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0: Muy buenas noches, sean todos bienvenidos un día más, una noche más, una semana más a disfrutar del programa más farandulero de la radio que se llama
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0: Así es, Farandi, bienvenidos todos. Todos los que nos escuchan a través de radiocaroni.es.tl. Qué bueno, hoy es jueves. Jueves conociendo a tu artista preferido. Ustedes lo pidieron y aquí están los muchachos. Van llegando. Graniadito. Allí llegó uno. Lo que pasa es que dice, ¿por qué? ¿Por qué tan alto? Pues mucho piso. Comen mucho, altos muchachos comen mucho. Bueno, ya la productora está que se desaparece. Yo estoy en la línea también. El Farandi, muchacho, y está allí activo, pero imagínense ustedes, estos muchachos aquí. Bueno, el jueves pasado estuvieron los muchachos de Gio Miranda y su pandilla. Saludos a toda esa orquesta, un abrazo. Mañana en Tutopasta. No, mañana no, el sábado. Y todos, muchachos, mi hermano, son cuatro pisos dándole. ¡Ah! Hermana, yo vengo, acabo de comer. Íbamos poco a poco subiendo poco a poco. Pero bueno, la pasamos excelente y esperemos que hoy sea mejor y así sucesivamente. Así que bienvenidos todos. 8:16 de la noche, es temprano. La noche está joven para compartir con nosotros. Así que ya tenemos redes sociales de la agrupación y todo. No, ajá. Voy a presentar hoy jueves 13 de agosto a las 8:17 de la noche. Voy a presentar a mis aliados comerciales que me acompañan de lunes a viernes de 8 a 10 de la noche. Y los presento, bienvenidos todos, mis grandes amigos de Star Wars en el Food Park del Te Amo. Bienvenidos mis hermanos de Audiolet Guayana en el Caimito. Laboratorio Clínico Biocelac en Unare 2 y en San Félix. Producciones Godoy en Sierra Parima. Bendiciones para ustedes. Bendiciones para El Punto Fat Food en Sierra Parima. Así que todos ellos compartiendo con nosotros en este mes y hasta que reviente el año. Hoy me acompaña el Farandi en la consola musical, en la asistencia de producción Oli González, en la asistencia de marketing y video Ariana Pires, todos, pero todos bajo la dirección del ingeniero River Quintero. Yo soy
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0: Productor nacional independiente 30.728 y me conocen en Ciudad Guayana, Venezuela y el mundo como
1: el más farandulero de la radio.
0: Así mismo es. Estamos listos. 8:19 de la noche. Así comenzamos al ritmo de la noche. Vamos a escuchar un tema y al regreso empezamos con esta espectacular entrevista a los muchachos de Arlequín, los más bochincheros de la ciudad.

0: 8:23 de la noche. Ya estamos listos. Bueno, ya la banda Arlequín ya está totalmente en vivo por TikTok. A seguir estas cuentas. N Producciones Godoy y Arlequín. ¿Ok? Así que bienvenidos. Bienvenidos mis grandes amigos de Arlequín. Aquí está con nosotros Eliezer Moco. Bienvenidos a los micrófonos de Caroní 93.1 FM. ¡Guay, palé!
1: Bueno, vamos a aprender los chinches, la rumba y la pachanga. La cuestión es al revés. La pachanga, la rumba y el bochinche.
0: Ajá, bueno, así es. ¿Cómo está, Eliezer? Año.
1: Excelente, contentísimo porque me has invitado a este programa. Bueno, con muchas ganas de venir, vale.
0: Ajá. ¿Y por qué no venía?
1: No, mira, bueno, tú sabes, es importante. No, de mentira. No, teníamos una y que otra presentación escaleta, pero estábamos cuadrando la fecha para venir, el día.
0: Qué bueno, que mucho trabajo.
1: Mucho trabajo y, también.
0: Qué bueno. La productora no me pasa el cuaderno. Anda emocionada porque está Arlequín aquí.
1: No, vale, ella dijo que íbamos a chinchar con nosotros.
0: Ah, bueno, eso es importante. Eso es importante. Bueno, este trabajo es así, bochinchero.
1: Chévere.
0: Qué bueno. Cuéntamelo todo. Muchos años, estuviste un tiempo frenado, en descanso. ¿Qué se viene? ¿O cómo empezaste de nuevo con tu agrupación en este 2026 o fue en el 2025?
1: Bueno, nosotros hicimos una pausa a partir de ya en enero. Tuvimos nuestras últimas presentaciones en enero y ya de ahí decidí pues hacer una pausa, hacer unos cambios.
0: Ajá.
1: Y bueno, hoy regresamos con nuevo estilo. Regresamos con una adrenalina más divertida, más fuerte. Los que nos conocen saben cómo somos nosotros.
0: Ajá.
1: Bueno, pero se vienen cosas buenas, se vienen cosas nuevas. Y bueno, eso es lo que viene ahora para lo que queda de este año 2026-2027.
0: ¿Vuelven con el mismo estilo o traen algo diferente? Porque antes eran nueve y ahora son seis. Ajá. Cuéntamelo todo.
1: ¿Qué pasó?
0: ¿Qué pasó allí? ¿Qué pasó? Bueno, esa movida de mata.
1: No, tuvimos que hacer unos cambios.
0: Uh-huh.
1: Adaptarnos a escenarios tanto como grandes, pequeños, y hacer una fusión. Hacer la fusión requería de muchos integrantes, por eso que tenía 9 integrantes.
0: Uh-huh.
1: Ahora empezamos a adaptar todos los temas que tenemos ahora en lo que estamos haciendo en la nueva fusión, como decimos.
0: Okay.
1: Con 6 integrantes y está funcionando excelente.
0: Y
1: bueno, y es más práctico, más cómodo para que los que nos contraten ya lo pueden poner hasta en la esquinita de...
0: Ajá, sí.
1: Mira, ya está el Arlequín. Bueno, se le hace más fácil, lo hice de esa forma, pero seguimos siendo una mega banda.
0: Uh-huh.
1: Una banda totalmente grande, en el sentido de que la variedad de estilos es cover, para decirlo así, pero únicos.
0: Pero únicos. Ustedes le colocan su chispa, algo diferente, porque aquí estamos escuchando un tema de La Hora Loca Sensacional de Mermelada Bond. ¿Es algo así?
1: Algo así. Mira, tú acabas de decir una de las bandas que no, más bien nosotros... una de las bandas que yo más me finco, pues, uh-huh. O sea, soy más fanático de ese estilo de ellos, porque su historia como tal es similar a la de nosotros. Ellos empezaron con el estilo de reggae, estilo ska, el rock y el funk, y nosotros también empezamos pues en ese estilo, empezamos con esa modalidad. Uh-huh. A raíz de los eventos, empezamos a salir a los eventos, a ver cómo es la cuestión con el público, la adrenalina. Ahí es que empezamos a hacer cambios. La gente dice, mira, pero es que ustedes son como una hora loca. Pues sí, somos una hora loca.
0: Ajá.
1: Pero con una banda, con guitarra eléctrica, con bajo, batería, tenemos esa y temas especiales. Ajá. Cover a nuestro estilo, de que la gente queda como, oye, ¿qué es esto? Pero suena bien, me gusta, es algo diferente. Y es la idea, pues, de hacer que el tema, una balada, la ponemos, mira, la ponemos que la gente la cante, pero bailando.
0: Bailando,
1: brincando, ajá, cantando. Y ese es la...
0: Ese es el ritmo. Ese es el ritmo que tienen ustedes, Arlequín. Bueno, no han cambiado nada. Lo que cambiaron fue de cantidad de personas.
1: No, sí cambiamos, pero, sí cambiamos, ajá, porque...
0: ¿Qué traen?
1: Sí, ajá, venimos, sabes que veníamos con, uh-huh, el fuerte de nosotros antes,
0: ajá,
1: no antes, para decirlo, no hace mucho, uh-huh, era el reggae, el ska, que era, uh-huh, lo que más nosotros, nos gusta, pues no, nosotros no mucha gente nos veían como banda de rock, como banda de ska, pero no, nosotros somos una banda que ahorita venimos cambiando lo que es la pachanga, la cumbia, la salsa y todos esos géneros, uh-huh, haciéndolo a un estilo más, ¿cómo te digo? Metiéndole fusión como el rock. En la salsa le metemos ska, en el reggae le metemos funk, o sea, cosas así, pero más que todo que sea divertido, que sea la cumbia, ya utilizamos cumbia, uh-huh, hay músicas llaneras que la cambiamos a cumbia, o sea, son cosas que hacemos diferentes, ya no hacemos el mismo ska de toda la vida y el mismo reggae de toda la vida, pues. Pero sí hay temas que variamos en este sentido.
0: Llevan más de 10 años.
1: 10 años. Ya vamos, mucho más. La Arlequín tiene
0: ¿cuánto? Tres formatos. ¿Cuánto llevan ya? ¿Como 15 años? Mira, o no, 13.
1: Mira, si vamos al caso, Arlequín tiene tres etapas.
0: Ajá.
1: La primera etapa, como te estaba diciendo ahorita, ajá, nosotros empezamos en reggae, en ska. Eso era lo que hacíamos nosotros.
0: Uh-huh.
1: La segunda etapa volvimos con solamente el reggae porque vimos que en la ciudad no había mucha banda de reggae. Y yo dije, bueno, vamos a hacer una banda de reggae. Pero siempre nos fuimos arrimando también con el ska, un poquito de esto. Hasta que esta última etapa, como te dije, empezamos a hacer las fusiones.
0: Uh-huh.
1: A crear lo que les gusta a la gente. La rumba, el bochinche, la pachanga y todo, pues.
0: Ajá. Uh-huh. Ok. Llegan. Te comento esto porque son muchos años que llevan en la música y sobre todo ha estado compartiendo escenario con otras orquestas también. Pero esto es tu banda, esta es tu empresa, esta es tu familia, esta es tu energía, tu sangre, Arlequín. Como quien dicen por allí, este es tu bebé y no lo has dejado.
1: Mira, tú lo has, ajá, dicho, tú lo has, ajá, dicho. Tú sabes que, no, yo tengo mis dos hijos y Arlequín es como mi tercer hijo, pues, ajá, desde muchos años, en el 2003,
0: ajá,
1: en el 2003 nace mi hijo y empieza también la movida de Arlequín, pues,
0: okay,
1: como tal. Oye, mira, es algo que tiene muchos años conmigo y ese es un proyecto de años, que no ha sido fácil, no ha sido fácil porque así como nosotros, o sea que nosotros tenemos un chiste con la banda que la gente nos dice que, mira, usted parece un matrimonio,
0: ajá,
1: ¿cómo es eso? Mira que ustedes vuelven, se separan, y así estamos nosotros, hasta que después, ajá, bueno, ya se yo, no, o sea, integrantes entran, salen, variedad de músicos entraron por esta banda y, ajá, bueno, todavía lo tengo en contacto pero este proyecto de Arlequín tiene muchos años y todavía lo mantengo ahí hasta ver hasta dónde puedo llegar.
0: Hasta dónde llega. No, yo te lo pregunto porque tantos años y yo digo, ¿para cuándo el tema inédito?
1: Ajá. Muy bien.
0: Ajá, ¿para cuándo?
1: A reventar
0: todo el mundo. Todo el mundo.
1: ¿Cómo sabes eso? ¿Cómo tú sabes eso? No sé por dónde viene.
0: Porque, te lo comento porque uno anda en el medio y no es que cuando digo en el medio, sino que anda de salido, ¿no? Pero sino que uno indaga y pregunta. Pero está un amigo en común que llaman DJ Cristiano. Ajá. ¿Te viene algo con este personaje?
1: Mira, tú sabes que habíamos hablado con él el año pasado.
0: Uh-huh.
1: De hacer una grabación, se está pendiente por ahí que él, uh-huh, se puso a la orden de grabar con de grabar temas con Arlequín, pues. Yo ya había hablado con él, le comenté cómo era la cosa, qué es lo que quería, pero sí, para este año Vamos a ver si es lo que queda o para el próximo año. Ya ya estamos empezando con lo que es la grabación de los temas, pues, de Arlequín como tal, el tema inédito. Y ahorita estamos haciendo una fusión de, no una fusión, un homenaje, para decirlo así, a los Uña Carmen, ¿ves? Un estilo que lo hacía, que lo de los temas de Hugo, okay, Blanco, uh-huh, que lo después lo grabó, pues, los Uña Carmen, a un estilo bien sabroso, bien bailable, y nosotros lo adaptamos a meterle el funk, un poquito de guaracha, un poquito de lo que es la pachanga ska o la pachanga reggae, hacer algo diferente, total diferente a lo que es ese estilo, un estilo Arlequín. Nosotros, sabes que los muchachos de la banda tienen un chiste de yo tengo un ritmo, o sea, la gente dice, mira, vamos a darle ritmo el Eliese, que es como que si fuera reggaetón o algo así, pero no, algo bien chévere, que le pusimos un poquito de sabor para que la gente baile, cante, brique, bueno, más que todo para que baile. Y por ahí se está ya viendo también, tanto como el video, se quiere hacer un video, y bueno, se está trabajando, ajá, en eso, se está trabajando, pero el tema ya, ajá, viene, el tema inédito. Sabes que nosotros teníamos temas inéditos, pero nunca lo grabamos, pero decidimos grabar este especial a los hijos de Uña Carmen,
0: ajá,
1: que ya pronto por ahí ya va a salir,
0: pronto. está bien, ese es bueno. Algunas presentaciones que tengan pronto.
1: Sí.
0: No, vamos, que yo me fui muy.
1: No, te emocionaste.
0: Me emocioné. Ya va.
1: Sí, bueno. Acuérdate que tú vas a hacer un bochinche.
0: Ajá. Fueron nueve músicos, moviste la mata y quedaron seis. ¿Qué tal estos seis integrantes ahora? Mira, ajá. ¿Cómo te sientes tú?
1: No voy a. Mira, todos los integrantes que pasaron por Arlequín y que están en Arlequín, excelentes. Siempre han sido, uh-huh, excelentes. Yo agradezco a todos los panas que tocaron conmigo, que me apoyaron mucho en este proyecto y que siguen, pues, apoyándome. Estos integrantes, mira, como todo, siempre hay problemas, siempre hay discusiones, siempre hay. Pero las discusiones son sanas, ¿sabes?
0: Okay.
1: Son discusiones que se pueden remediar, que se, okay, que son más que todo constructivas. Uh-huh. Mira, vamos a hacer esto, tú no haces esto, tú haces esto, así. O sea, siempre hay una pelea, pero sana. Pero son excelentísimos músicos. De verdad que contentísimo por estos panas que están conmigo. Y bueno, y mi amigo y mi compadre Félix Brito, que, uh-huh, ha sido fundador de la banda conmigo de hace muchos años, desde que empezó el proyecto, cuando teníamos cabello.
0: Cuando
1: teníamos cabello, sí. Pero por ahí hay un chiste. Si está escuchando el programa, por ahí hay un chiste que lo vamos a echar. Ha sido, bueno, apoyo 100% con la banda y bueno. Sí se ha visto desánimo, de, uh-huh, que mira, ya no quiero, sí, va esto. Pero ahí van poco a poco. Los muchachos son excelentes y me han apoyado mucho.
0: Eso es lo importante, ¿no? La comodidad entre. Ese no era Farandi, era aplauso. Ese sí. Porque el ese se va a poner un poquito nervioso. Es que el Farandi fue bochinchero. Es que el Farandi es bochinchero. Ayer le dije que esta agrupación es puro bochinche. Bueno, ya está con el bochinche. Ahora sí. Algunos contratos que tengas de aquí a diciembre o ahorita en este mes de agosto, ¿qué traen?
1: Mira, se está viene un evento ahorita, vamos a hacer un evento, un especial. Voy a hacer un especial justamente el 11 de septiembre en un local muy famoso por aquí, no sé si lo puedo decir.
0: No, dígalo.
1: Lo vamos a hacer en Tuto Pasta.
0: Uh-huh.
1: Yo estuve hablando con uno de los sonidistas de ellos, cuadrando con ellos. Uh-huh. Vamos a hacer un especial de un reencuentro, vamos a hacer un reencuentro de todos los temas que habíamos tocado anterior y nuevo. Y bueno, aparte de eso, contentísimo porque cayó el día de mi cumpleaños.
0: Ajá.
1: Para que todos vayan y me regalen.
0: ¿Y cuándo cumples años?
1: Cumplo el 11 de septiembre, mi hermano. El 11 de septiembre va a ser el evento en Tutopasta.
0: Bueno, yo cumplo el 16.
1: Ah, bueno.
0: Ajá.
1: Bueno, yo cumplo primero, mi hermano.
0: Ah, bueno, está bien.
1: No, bueno, sí, vamos, eso es lo que viene. Pues viene, se viene un evento por ahí, o sea, pero más que todo es por un especial a que queremos hacer a Arlequín y agradecimiento a ellos. Porque a la gente de Tutopasta, porque oye, se han portado excelente con nosotros y nosotros decidimos hacer una cuestión con ellos de hacer un evento ahí especial, bueno, en agradecimiento con ellos y nosotros que seguimos creciendo como banda y demostrar esos temas que teníamos por ahí. Mira, ¿qué tienes? Mira, ¿te acuerdas cuando tocamos esto? Y esa adrenalina la llevamos siempre en ese lugar y la vamos a volver a hacer ahí.
0: ¿Han pensado hacer alguna colaboración con otro artista de la zona o algún artista nacional? ¿Has pensado eso?
1: Por los momentos, o sea, esa idea se puede que esté, ¿no? Perdón, pero todavía no están esos planes de ojalá pudiéramos grabar tema con la banda Matarrica, que nos encanta su estilo. Bueno, en el caso mío, soy muy, muy fanático de ellos. Y bueno, excelentísimo. Pero una vez compartimos en tarima y oye, la pasamos súper bien.
0: Bueno, los temas de Matarrica son muy activos, son muy arriba y la gente les encanta mucho.
1: Sí, no, es una adrenalina en escenario que de verdad que a mí me encanta esa adrenalina de ellos y los temas son súper buenos.
0: Se viene pronto, dijiste hace rato, sobre ese tema inédito. ¿Hacia dónde quiere llegar Eliezer Mocó con Arlequín? ¿Lo tienes como hobby o quieres llegar al tope de la cima, llegar a los premios Billboard?
1: Mira, ojalá. Ajá. Ojalá. No, mira, ve, yo te digo que Arlequín siempre ha sido un sueño, ¿no? Un sueño desde chavo, porque siempre fui, como te dije temprano, las bandas favoritas que yo tenía, que tengo todavía, siempre ha sido Desorden Público, la misma Matarrica que te comenté, Mermelada Bon, King Shango, Los Periscos, ese estilo. Y esas son las bandas que yo me influí mucho para hacer este tipo de música. Hacer una banda. Siempre me ha gustado la música. Desde pequeño siempre me ha gustado la música y de tocar un instrumento, de hacer cosas. Y de llegar más allá con Arlequín, me gustaría no ser famoso, sino que la gente vea lo que yo quería hacer. Pues lo que yo, mira, esto es. O sea, mucha gente dice, mira, pero ¿qué tú quieres hacer como Matarrica? No, pero es que yo no quiero ser como Matarrica. Yo quiero tener un estilo único. Pero, oye, que sea mío, porque sea Arlequín, ¿no? Mira, que Matarrica, Desorden, y Arlequín. Y de llegar más allá, no, mira, aunque sea que me conozcan aquí en mi ciudad Guayana.
0: ¿Con eso te conformas?
1: Y bueno, si me pueden conocer en otro lado, mucho mejor todavía. Ya tenemos una plataforma que nos pueden conocer hasta en el mundo.
0: Sí, sí. Pero gracias, sí. TikTok, gracias.
1: Ahora, no, en TikTok, en Instagram. Sí, me gustaría que la gente conociera este sueño que yo tengo, o sea, este proyecto, que desde hace muchos años, de verdad que yo he estado, bueno, he tenido unas dificultades con, o sea, no dificultades, que hay personas que me dicen, ya, ¿hasta cuándo tú vas a seguir con eso?
0: Ajá.
1: Hasta mi familia, pues.
0: Ay, ya te iba a preguntar.
1: Mi esposa.
0: Ajá.
1: A veces digo,
0: ponte a lavar.
1: Pero ya tú estás viendo, tú no cansas de hablar pura Arlequín. Pero sí, es verdad que a veces siempre estoy pendiente de que quiero hacer algo, quiero hacer esto, pero no. Si estoy, quiero tratar de que Arlequín sea, dejar algo. Dije, mira, pude formar una banda y que mucha gente me conocieron y conocieron el proyecto Arlequín.
0: A pesar de tus 14 años en la agrupación, no has decaído, siempre has mantenido ese legado. Y aquí hay muchas bandas, ¿no? Muchas bandas. Y creo que no eres el único, que aquí hay un común club porque si falta uno, vente tú, si falta uno, vente tú, si aquel toca aquí, toca allá. Y siempre, ninguna banda tiene músicos fijos, como llamamos nosotros. Pero, ¿tú piensas que estos músicos que tienes nuevos en tu banda puedan llegar lejos contigo, fijo?
1: Bueno, eso es un problema.
0: Y estoy lanzando muy duro.
1: No, es un dilema. Es un dilema, pero tú sabes que aquí hay muchos músicos que viven de la música, ¿no?
0: Ajá.
1: Y bueno, lamentablemente muy poco cuando el tiempo de migración, muchos músicos partieron de este país, de esta ciudad, y es muy raro ver una banda que sea consolidada, que tenga músicos consolidados, uh-huh, que estén contigo, pues.
0: Sí, es verdad.
1: Mira, que no toquen más con otras bandas sino contigo.
0: Lo hacía Billo en aquel tiempo.
1: Obvio, o sea, tenerlos a ellos que tú veas las mismas personas de siempre.
0: No.
1: Yo tuve la oportunidad de que Arlequín, como no era una big band tan grande, siempre tenía siempre a los mismos. Uh-huh. A los mismos, cuando me pedían, mira, una foto de la banda, eran los mismos, mantenían los mismos. Pero sí hubo cambios. Mira, que un guitarrista está tocando con otra banda, que mira, me salió, como decimos los músicos, me salió un tigrito por allá, me salió un toque por aquí, uh-huh, y entonces hay que siempre buscar un reemplazo, pues. Entonces, eso es el problema, de que no hay aquí la cantidad de músicos para cubrir esos eventos, y siempre uno busca pero los músicos que estén más experimentados y que sean más rápidos. Mira, este tema es para mañana, esto es así y así. Entonces no hay muchos músicos así. Hay por ahí, como quien dice, los chamitos de las academias.
0: Ajá.
1: Pero imagínate, para yo uno decirle, mira, los temas son de Matarrica, hay chamitos que dicen, mira, ¿y quién es Matarrica?
0: ¿Quién es Matarrica?
1: Yo tuve la oportunidad de tocar con un trompetista.
0: Ajá.
1: Que tocó con nosotros uno de los últimos eventos que tuvo, y yo le decía, mira, aprende este mix, o aprende estos temas de Sol en Público, algo así, que vamos, ajá, a hacer un especial de ellos. Y el pana, ok, dime cuáles son los temas, porque yo no sé quién es Sol en Público.
0: Wow. Imagínate tú, ¿serio?
1: Un chamito que, bueno, estamos hablando de una banda,
0: claro,
1: legendaria de los 100, un chamito que, uh-huh, viene haciendo ahorita, escuchando que si Bad Bunny,
0: sí,
1: estos tipos de músicos nuevos, pues,
0: claro,
1: pero son excelentes. Los chamitos escuchan y captan, y enseguida sacan el tema, y yo creo que hasta mejor hasta que los músicos que están más experimentados.
0: Sí,
1: ¿por qué?
0: Sí.
1: Porque les ponen empeño.
0: Es así.
1: Entonces, ese es el problema que tenemos ahorita. Los tener músicos consolidados en la banda, o sea, tenerlo
0: es difícil.
1: Porque, como te digo, más aún ahora que empieza la temporada ya de Navidad, ¿sabes?
0: Tendríamos que tener otro sueldo, más empresas, todas las empresas activas, para que pueda haber show cada ratico.
1: Exactamente, no, uh-huh, ya tendría que yo, para yo mantenerlo fijo, que no toque más nadie.
0: Sí.
1: Mira, este es un sueldo que le tengo que hacer.
0: Sí, ¿verdad? Sí, correcto.
1: No le puedo hacer eso, y tampoco le puedo negar que estén tocando otras músicas, porque ese es su talento y ese es su don, y eso es su trabajo, pues.
0: Claro. Son seis músicos. Nómbralos. ¿Quiénes son? A ver, vamos a saludarlo, por Dios.
1: Bueno, mi pana en las congas. El grito del swing.
0: Ajá.
1: Vamos a hacer tipo concierto, ¿no?
0: Ajá.
1: El grito del swing, el pana Félix Brito.
0: Ajá.
1: En la guitarra tenemos al pana Denny. En el bajo, Rafa. En la batería, el popular Jerry. El tumba tumba. En el teclado tenemos al señor Fran Ramos, bueno, es que el maestro Fran Ramos.
2: Manito, el pueblo lo está pidiendo.
1: El grupo, y está fino con nosotros ahorita, ahí haciendo magia, haciendo lo suyo. Estos somos la banda.
0: Esa es la banda.
1: Eliezer,
0: ajá. Bueno, los muchachos están en ensayo, pero tú como representante, bueno.
1: Sí, no pudieron venir.
0: Bueno, igualito les mandamos saludos.
1: No, les mando un saludo, muchachos. Saludos. Espero que estén activos.
0: Así es.
1: Acuérdate que tenemos que ensayar. No, mentira, ensayen. Ellos están ahorita ensayando por su banda, y bueno, están activos.
0: en septiembre, ¿no? Tienes tu primer show.
1: Ajá, el 11 de septiembre.
0: El 11 de septiembre. ¿Viene otro?
1: Mira, sí, se está nombrando ya otro eventico para el mismo mes de septiembre. Estamos programando otro en octubre. Uh-huh. Por ahí por las fechas de Halloween.
0: Ajá.
1: Estamos por septiembre. Ahí. De todas maneras tenemos agenda abierta porque el que nos quiera contratar, ya tenemos un show ahorita súper dinámico.
0: Ajá.
1: Muy variado, muy bailable, muy chinchero.
0: ¿Cuánto dura el show de Arlequín?
1: Mira, nosotros tocamos en los establecimientos, siempre nos piden 12, 11, uh-huh, o hasta 3 sets. Un set de nosotros dura como más de, a veces nosotros decimos 45 minutos, pero como nosotros somos un show,
0: okay,
1: pues más que todo de hacer música somos un show, a veces hasta nos extendemos hasta una hora en un solo set, una hora y 15 minutos en un set, y así casi en los últimos sets siempre una hora también y 20 o una hora 15 también, siempre, nunca es exacto.
0: Okay.
1: Es muy difícil. Bueno, tal que los lleva, pues, que los cuenta, cuenta, uh-huh, los minutos. Pero es muy difícil llevar el tiempo cuando tú tienes la adrenalina, estás compartiendo con el público. Y para mí, yo quisiera pasar toda la noche cantando.
0: Cantando. Bueno, que hay varios sitios que están contratando agrupaciones y creo que este tipo de agrupación, para mí, cala en esos lugares. No los voy a nombrar, pero están por aquellos lados de los clubes, pero por allí están contratando mucho y...
1: Aquí hay muchos músicos, aquí hay demasiados músicos y cantantes y todos son buenos, los cantantes tienen sus estilos y las plazas, mira, yo digo que las plazas tienen que... darle esa oportunidad a todas las bandas, uh-huh, porque muy poco soy, o sea, yo soy de criticar mucho las bandas,
0: claro,
1: o sea, y no de criticar porque tú estás cantando la canción, un cover, vamos a decirlo así, estás cantando una canción de Mermelada Bon, no, esa canción no es de nosotros ni tuya, esa canción de Mermelada Bon,
0: uh-huh,
1: y yo digo que cónchale, es bueno que todas las plazas aquí las activen y los sitios nocturnos activen, porque todas las bandas son excelentes. Yo he conocido muchos músicos de la ciudad y todos los músicos y cantantes son excelentes y debería ya activarse la música en vivo aquí en Puerto Ordaz. El problema es, como estás diciendo, hay muchos clubes, pero hay muchos que siempre se les hace más fácil contratar, okay, un DJ.
0: Uh-huh.
1: Está bien, un DJ, sí, también tiene su talento, ensaya, hace sus cosas, chévere. Mira, pero no hay nada más sabroso que escuchar la música en vivo, interactuar con el público y
0: es algo diferente, único, sí, eso sí es verdad.
1: Mira,
0: eso es...
1: como ahí es donde yo digo, nosotros no somos IA, somos orina.
0: Sí.
1: Ahora ya hacen la música con IA, imagínate, con inteligencia artificial, imagínate tú. Ahora, ¿quién hace una música o qué DJ? Bueno, imagínate, el DJ que hace sus producciones, sus cosas, sus mezclas, no, ya eso lo hace.
0: Tiene dos hijos, Eliezer.
1: Ajá.
0: ¿Alguno de tus dos hijos le encanta la música?
1: Mi hijo toca, bueno, mi hijo le encanta la música. Mi, ajá, hijo es más que todo, él le gusta música urbana, pero, oye, se está, ajá, como que dice, arrimando un poquito con la música, la salsa brava.
0: Ajá.
1: Le está gustando eso, los timbales, ese, el montuno, el son pianeo. Y mi hija canta.
0: Ajá.
1: Mi hija, ajá, bueno, descubrí que tiene un talento porque la escuché cantando y en la escuela siempre le gusta cantar y siempre está cantando y canta muy bonito. Y yo dije, oye, pero esto canta hasta mejor que yo.
0: Ah, bueno.
1: Entonces, bueno, ya dije, bueno, por ahí tengo. Pero bueno, no son que se enfocan de hacer una banda.
0: ¿Te emociona?
1: ¿Ah?
0: ¿Te emociona ver tu hija cantar?
1: Por supuesto. Mira, yo lloro.
0: Ajá.
1: Yo lloro. Mi hijo tenía un teclado.
0: Ajá.
1: Y yo nunca aprendí a tocar teclado. Quisiera, me gustaría, pero mi hijo tenía un teclado. Me prestaron, pues, un tecladito ahí. Él me lo quitó. Papá, préstamelo. Mira, se lo presté así como por... Bueno, te lo... Yo me imaginé, no, se va a hacer sonidito.
0: Ajá.
1: Y mi mayor sorpresa es que estaba tocando un tema de Alicia Keys.
0: Ajá.
1: y estaba tocando el solito, el solo, okay, el chelito de can de Joe Arroyo.
0: De Joe Arroyo.
1: Imagínate, uh-huh, tú, yo dije, o sea, ya estaba haciendo eso. Yo dije, bueno, pero ¿de dónde? Ajá. Pero eso ya es algo que sale del gene, pues, de la sangre. Esa es la sangre ya. Y bueno, mi papá era músico, mi suegro también era músico, le gustaban eso. Mi abuela era músico, la mayoría de todos mis tíos, mi familia, uh-huh, son músicos. Y bueno, de alguien tiene que sacar algo.
0: Sí, ¿verdad? eso es importante. Bueno, muy aquí todos emocionado con tu historia, tu biografía. Nosotros te deseamos lo mejor.
1: Gracias.
0: Sigan creciendo. Gracias. Es de tu casa. Y como lo digo yo todos los jueves son de conociendo a tu artista preferido. Gracias. Nos gustaría que le enviara, siempre digo esto, siempre, y que Dios me siga dando vida con este lindo programa. Y quiero que le deje un saludo a nuestro director Rider Quintero y todo el equipo de Al Ritmo de la Noche.
1: Bueno, vale, un saludo a la gente del Ritmo de la Noche, a Rider Quintero. Un saludo de parte de aquí, de la banda Arlequín. Espero que nos vuelvan a invitar, para hacer el bochinche. Y bueno, a todo el equipo técnico, a todo el equipo de producción, de verdad que me atendieron muy bien al venir para acá. Y bueno, chévere. A ti en especial, Peter, porque yo sé que nos conocemos desde hace mucho. Tú también andas en la cuestión de la música, por ahí.
0: Gracias a Dios.
1: Pero bueno, gracias, de verdad que agradecido por esta invitación. Y bueno, espero volver a venir.
0: Tus redes sociales, para que te conozcan, te sigan, tu cuenta, y siempre estén pendientes de algún show en la ciudad.
1: Bueno, mis redes sociales de la banda, Banda Piso Arlequín, ahí lo pueden ver, nuestros contenidos por el Instagram, pueden ver todas nuestras presentaciones, en qué consisten, qué es lo que era, que somos nosotros, en qué es lo que es Arlequín, y en nuestro TikTok, Banda Arlequín. Ahí pueden ver también nuestro contenido, todo lo que nosotros hacemos, toda nuestra locura, toda nuestra buena música.
0: ¿Tu número de contacto?
1: 0424-954-8486.
0: Qué bueno, agradecido. Saludo a todos los muchachos que sé que están conectados en TikTok. Por aquí Peter Godoy y todo mi equipo de trabajo, que siempre hacemos lo mejor para que ustedes se sientan cómodos y saber de ustedes, porque esto es una plataforma y gracias a Dios, bueno, Ciudad Guayana, Venezuela y el mundo lo está escuchando a través de nuestro streaming radiocaroni.es.tl. Para la próxima, mucho mejor. Esperemos que para la próxima tengamos ascensor.
1: Oye, no, de verdad, ascensor, mi padre.
0: Que
1: no,
0: me iba a desmayar.
1: No, pero vamos, sí va.
0: Así es. 8:56 de la noche. Esto es Al Ritmo de la Noche. Hoy tuvimos a Eliezer Mocó, él es director de Arlequín. Así que muchachos, sus cuentas para que ustedes lo sigan rápidamente. Banda Piso Arlequín por Instagram y por TikTok, Banda Arlequín. Así que a seguir esta cuenta. 8:56 de la noche. Vamos a seguir, vamos a escuchar buena música y al regreso tenemos más información, patrocinantes. Estoy esperando una noticia de otro artista que va a estar el próximo jueves.

0: Bienvenidos a la segunda hora, a las 9 y 21 de la noche. Bueno, la primera hora la pasamos genial. ¿Cómo la pasaron ustedes? Esperemos y espero que sea así. Ya tenemos el artista. Tenemos más bochinche, muchachos. Tenemos más bochinche para el próximo jueves. Así que no se despeguen de este dial. Somos 93.1 FM. A las 9 y 50, les voy a decir esta agrupación que se viene. Bueno, les voy a... El Farandi está emocionado. Es bochinchero. Ah, Farandi, ¿te gusta el bochinche?
1: Yes.
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0: 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Así que vamos a ver si Eliezer va a brindar hoy. Pero por ahí se fue. Me dijo, voy a bajar y te espero, porque no voy a subir otra vez. 9 y 24 de la noche. Saludos para Eli Jaray, que están conectados. Saludos para Astri, también gran amiga en Unare 2. Saludamos por aquí también, saludos, bendiciones, Peter. Por aquí nos saluda nuestro gran amigo Amado en Loma del Caroní. Por aquí también nos saluda a través del 0414-895-1043. Ah, por aquí se reportó, no está escuchando. Mira, Astri. Ajá. Eliezer no se acuerda de ti. Oíste, Astri, no se acuerda. Dice, gracias, encantada, no sabía nada de esa emisora. Por favor, no te pases, no estás ofendiendo. Mira, Astri, no se acuerda, Eliezer no se acuerda de ti. Yo sí me acuerdo. Bueno, te manda saludo igualito, Astri. Por aquí, bueno, pronto puede ser el fin de semana. Oíste, Astri, que para ir para para Río Grande, creo que trabaja. ¿Estás allí todavía, no? Vamos a ver que, ajá, ¿dónde está respondiendo? Me dice, ahora sí voy a escuchar radio, porque antes no escuchaba radio. Dile que yo estudiaba en el Liceo José Gregorio Hernández, la hija del tapicero, que le quedaste debiendo real. Que pague. Astrid se echa a reír. Ahora sí se acuerda, Astrid. Sí se acuerda, ahora sí. Se regresó, Astrid, se regresó. Iba bajando y se regresó. Ahora sí, claro que sí. Dice, allí los espero en Río Grande. Agrotour. Tenemos que visitarlo, Eliezer.
1: Claro, vamos a llevar ya Arlequín fue para allá, ¿viste? Una vez.
0: Ah, bueno. Si te acuerdas de Arlequín, Astrid. Vamos a ver qué nos dice. 0414-895-1043. Ese es nuestro número telefónico. Así como está conectada Astrid y muchos más que nos están escuchando a través de radiocaroni.es.tl. Voy a hacer publicidad a mis grandes amigos. Sí, final del año nos visitó. Final del año. Fuiste al final del año. Ajá. Por aquí. 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Audiolé Guayana, la mejor tecnología para tu vehículo. 9:32 de la noche, vamos a escuchar buena música. ¿Qué vamos a escuchar, Farandi? ¡Upa! Si supiera, buena salsa, un mix para que bailen al ritmo de la noche.

9:42 de la noche. Qué buena salsa, qué buena salsa. Este mix nos lo pidió nuestra gran amiga María José desde Manoa. Saludo para ella y toda su familia que están conectados a esta hora. Saludamos a Javier David, que va vía Barcelona, de parte de nuestro gran amigo Isidro y la señora Marbelis en el Core 8. Saludos para ustedes, miles de bendiciones. Gracias por estar conectados. Nos dejaron un mensaje y dice: excelente entrevista, Peter. Qué buena agrupación. ¿Cuál es la otra agrupación que toca para el próximo jueves? Ya les voy a decir. 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

0: 9:48 de la noche, están disfrutando de un buen mix tecno merengue. Esto nos lo pidieron mis grandes amigos del Core 8, nuestra gran amiga Marbelis. Están disfrutando. Qué bueno, qué bueno, qué bueno. Al ritmo de la noche. No se despeguen. Y ya les voy a decir la agrupación que se viene el próximo jueves. Pero para cerrar este programa les voy a hablar de publicidad. 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Qué bueno, 9:49 de la noche. Ya nos vamos. Qué rápido pasaron las horas. Pero tenemos estos grandes amigos que están escuchando. 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Sí, señor. 9:51 de la noche. Les comento algo muy bueno. El próximo jueves, espero que Astrid no se pierda este programa el próximo jueves, ni mañana tampoco. Pero vamos a tener Juan Carlos. Vamos a tener la agrupación Nueva Fusión Calixto. Ay, ay, ay. Nueva Fusión Calixto. Con mi gran hermano Juan Carlos. Así que toda su agrupación. Más bochinche. A bailar Calixto, señores. Sí, señor. Nueva Fusión Calixto. El próximo jueves a las 8:15 de la noche. 9:52. Nos vamos. A ver quién tenemos por aquí. Bueno, no, esto es un. Mira, una información de urgencia. Dice, buenas noches, un estudiante del Julia Rodríguez Viña, vecinos, está relativamente cerca de acá, agradecida atentamente. Bueno, este es un joven llamado, bueno, salió de esta mañana y no ha llegado. Yendri Gabriel de Jesús Escobar, Naver Escobar, vive por Villicabarú. Este joven salió desde las 11 de la mañana. Viste una una chemise blanca con líneas negras en el cuello y manga, y mangas, y un pantalón de sidor azul y unas sandalias negras. Y sobre todo, no ha regresado desde las 11 de la mañana. Desde las 11 de la mañana. Y anda, y sobre todo anda indocumentado. Es neurodivergente. Así que si ustedes ven este joven por allí, pueden llamar a estos números telefónicos al 0414-863-8444. Voy a repetir, 0414-863-7844, el 0414-871-3699 y el 0416-408-8817. Voy a repetir estos números telefónicos. Si usted ve a este joven, por favor, comuníquense a estos números telefónicos, el 0414-863-7844, el 0414-871-3699 y el 0416-408-8817. Esos son los números telefónicos. Así que si ven, ya nosotros rodamos esta información a varios grupos. Si saben algo, por favor, llamar a los números que le acabo de dictar, ¿ok? 954. Nos vamos. Nueva fusión Calixto el próximo jueves. Bueno, Eliezer me está escribiendo, apúrate que tengo hambre. Imagínense ustedes, apúrate que tengo hambre. Que va a brindarnos, porque si no la tarjeta no pasa. Imagínate. 9:55, nos vamos. 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Hoy me acompañó el Farandi en la consola musical. El por aquí, ya casi nos vamos. Vamos a colocar los temas. En la consola musical Farandi, en la asistencia de la producción Oli González, todo bajo la dirección del ingeniero Rider Quintero. Yo soy Peter Godoy, productor nacional independiente 30728, y me conocen como el más farandulero de la radio. Que pasen buenas noches, nos escuchamos mañana.
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4: 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Joropo lleva en su estampa y en su sangre la reciura del coplero y la nobleza del hombre de tierra llana.

0: para comenzar. Mi nombre. Mi nombre es uno cualquiera. Yo me llamo Justo, Pancho, Antonio, Tirso, Manuel, o José, o Juan de los Santos, o Nelson, o Rafael. Mi nombre es un cascabel que suena como advertencia, y si lo escuchan, prudencia, que yo respondo por él. Siguiendo con la cosa, mi lugar de nacimiento, de todito soy paisano, de Las Vegas conuquero, de Los Hatos sabanero, de Los Caseríos pueblano, soy del Meta, guaraucano, barinés, casanareño, del Guárico, guapureño, señores, yo soy del llano.
1: De esta connotación que tiene el estado Anzoátegui, una feria que siembra el progreso y el desarrollo de esta hermosa región. Y que para este instante nos vamos a encontrar con la voz más prodigiosa de la canción llanera venezolana. Por allá en su tierra natal, cuando se convierte en ganador del Festival Panoja de Oro, y ese esfuerzo de entrega hoy en día lo hace consagrar como la voz de mayor respeto en la actualidad que tiene la interpretación de la canción llanera. Con esa antesala de haber sido el que adivinó los secretos de la brisa,
2: sí,
1: la Amazonas del llano, de que se convirtió en ser el propio Cantaclaro, y que la imagen de Venezuela anda vibrando en su garganta. Estoy hablando, señores, de que vamos a recibir al mejor cantor criollo de todos los tiempos. Con ustedes, la voz más prodigiosa de la sabana colombo venezolana, Armando Martínez, el Cantaclaro de Venezuela.

0: Roger, dale otro aplauso. ¿Hasta qué hora? Dame una cortina, maestro. Vamos a ver. Los que quieran amanecer, que levanten la mano.
1: Madre mía.
0: Seguro que amanecen. Los que están bebiendo.
1: Bien poquito. Por aquí, los que están bebiendo. Ah, bueno.
0: Yo no estoy bebiendo, pero me atrevo a amanecer. Aquellos sí están sentaditos. VIP. Cuidado cómo se le revienta la silla yo.

Mazinger Z. Yo quiero, dame una cortina, maestro, ahí. Yo quiero brindar por todas las mujeres que están hoy presentes en esta parranda. Porque es que lo que pasa es que la mujer es la flama de cada parranda. La mujer es la esencia de las composiciones. De ellas nacen las composiciones, para ellas se hacen las canciones. ¿Qué quiere usted? ¿Que beba contigo? Bueno, salud, pues. Salud. Bebe, pues. ¿Qué estás bebiendo? ¡Guáchalo! Cuidado cómo la agarra la carretilla. ¡A la salud de todas las mujeres del Tigre! ¡Del Oriente!

Pagatangkang. Ah, ¿no le gustó que le hice así? Lo que quiere es para adentro. Ay, no. Sí. Freno, hermano.

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gracias. ¡Pam! ¡Pam! ¿Ah? ¿Sabe cuál es el tigre pobre? ¿No sabe cuál es el tigre pobre? ¿Qué tiro se va a pegar un pobre si no tiene ni para comprar ni el mecate? De vaina una soga, una pieza de soga que consiguió por ahí, se le pega una, un cabresto y se tira. Fallece por el amor. Triángulo de amor. ¿Tiene ese peo ahorita? Pero quieto. Que siga así. Los matrimonios ahora son en cooperativa. Claro. Dos le meten más a la nevera que uno solo. Y se turnan. Lunes, martes, miércoles. Jueves, viernes y sábado. Te toca a ti. Ah, domingo y sábado a otro. Ah, fue el triángulo de amor. Dígame. ¿Qué?

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0: quién es el oyente del país. ¿Eh? La gente de las Águilas del Zulia.
1: Ah, aquí están uno. Abrieron el puente. La voy hacia lejos para allá para Zulia.
0: La gente de Cardenales de Lara.
1: No hay ninguno.
0: Tigres de Aragua. Tiburones de La Guaira.
1: Uno, dos, tres.
0: Caribe de Oriente. Bravo de Margarita. Leones del Caracas.
1: No, ahora vienen los más arrechos.
0: La gente del Magallanes.
1: Aquí sí, nosotros no tenemos peo con nadie.
0: Nosotros perdemos.
1: Perdimos. Pero los leones pierden, se pudan para los tigres. Y así, para hacer montón. Como son felinos y quieren igualito, lo único que le cambia es el color del cuero. Hale el eslogan de los leones.

0: Eso es llano. Así es su alegría. Esa es su gente. Sencilla, noble y generosa, pero valiente.
1: ¡Qué pa'lante, Catirenés! Que la vaina va a estar muy buena.
2: Bien, mis amigos, qué placer saludarles y compartir con ustedes a esta hora, luego de este conciertazo en la voz de el propio Cantaclaro, don Armando Martínez, encargado de abrir esta tanda de conciertos que traemos para todos ustedes el día de hoy a través de la imbatible Radio Carolina 23.1 FM. Qué sabroso es compartir y conectar con todos y cada uno de ustedes a esta hora de la madrugada, disfrutar de estos conciertos criollos, conciertos llaneros sabrosos. Hoy viernes de conciertos llaneros y leyendas que traemos para todos ustedes a través de la imbatible Radio Carolina 23.1 FM, imbatible en sintonía. Por aquí compartimos lo que es lo nuestro, nuestra idiosincrasia, por supuesto, lo que es nuestra música, nuestras costumbres y nuestras tradiciones a esta hora de la madrugada. Sean cordialmente bienvenidos una vez más a través de este espacio que compartimos y que difundimos ustedes y nosotros a través del ritmo del arpa, cuatro y maracas. Por supuesto, en la dirección de la estación, la bienvenida en nombre del equipo, la directiva de la estación a cargo del ingeniero Rieger Quintero, quien le saluda como productor y conductor de este espacio, este humilde servidor Elioner García, 35.890 certificados de productor nacional independiente emitido por el Ministerio de Comunicación e Informaciones, que estaremos cercana a las 7 de la mañana del día de hoy llevándoles lo que es nuestra música en conciertos para todos y cada uno de ustedes, por supuesto presentados en nombre de mis amigos de Tofirca, quienes son calidad en cada 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Recuerde el 0412-977-6336 para texto y para WhatsApp, para que usted te conecte con nosotros en este amanecer informativo. También seguirnos en redes sociales como arroba amanecer informativo 2.0 en Instagram, arroba Carolina FM, arroba Elioner García Oficial en todas las plataformas digitales. Ahí estamos a su disposición y por supuesto conectando con todos ustedes, llevándoles lo que es lo nuestro. Lo nuestro siempre es primero. Recuerdan, radiocaroni.es.tl es esa nuestra página web. Por ahí también puedes conectar directamente con nosotros. Me voy a ir con directamente porque el tiempo apremia. Son las 4:39 de la madrugada. Me voy directamente con los titulares correspondientes al día de hoy a través del portal informativo de Primicia de Guayana, primicia.com.be. En esta primera plana destacan las siguientes informaciones a continuación. Pues en materia nacional y de economía, pues entra en vigencia la nueva ley del régimen especial de arrendamiento de vivienda. Es el titular que destaca a esta hora en esta primera plana de este portal informativo de Primicia de Guayana, primicia.com.be. En materia de economía también, Estados Unidos anuncia que Venezuela sumará 160 megawatts pues en 90 días. Es el titular que destaca a esta hora con la reactivación de los proyectos de culminación de Macagua y Tocoma. También en materia política, reaparece en redes sociales el alcalde de Rocio tras semanas de ausencia. Es el titular que destaca también en esta primera plana. El caso Linda Loaiza, pues indica que el tribunal emite orden de captura contra Almoina. Es el titular que destaca en esta primera plana de este portal informativo de Primicia de Guayana, primicia.com.be. En materia regional, pues foco de insalubridad frente al módulo de salud de Pinto Salinas, es el titular que también destaca en esta primera plana. Fallece el exboxeador Prichard Colón, Richard Colón, a los 33 años, es el titular que destaca esta hora en esta primera plana. También actualizan las cifras fallecidos por el terremoto en Colombia. Es un titular que también destaca en esta primera plana en materia internacional. Convocan audiencia para debatir. Se ordenan juicio contra agresor de un estudiante. Y en materia internacional, pues República Dominicana expulsa a 9 diplomáticos cubanos. Titular que destaca estar en esta primera plana a las 4:41 en primicia, guayanaprimicia.com.be. Me voy hacia soynuevaprensadigital.com, Nueva Prensa de Guayana. Pues Colombia contabiliza 281 fallecidos y 379 desaparecidos por el terremoto. Es el titular destacado a esta hora. Estados Unidos anuncia que Venezuela sumará 160 megawatts a su sistema eléctrico en 90 días. En materia de economía, pues el partido opositor venezolano propone restablecer autonomía del Banco Central en el diálogo. Y también Venezuela firma acuerdo con empresa de Reino Unido, EAU y Qatar, para explotación de gas. Esto es titulares que destacan esto en esta primera plana. SOS Orinoco detecta nueva mina ilegal en el Parque Nacional Canaima y alerta sobre riesgos en la represa del Guri. Es titular que destaca también en primera plana. En materia de comunidad, cráteres, maleza y penumbra convierten la avenida Atlántico de Puerto Ordaz en una guillotina vial. Titulares que destacan a esta hora en esta primera plana. En materia global, pues se agota la ventana de vida en Colombia tras el devastador terremoto de 7.4. Son titulares que destacan en esta primera plana de este portal informativo. En materia de política, pues Asamblea Nacional, el Partido Acción Democrática respalda cierre de diálogo y exige transparencia en recursos. Es titular que destaca estar en esta primera plana. Además de ONG venezolanas lamentan exclusión del tema de los presos políticos en el proceso de diálogo. Titulares que destacan a esta hora en esta primera plana, a las 4:43 de la madrugada. También en el diario 2001, 2001online.com, pues modernización de hidroeléctrica en Venezuela. ¿En qué consiste? Las primeras fases, el titular que destaca a esta hora. También, entre otros titulares que destacan en esta primera plana, Estados Unidos se pronuncia sobre planes de rehabilitación de las centrales hidroeléctricas de Tocoma y Macagua. Nueva cooperación entre ministerios. Cuba rechaza la expulsión de sus diplomáticos en República Dominicana y acusa presiones de Estados Unidos. Titulares destacados están en esta primera plana. En materia nacional, Reino Unido, Qatar y Emiratos Árabes pactan con PDVSA. Delcy Rodríguez encabeza esta mesa de negociaciones. También reanudan formalmente operaciones en el puerto de La Guaira. ¿Cuántos agentes aduaneros estarán operativos? Y también una jornada del Instituto Nacional de Tránsito Terrestre. Este 14 de agosto conoce los trámites disponibles y el punto de atención. En materia internacional, un sismo de magnitud 5.5 sacude las costas de El Salvador. Otro titular que también destaca esto, la tierra tiembla. Confirman fallecimiento de 2 venezolanos tras el terremoto de magnitud 7.4 en Colombia. La World Central Kitchen y la ONU activan fondos de emergencia para apoyar recuperación en Colombia. También la tragedia crece en Colombia, el gobierno actualiza el saldo de fallecidos y pues estos son titulares internacionales a esta hora de la madrugada. También en materia de sucesos, búsqueda de asaltantes de mausoleos se rastrean a 3 personas por robo de más de 35.000 en nichos en Florida. También una orden judicial en Florida fija fecha de inyección letal para el recluso de 72 años. También destacan entre otros titulares el presunto trato cruel en Tucacas, 2 mujeres presas por abandonar a sus hijos de 5 y 7 años con un hombre. Titulares que destacan esto en esta primera plana. Y rescate de víctimas en Florida. Detienen a más de 100 implicados por explotación de menores. Titulares que destacan a esta hora en estas primeras planas del portal informativo de Primicia de Guayana, primicia.com.be, soynuevaprensadigital.com y el portal informativo del diario 2001, 2001online.com en su primera plana. A esta hora 4:45. 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Nos acompañan el día de hoy para seguir disfrutando de buena música, buenos conciertos llaneros a esta hora de la madrugada. 4:46, ya regresamos.

0: Pegue un brinco de la hamaca y levántese, chico, que la cama es para los flojos.
1: Sabroso, a esta hora 4:51, la voz del guerrero del folclore, Jorge Guerrero, las tardes grises de junio en concierto. A esta hora la presentamos para todos ustedes el día de hoy, son las 4:51 de la madrugada. Recuerde que usted puede reportarnos la sintonía al 0412-977-6336, anote allí 0412-977-6336 para texto y para WhatsApp, ¿ok? Por ahí usted puede conectar directamente con nosotros, escribirnos y saludarnos el día de hoy a través de cualquiera de esas líneas telefónicas, ya sea a través del texto o a través del WhatsApp, la misma línea 0412-977-6336. Ahí estamos a su disposición. Usted puede conectar con nosotros, escribirnos, saludarnos, por supuesto, reportarnos la sintonía a esta hora, en este viernes de conciertos llaneros. Bien, voy a leer por acá algunos saludos y mensajes que me llegan a través de la línea telefónica, por supuesto, a través del WhatsApp, la gente que conecta con nosotros desde temprano. Me dicen por acá, a esta hora, por aquí, tempranito, a las 3 de la mañana, ya la gente está escribiéndonos y reportándonos en sintonía. Me dicen por acá, recuerda que fuiste creado por las manos de Dios, quien creó el cielo y la tierra. Si Él tiene el poder para sostener el universo, también tiene el poder para sostenerte y hacer cosas extraordinarias en tu vida. Despertando con Amanecer Informativo desde Sao Paulo, Brasil, Dalia Gómez. Dalia, ¿cómo estás? Saludos, fuerte abrazo a mi gente que reporta la sintonía desde afuera del país, que conectan con nosotros de manera internacional, por supuesto. Me dicen por acá, saludos y muy buenas madrugadas para todos. Feliz, bendecido día. Bendiciones, Caterín Gómez. Reporta la sintonía desde Vista al Sol. Saludos, mi gente Vista al Sol, que conecta por acá. Me dice por acá, buenos días. Que se haga infinito todo aquello que te haga feliz. Despertando con Amanecer Informativo. Nos reporta la sintonía nuestra buena amiga Mariceli Correa. Mariceli, ¿cómo estás? Bendiciones, buenos días. Gracias por acompañarnos desde Guayparo. Mi gente de Guayparo. También Mónica del Valle Beltrán. Me dice por acá, con los buenos días. Un fuerte abrazo. Mi buena amiga Mónica del Valle Beltrán. Con café en mano allá en Moreno de Mendoza. También me dice por acá Carlos Castañeda, yo cuelo café con Amanecer Informativo, mi estimado, ya listo para escuchar mi leyenda macabra, me dice por acá mi buen amigo Carlos Castañeda. Carlos, ¿cómo estás? Un fuerte abrazo. Oscar José García, ¿cómo estás, Oscar? Saludos, buenos días, gracias por acompañarnos y por reportarnos la sintonía por allí. Me dice por acá, bendecido viernes, inicio del fin de semana, Dios le bendiga, hermano Leonel García, por aquí Alcides Malavé, de Pariaguán, activo en victoria con Dios y la Virgen por delante. Quiera Dios tengamos un excelente día y un excelentísimo fin de semana, lleno de bendiciones, éxitos y mucha salud. Amén. ¡Viva Venezuela Libre! ¡Que viva! Saludos, mi buen amigo Alcides Malavé, que conecta por allí con nosotros a través de la línea telefónica y nos reporta la sintonía el día de hoy. Me dice por acá, feliz y bendecido día para mi amigo Elioner García, Yoleida García, de Libertador 1, colando el café. Su cafecito con Amanecer Informativo. Que tenga un excelente día con la bendición de Dios para todos. Amén, amén. Que tengan también un excelente inicio del fin de semana. Mi buena amiga Yoleida García. Yoleida, ¿cómo estás? Fuerte abrazo. Gracias por reportarnos la sintonía por allí a esta hora. Bien, voy a ir a presentarles lo que es la leyenda que viene a continuación. Una leyenda que voy a presentar, por supuesto, en nombre de mis gentiles anunciantes, las personas que nos acompañan diariamente, que hacen posible que nosotros conectemos con cada amanecer y cada despertar junto a ustedes. 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A esta hora, 4:57 minutos de la madrugada, vamos a disfrutar esta leyenda que traemos para todos ustedes el día de hoy a través de la imbatible Radio Caroní 93.1 FM. Por acá, una leyenda que pertenece a José Jiménez, el Pollo de Orichura, de los Llanos Apureños, por supuesto, una de las leyendas más clásicas y más populares que tiene el folclor criollo venezolano. Esto es lo que nosotros llamamos el verdadero folclor, el folclor donde se expresa lo que es la costumbre, tradición del llanero y, por supuesto, a través de estos relatos que traemos para todos ustedes. A continuación, disfruten para todos ustedes, con especial cariño, la leyenda de la Sayona.

0: la morena. El próximo joropo lo bailamos tú y yo. ¿Lo viste?
1: Bueno, pero se conforma con lo que yo sé.
0: No importa, mija, yo me conformo. ¿De dónde vives tú, morena?
1: Yo vivo en Orichuna Abajo, donde llaman las playitas.
0: Mira, mija, ¿y cómo te llamas?
1: Me llamo Timotea, ¿y tú?
0: Severiano. Quiero decirte una cosa, espero que no te ofenda. Yo estoy enamorado de ti y quiero que seas mi mujer, aunque sea por un ratito.
1: No, mi amor, mucho lo siento. Pero yo no quiero que Casilda vaya a andar buscándome por ahí para matarme. Mire, usted se va a llevar su buena broma. Protasia me contó que esa mujer se priva y se vuelve loca de lo celosa que es. Y además, está embarazada, ¿verdad?
0: No, mi amor, son embustes de la gente. Lo que pasa es que todos esos cuerdos bellacos son muy envidiosos. Se la pasan diciendo que yo que soy mujeriego y que esto y que para allá. Y ya me tienen el rancho ardiendo.
1: Ah, ustedes los hombres son todos igualitos. Tienen 3 y 4 mujeres y andan buscando más.
0: Mira, mi amor, yo te juro por... Bueno, no hay ni por quién jurarte, pues. Que yo no tengo a nadie. Soy un hombre soltero, libre, sin compromiso, dispuesto a lo que tú digas.
1: Sí, ya lo vamos a ver. El sábado hay un baile en Paso Ancho y yo sé dónde vives tú. Así es que ya te voy a buscar. No me importa que tu mujer se muera de rabia.
0: Bueno, mi amor, búscame. Pero vas a ser mi mujer desde ahorita mismo, sí.
1: Déjame pensarlo. El sábado te digo.
2: Así comienza la historia de la Sayona. Espanto que persigue a los hombres parranderos y mujeriegos. Se dice que fue una mujer que le dio muerte a su hijo y a su propia madre. Pero la madre, antes de morir, la maldijo convirtiéndola en el azote más terrible de los hombres que andan en la oscuridad. En la sabana, en los montes, en los pueblos, caseríos y ciudades, y por todos los caminos de Venezuela y Colombia. Despunta muy alegre y fresca la mañana de aquel sábado tan esperado por Severiano, ya que ese día tendría la respuesta decisiva por Timotea. Severiano anhela convertirla en la cesta de su grupo de mujeres. Corren las horas del día y llega el atardecer. Inspirado en aquellas dulces palabras del sábado anterior, comienza una copla.

0: Casilda, que está llena de celos, de odio y de rabia, no pudo más que reventar.
1: Claro, si eso es lo tuyo, me tienes a mí. Tiene la perra esa de la esquina y tiene la india, esa cucarachera piojosa de la Costa del Caño, y anda buscando más.
0: Pero Severiano trata de tranquilizar a su mujer para que calme los celos.
2: Ya, ya, mujer, ya vas a comenzar con lo mismo de siempre. Vas a tener que decirme quién es el lengua larga ese que viene a meterte chisme. Debe ser un desgraciado que está interesado en ti, porque ¿qué más va a hacer?
1: Sí, chisme, chisme. Seguro que las dos viejas esas que tienen la travesazo me embuste también. Que quisiera volverme bruja bien mala para agarrarlas por los pelos a todas esas viejas quitamacho. Quien no te conozca, que te compre. Segurito que anda como perro entiempado tras de esa otra vieja.
2: No, no, no, no, vale. Si me pongo a ponerte cuidado, me vuelvo loco. Búscame la ropa porque me voy y es ya.
0: Severiano le echa mano a su cuatro y emprende viaje con destino al baile de Paso Ancho. Contento y entusiasmado, cantaba estas coplas en voz baja.
3: Yo no tengo hijo chiquito, ni perrito que me lata, ni me importa no

0: Severiano va feliz y se alegra aún más porque ya comienza a oír el arpa y los copleros del baile. Pero en el rancho, Casilda no sabe la desgracia que le espera. Había un fulano a quien apodaban Burro Tucero, esperando que Severiano saliera para atacarle la mujer, valiéndose de los chismes más infames para ponerlos en mal vivir.
1: Buenas noches, Casilda. ¿Qué estás haciendo?
2: Pasa, chico, que estoy acostada.
0: Casilda, que tenía 2 meses de haber dado a luz, estaba con fiebre y nerviosa, pero sin embargo, lo hizo sentarse a su lado.
1: Se fue tu querido marido, ¿verdad?
2: Sí, se fue. Y se anda con la zángana de la esquina.
1: Casilda, ¿hasta cuándo, mi amor? Estoy cansado de decirte que te vayas conmigo. Yo te quiero, te amo, te adoro, pero tú eres el sol por él. Bueno, no importa, si supiera la última, pero no te la voy a contar.
2: ¿Y cuál es la última?
1: No te digo nada. ¿Para qué? Si tú no me pones cuidado, me voy más bien.
0: Las horas de la noche avanzan lentamente y Casilda insiste en que el burro le cuente.
2: No, burrito, dime. Yo te pongo cuidado, mi amorcito, pero me cuenta, ¿sí?
0: Burro Tucero, seguro de no fallar en sus deseos, le dice que su propia mamá se acuesta con su esposo Severiano.
1: Bueno, es para que te des cuenta que ese hombre no te quiere. Mira, ayer pasé por casa de tu mamá y estaban los dos acostados abrazaditos.
2: ¿Qué? ¿Con mi mamá?
1: Sí.
2: ¿Mi mamá?
1: Sí, tu mamá. Lo vi con estos ojos. Y eso tienen tiempo viviendo. Donde quiera los encuentro.
0: Casilda se aterroriza al saber que su mamá vive con Severiano.
2: No, burro. Mi mamá no. No puedo permitir esto. Y a mi mamá, mucho menos. Lo arreglaremos por la mañana.
0: Burro Tucero no resiste el pánico y arranca a correr para su casa. Casilda decide esperar a su mamá en horas de la mañana. ¿Qué pasará cuando la mamá de Casilda venga a traerle la taza de café como siempre acostumbra? Mientras se desliza la lóbrega noche, Severiano discute verso a verso con otro coplero por el amor de Timotea.
3: ¡Ay! ¡Mire, cámara! Me dijeron que usted aquí que le estaba cantando a mi negra Timotea, pero es así, para llevársela, pues.
4: Bueno, vale, ¿qué quieres tú? ¿Que le cante a los machos?
3: No es que le cante a los machos, cámara, sino que esa mujer está comprometida conmigo y usted muy bien lo sabe. Vamos a cantarle los dos. Si tú te la ganas, peleamos. Y si yo me la gano, bueno, usted verá qué es lo que va a hacer.
4: Bueno, vamos a echarle pichón. Maestro Alpista, arranca de ahí con un joropo bueno.

0: Mateo le riposta y le arranca la camisa con desesperación. Timotea interviene en favor de Mateo, y Severiano, al ver la acción de Timotea, se llena de ira y de un solo pescozón la sacude contra el suelo, con tan mala suerte que al caer se raja la cabeza con una piedra y muere instantáneamente. Pero interviene el comisario y le da la voz de arresto.
1: Estás preso, criminal. Mataste a esa mujer. Camina conmigo, te dije ya.
0: Los efectos de la fiesta pararon en esto. Severiano a la cárcel, Timotea al cementerio. Mateo, asustado y nervioso, coge el monte a la fuga. Pero en la casa de Casilda, las horas de la mañana eran aterradoras. Casilda, al ver llegar a su progenitora, enloquece furiosamente y le mete candela al rancho, teniendo a su hijo adentro. Mientras las llamas incontenibles despastan el humilde rancho, Casilda, cuchillo en mano, le asesta 3 cuchilladas a su pobre madre, que herida mortalmente exclamaba agonizando.
2: Me has quitado la vida, Casilda. Me has quitado la vida, Sayona. Le has quitado la vida a tu propia madre que te trajo al mundo. Maldita serás toda la vida. Sin Dios y sin Santa María andarás por todo el mundo en busca de los hombres para aliviar tu pecado. Pero no lo lograrás, porque te acordarás de este momento y perderás al hombre que te acompaña. Permita Dios y que así sea.
0: Casilda, o la Sayona, como la llamó su mamá, al oír estas palabras se fue transformando. Los ojos se le pusieron rojos que casi echaban candela. Se desgarró la ropa y creció de tal forma que sobrepasó los árboles. Los colmillos le crecieron tanto que pareció un león. Y cuando unos viejecitos empezaron a rezarle para ver si la salvaban, salió a la carretera y solo se oía un grito desolador que estremecía los mastrantales como si fuera un ventarrón. A partir de este momento, comienza la macabra aparición de una mujer que ataca a los hombres que andan por travesías con las noches oscuras. La leyenda se extiende a lo ancho de los caminos, tal como aquí les informamos.
3: Ah, Marita, tú sabes que la mujer esa que iba machucando a Don Tino, anoche iba matando a tu ahijado, por ahí en el...

0: Deme los gallos a mí, que me voy. Te espera mañana.
1: Pancho Rengifo, hombre muy parrandero, a quien apodaban el macho, porque nunca creía en nadie, monta en su caballo y pone rumbo al baile y riñas de gallos. Cuando ya se aproxima al paso de Buría, se encuentra con un viajero.
2: Compañero de camino, ¿dónde va por ahí tan apurado?
0: Para la fiesta de Pedro Lara, compadre, que dicen que hay unos gallos muy buenos.
2: Pero esos gallos son para mañana, compañero.
0: Sí, compañero, pero esta noche hay un baile que no me lo puedo perder ni que estuviera purgado.
2: No, compañero, si ese baile es para mañana también. Usted no sabe que por aquí no se puede poner fiesta de noche.
0: ¿Cómo que no se puede poner qué?
2: Mire, compañero, aquí después de las 9 de la noche no puede andar fuera de la casa, porque en cualquier parte que usted ande se encuentra con la gritona.
0: ¿Será con la tallona?
2: Esa es la misma, compañero. Y aquí mismo a pasar el caño donde hay una palma y un matapalo gacho, ahí le sale a la gente. Dicen que es harta, pelo largo, muy elegante. Y se les pone adelante diciéndoles que la sigan. Y los que la siguen, después que los tienen perdidos, los convida a que se acuesten con ella. Pero después que se acuestan se vuelve un esqueleto bien feo, enormes dientes, y les pega un grito en la oreja que los deja locos por mucho tiempo.
0: No me eche broma, compañero. ¿Usted cómo que no le gustan las mujeres? ¿Usted cree que a mí me sale una mujer convidándome y la voy a perdonar? No.
2: Compañero, no se burle. Mire que esas cosas no son para juguetes. Porque no se regresa conmigo más bien, compañero. Mañana nos vamos juntos.
0: No, hombre, compañero. A mí me llaman el macho. En la fiesta nos vemos.
1: Pancho continúa su marcha confiando que el baile era esa noche. Pero antes de llegar al paso, se encontró un rancho viejo, donde estaba una mujer en el tranquero, vestida toda de blanco.
3: Mire, señor, ¿para dónde va por ahí?
1: Paró Pancho en silencio, pensando si sería verdad lo que le contó.

0: Voy para la fiesta de Mantequeral, pero me da miedo irme sola. ¿Usted no quiere llevarme?
1: Y es que yo no sé dónde queda eso.
0: Bueno, yo le digo, pues, ¿dónde es?
1: ¿Y el marido suyo dónde está?
0: No, yo no tengo hombre. ¿No quiere representarme en el baile?
1: Bueno, vámonos.
0: ¿De dónde viene por ahí?
1: Yo vengo de la Mata Negra. ¿Y usted vive sola en esa casa?
0: Sí, yo vivo sola. Porque así puedo llevar al que yo quiera.
1: Ah, pues. Claro que sí. Y si yo le digo que me lleve, ¿usted me lleva?
0: Bueno, ¿por qué no? Pero yo le gusto.
1: Claro que me gusta. Cuando usted me dio la mano, sentí algo como deseo estar con usted.
0: A mí también. Me provocas mucho, pero no sé qué dices.
1: Bueno, que el bocado que está para uno, lo mejor es comérselo. Así está, pa.
0: Vamos a devolver, ¿no quieres?
1: Claro que quiero, devolvámonos, pues.
2: El macho Pancho, sin darle más tiempo a que la mujer reaccionara de otra forma, le echa el brazo al cuello y la toma de una mano. Trata de descubrirle la cara para acariciarla, pero la mujer comienza a desvestirse. ¿Y cuál sería la sorpresa cuando la mira desnuda? Se le transforma en un esqueleto demasiado horrible y le pegó un grito en la oreja que lo dejó sin sentido.
3: Me gustan las mujeres fáciles, ¿verdad? Aprovécheme, machito, que eso es lo tuyo. ¡Ah! ¡Toma, sucio inmundo!
2: Pancho comienza a lanzar puñetazos, cabezazos y patadas al esqueleto, pero no logra pegarle, mientras que el esqueleto se lanza contra él golpeándole fuertemente. Pancho sigue furioso, pero no logra nada y está tan agotado que se va a parar y se cae. Se está desmayando, ya no levanta los brazos, se está cayendo. Ya no tiene fuerza, se cayó y el espanto sigue encima rematándolo. Llega la mañana del día siguiente y comienzan las fiestas de Pedro Lara. Pasan las horas del nuevo día y llega el atardecer cuando viene un hombre desnudo y la piel desgarrada por los espineros. La gente piensa que es un animal y corren a su captura, pero este solo tenía en su mente la imagen del espanto y los confundía con él. Los gritos que pegaba eran tan espeluznantes y despavoridos que asustó a toda la gente y se les perdió a la carrera.
4: Unos galleros que pasaban por el matapalo gacho lo encontraron en agonías de la muerte.
2: Pero como estaba irreconocible, uno de los del grupo piensa que...

0: Es el hermano y comienza a llamarlo.
1: ¡Eleuterio! ¿Qué te pasó, hermanito? ¡Compadre Capito! ¡Este es Eleuterio, compadre!
2: No, hombre, compadre, ese no es. Pero vamos a ver quién es.
0: Cuando ellos tratan de identificarlo, él mismo les responde con voz agotada por el cansancio.
3: ¡Yo soy Pancho! ¡No me abandonen! ¡Llévenme a mi casa! Una mujer muy fea. Tenía la cara como una rana y el cuerpo era un esqueleto. Y unos dientes demasiado grandes. ¡Ahí viene! ¡Quítenmela! ¡No me dejen llevar! ¡Llévenme a mi casa! ¡Ahí viene! ¡Me va a llevar!
0: La Sayona estaba con ellos y no la veían, pero piensan que el hombre se estaba muriendo. Preparan una cruz de mastranto y empiezan a rezarle. Así fue que pudieron quitársela de encima. Dice la leyenda que le tiene mucho miedo a la cruz. Dicen que su misión es perseguir a los hombres para descansar de penas y que cada hombre que cae en sus manos es un pecado menos para ella. Esto que ustedes terminan de oír ha sucedido y sucede en las noches oscuras y solitarias del llano adentro.
4: ¡Para pues!

0: Échela, bordón, échela, que es la primerera, primorosa, primorosa. Venga, de la vieja, que aquí la voy a reñar, carajo, como estoy acostumbrado. Póngase, como estoy acostumbrado, acariciarle la ubre con un cariño esmerado. Póngase, de la maña que vaine.
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2: 5:18 de la mañana y escuchamos la leyenda de la Sayona, a esta hora de la mañana. 5:19 disfrutamos una leyenda el día de hoy. Como les comentaba antes de presentarla, la leyenda pertenece al maestro José Jiménez, el Pollo de Orichuna, y esto relata parte de lo que es nuestra esencia y nuestro folclore, el folclore llanero. Ahí disfrutamos de lo que es la idiosincrasia, la cultura llanera y por supuesto todo lo que son estos cuentos y relatos que pues en una época marcaron la pauta y siguen marcándola, pues aún siguen gustando mucho estas leyendas, y nosotros nos encargamos de compartirla con todos ustedes como cada amanecer y cada despertar para todos y cada uno, con especial cariño. En este amanecer informativo único y original que traemos a través de la imbatible Radio Caroní 93.1 FM, sean bienvenidos todos aquellos que se están incorporando a nuestra programación a esta hora de la mañana, 5:19, pues presentamos esta segunda hora en nombre de mis amigos de Tofirca, quienes son calidad en cada tornillo, mis amigos de Recticámaras Paiva, con el novillo Paiva, en nombre de en 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Son las 5:20 de la mañana. Pues a esta hora compartimos con todos ustedes lo bueno y lo mejor de nuestra música criolla venezolana en este amanecer informativo. Y por supuesto, hoy estamos de conciertos llaneros en vivo que traemos para todos ustedes el día de hoy a través de la imbatible Radio Caroní 93.1 FM, por supuesto compartiendo lo que es lo bueno y lo mejor de nuestra música y nuestras costumbres. Recuerda reportarnos la sintonía al 0412-977-6336 para texto y para WhatsApp, ¿ok? Ahí puedes conectar directamente con nosotros, anótalo, 0412-977-6336, texto y WhatsApp. Ahí puedes conectar directamente con nosotros, reportarnos la sintonía, escribirnos y por supuesto saludarnos. También puedes conectar con nosotros a través de nuestras redes sociales como @amanecerinformativo2.0. En Instagram, @caroniefm, @elionergarciaoficial, en todas las plataformas digitales. Ahí también puedes conectar directamente con nosotros en este tu amanecer informativo único y original que traemos para todos ustedes a través de la imbatible Radio Caroní 93.1 FM, imbatible en sintonía. Compartimos y disfrutamos lo bueno y lo mejor de nuestra música criolla venezolana a través de este espacio que traemos para todos ustedes. Por supuesto, espero que les haya gustado la leyenda. ¿Les gustó la leyenda? Puede reportarnos por allí la sintonía si le gustó, si no le gustó, qué leyenda le gustaría escuchar la próxima semana, el próximo viernes. Usted nos los puede hacer saber por allí a través de las líneas telefónicas, a través de las plataformas digitales. En este su amanecer informativo único y original, nosotros continuamos de conciertos y ya regresamos a través del imbatible para que juntos ustedes y nosotros en minutos colemos cafecito en vivo por acá, por este su amanecer informativo único y original.
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y te tiemblan las piernas cuando una mujer, mira para acá, te pide los

0: te pide los que no tienes. Muchas gracias.
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0: Pues, para que te la cante. Tú eres la futura esposa. Cántale esta entonces.

0: Por eso con ese café, vieja Aurora, que el viejo Hipólito lo está esperando.
1: Bueno, mijo, ¿y cuál es el apuro? Este fogón hay que atizarlo.
2: Clara Rosa, levántese, vieja, y atíceme el fogón para que me cuele el café.
3: Sí, viejo, enseguida me levanto. Llámate a Carmelo para que vaya encerrando.
2: Carmelo, mijo, levántese, que es hora de empezar nuestra faena.

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1: Hoy es viernes, viernes de colar cafecito, viernes de disfrutarlo con todos ustedes. Son las 5:37 minutos, y si usted a esta hora no ha colado su cafecito, no se ha tomado el primer café de la mañana, pues yo le invito a que usted se lo tome con nosotros, a que lo cuele con nosotros, a que lo monte en vivo. Vamos a montar el cafecito, venga, vamos a montar el café, atice el fogón, meta la leña, prenda la candela y monte el agua para que cuele cafecito con nosotros a esta hora. Hoy es viernes, inicio del fin de semana, viernes 14 de agosto. Muchos cobran hoy, muchos cobran el lunes, otros, bueno, ya cobraron. Así que bueno, usted que está hoy en viernes, viernes 14, víspera de Santa Quincena. Pues la Santa Quincena se pasa para hoy. Así que bueno, usted que está allí colando su cafecito con nosotros a esta hora, no olvide reportarnos la sintonía, enviarnos por allí su mensajito de texto, saludarnos a través de la línea telefónica 0412-977-6336. Anótelo, 0412-977-6336. Texto y WhatsApp, ¿ok? Ahí usted puede conectar directamente con nosotros, reportarnos la sintonía, conectar a través de la imbatible Radio Caroní 93.1 FM. ¿Qué tiene que hacer? Fácil, enviarnos un mensajito de texto o un mensajito de WhatsApp y decirnos: yo cuelo café por Amanecer Informativo. Eso es todo lo que usted tiene que hacer, más nada. Reportarnos la sintonía por allí a través de esa línea telefónica 0412-977-6336. Texto y WhatsApp. A su disposición está nuestra línea telefónica para que usted se comunique con nosotros y pueda acompañarnos, como siempre, en cada amanecer y, por supuesto, al momento de colar cafecito. 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Tofirca cuela café con Amanecer Informativo en este viernes de inicio del fin de semana, de esta manera.

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2: Cafecito sabroso. Hoy viernes, 5:40. Estas canciones nos recuerdan que ya estamos a escasos 15 días, 16 días, para que empiece el último cuatrimestre del año. Y van a empezar los septiembre, octubre, noviembre y diciembre. Así que bueno, ya nos quedan escasas 2 semanas para despedir el mes de agosto y dar la bienvenida al primer bre, que es septiembre. Por supuesto, ya iniciaría a partir del, siempre es a partir del 15 de septiembre, finales de septiembre, que empiezan los, la programación de gaitas, lo que es la temporada de gaitas en nuestro país. Y por supuesto, nosotros no seremos la excepción, pero esto nos recuerda un poquito que se acerca, ya se acerca. Uno escucha estas canciones y le pega un olorcito así como a hoja de, como a hoja de plátano, así como a yaca, como a guiso, ¿verdad? Desde tempranito. Ya vi por allí que hay ciertas personas que están vendiendo ya sus hallacas. Ya hay gente que está haciendo los preparativos de los guisos, está haciendo todo eso. Así que bueno, para ellos mucho éxito. Ya hay gente vendiendo las hallacas, ya hay gente haciendo el guiso. Ayer vi una amiga en Guasipati específicamente, haciendo su guiso para vender sus hallacas en Guasipati. De verdad que qué espectacular. Desde aquí envío un saludo a mi amiga Liliana Sandoval, que está por allí siempre conectada con nosotros allá de Desayunos Taguapire en Guasipati. Así que saludo a mi gente de Guasipati, que siempre conecta con nosotros. Saludo a mi buen amigo Luis León Latuche, que está conectado por allí con nosotros. Hola Luis, ¿cómo estás? Saludos para mi buen amigo César Aular. Saludos César, un fuerte abrazo. Amigos, comunicadores que están por aquí conectados con nosotros y nos reportan la sintonía. Un fuerte abrazo para ustedes, bienvenidos. Gracias. En esta edición del día de hoy estamos colando café. ¿Ya ustedes tomaron su cafecito? Espero que sí. Cafecito tempranito, a esta hora 5:42. Voy a leer por acá algunos saludos de nuestra audiencia, la gente que nos reporta la sintonía en este amanecer informativo. Pues entre ellos, mi buena amiga Dalia Gómez, que está conectada en Brasil, me dice por acá que hoy sea un solo día, que hoy no sea solo un día cualquiera, que lo empieces con más ganas, con más fe y confiando en tu camino. Feliz viernes, yo cuelo café con amanecer informativo. Dalia Gómez, Dalia, ¿cómo estás? Fuerte abrazo. Gilberto Barrios, ¿cómo estás? Me dice por acá, buenos días, gente. Dios lo bendiga, colando café desde las Teodoquildas. Gilberto Barrios, saludos mi compaíto, saludos compaíto. Un fuerte abrazo a mi gente de las Teodoquildas, de las casitas del Core 8, del Core 8, de las Amazonas, de la 338, toda esta gente que conecta por acá con nosotros siempre desde temprano. Por acá me dicen, hermano mío, el camarita Leonel García, feliz bendecido despertar, Villa Colombia presente. Ya colaste el café, Manuel. Manuel Enrique Ramírez, mi gente de Villa Colombia, que conecta por acá con nosotros. Cuéntanos, Manuel. También me dice por acá, buenos días amigo Leonel, Juan Fajardo, Lesbia y Leonardo, tomando cafecito con amanecer informativo desde Libertador 2 en San Félix. Saludos a mi gente de San Félix que nos acompañan por acá. Muy buenos días, amigo Leonel García. Agradecida con Dios por este nuevo amanecer hermoso, nos regala cada mañana. Y de antemano, el fin de semana, que gocen de buena salud, alegría al lado de cada ser que le acompañe. Despertando con amanecer infantil, la señora Fanny García, desde Unaredos. Señora Fanny, ¿cómo está usted? Fuerte abrazo a mi gente de Unaredos, que conectan por acá con nosotros en este amanecer informativo. Buenos días, feliz y bendecido viernes. Saludos a Leonel. Ayer me comuniqué con mis otros hermanos y ninguno recuerda el apellido de la mamá de mi hermano Amin Salvador, ya que mi papá nunca le dio su apellido, que es Figuera, y ando buscando la foto de mi abuela Tomasa, guardada con mucho cariño. No pierdo la esperanza de encontrar a mi hermano Amin Salvador. Solo sé que trabajó como gerente de la CBG. Sé que será un poco difícil, pero no imposible. De igual manera, estoy tratando de ubicar el apellido de su mamá. Me dice por acá, bueno, tengo una oyente que está residenciada en la ciudad de Anaco. Creo que ayer les comenté, vuelvo a comentarles, a hacerle el llamado. Ella está en busca de su hermano. Su hermano se llama Amin Salvador. Fue gerente de la CBG. Hace mucho tiempo, tengo entendido que ya está jubilado. Creo que reside entre Puerto Ordaz o Ciudad Bolívar, me dice por acá. Su hermana lo está buscando desde hace algún tiempo, quiere reencontrarse nuevamente con su hermano. Ella se encuentra residenciada en Anaco y está en busca de su hermano Amin Salvador, quien es hijo de su padre. Pero no fue reconocido, pero sí conoció a sus hermanos y tiene muchísimo tiempo incomunicados. Así que bueno, nuestra buena amiga Coro, que está en Anaco, está en busca de su hermano Amin Salvador. Si alguien alguna vez de nuestros buenos amigos oyentes que nos escuchan a esta hora lograron saber de este señor Amin Salvador, que trabajó como gerente de la CBG, dígale o se puede comunicar conmigo directamente para ubicarlo y por supuesto poder lograr este encuentro de estos hermanos. Que con mucho cariño, pues una de sus hermanas está buscándolo y quiere encontrarse nuevamente con él, quiere saber pues si está con vida por lo menos. Esto es un llamado a la acción, así que si usted está allí conectado con nosotros, amigos que trabajaron en la CBG y llegaron a conocer al señor Amin Salvador, si lograron realizar o tener alguna afinidad de amistad, pues puede comunicarse conmigo por allí al 0412-977-6336 y aquí con gusto nosotros haremos el contacto directo con Coro para poder lograr darle esa información. Son las 5:46 de la mañana, seguimos colando cafecito con ustedes en este amanecer informativo a través del imbatible Radio Caroní 93.1 FM. 5:46

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Son las 5:47. Sigo leyendo por acá saludos de nuestra audiencia. Me dice por acá desde Guatire, en sintonía total. Primo, me dice por acá Nayet José Llanes. Saludos, mi gente de Guatire, en el estado Miranda, que conectan con nosotros por acá. Muy buenos días. Yo cuelo café con amanecer infantil. Hola, Leonel García. ¿Cómo amaneciste? Muy bien, gracias a Dios. Bendiciones para ti. Porque por aquí Rosa Bermúdez desde el Core 8, saludos mi gente del Core 8 que conectan por acá con nosotros. Saludos al maestro Johnny Hernández que está por ahí en sintonía. Saludos maestro, bendiciones. Feliz bendecido día colando el cafecito con amanecer informativo desde la 45. Milagros Vázquez, Milagros, ¿cómo estás? Fuerte abrazo para ti, gracias por acompañarnos el día de hoy y reportarnos la sintonía. También me dicen por acá, feliz fin de semana. Aquí colamos café con amanecer informativo, el único y original. Desde Doña Bárbara, Freyma Rojas y Luis Alfredo. Freyma, Luis Alfredo, ¿cómo están? Bendiciones para ustedes, gracias por acompañarnos. Ajá, por aquí me mandaron, ¡ah! Oh, esto se ve bueno, compadre. Me mandaron por aquí un fogón con una olla prendida en candela y con café, pero bueno, pues allí a punto de ebullición. Buenos días, colando el café, criollo, desde allá de mi pueblo, estado Sucre. Luis Villarruel desde San Rafael. Saludos mi gente de San Rafael que conecta por acá con nosotros. Luis, ¿cómo estás? Bendiciones para ti, gracias por acompañarnos el día de hoy en este amanecer informativo. Se ve bueno ese café, guárdame un poquito. Luis, bendiciones a mi gente de San Rafael que conectan por acá con nosotros y nos acompañan en este amanecer informativo. Son las 5:49 de la madrugada en este amanecer informativo único y original. Estas son las de Zulay, agárrate Zulay. ¿Dónde andará mi amiga Grecia Martínez? ¿Allá en Francisca Duarte o en Doña Bárbara?

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1: Sabrosito, a esta hora el cafecito que disfrutamos ustedes y nosotros. Me dicen por acá de la siguiente manera, en el texto. Buenos días, en sintonía de la ruta 1 de Vista al Sol, colando el cafecito. Me dicen por acá... pero este mensaje me llegó tarde. Me dice por acá: la leyenda del cazador novato. Saludos de Manuel García. Manuel, un fuerte abrazo, te la debo para la próxima semana. La leyenda del cazador novato, Manuel García, mi gente Vista al Sol. Saludos, bendiciones para ustedes. Me dice por acá también, a esta hora a través del texto: hola, bendecido viernes. Yo cuelo café con amanecer informativo. La señora Lisette desde La Gallina, el fogón activo. Éxitos en la jornada, saludos señora Lisette. ¿Cómo está usted? Un fuerte abrazo, mi gente de La Gallina. Se fue un activo. Bendiciones para usted. Gracias por acompañarnos. Me dicen por acá también, a esta hora, por aquí, Luis Mariano se puso el delantal, dicen por acá. Y está bailando mientras hace el café y las arepas. ¡Ah, caramba! ¡Ah, Luis Mariano! ¡Saludos! ¡Échale! Me dicen por acá, a esta hora, yo le aconsejo a la señora que vaya a la Junta Electoral. Ahí consigue la dirección, dicen por acá, a esta hora. Nuestro buen amigo Juan Fajardo nos dice por acá, nos da esa recomendación. Saludos, Juan, gracias. Me dice por acá: yo cuelo café con amanecer informativo desde las sabanas de Paratepú y Dani Jalicia. Con los buenos días, Dani, saludos, fuerte abrazo. ¿Cómo amaneces? Bendiciones, gracias por acompañarnos. Henry Osorio me dice por acá: buenos días, colando café desde Sabana Linda en el Core 8. Henry Osorio, rumbo a Bausilún. Saludos, mi gente de Bausilún. Henry, creo que es primera vez que nos escribe. Henry, saludos, fuerte abrazo para nuestra gente que va rumbo a Bausilún.

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2: Sabrosito a esta hora, sabrosito, me dicen por acá a esta hora, John. Hola, corazón, me alegro escucharte, ya en sintonía, colando el cafecito. Llegaste tarde, Yamila. Yamila siempre llega a las 3:30 de la mañana. Yo por acá, me alegro de escucharte en sintonía, ya colando el cafecito, te mando un poquito. Saludos, Yamila, ¿cómo estás? Bendiciones para ti, gracias por acompañarnos, gracias por estar allí reportándonos la sintonía el día de hoy en este amanecer informativo, único y original. 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

0: sabroso, ya casi despidiendo este coladito de café, son las 5:54, me dice por acá, buenos días Elioner, hermano, desde Francisca Duarte, saludos mi gente de Francisca Duarte, pero no me dice quién es, no me dice nombre, no me dice apellido, me dice solamente de dónde nos reporta la sintonía, cuénteme por allí, mi gente de Francisca Duarte, que están en sintonía con nosotros, ajá, ahí está, ahí nos dijo, ahí llegó el mensaje, Georber Osorio, desde Francisca Duarte, Georber, ¿cómo estás? Fuerte abrazo para nuestra gente que conecta con nosotros en Francisca Duarte, y reporta la sintonía el día de hoy al ritmo de este coladito de café. Saludos, Georber, que Dios te bendiga, gracias por acompañarnos. Bien, voy a ir despidiendo ya este coladito de café que traemos para todos ustedes a través del imbatible Radio Caroní 93.1 FM. Encantados nosotros de compartir siempre con todos ustedes, con nuestra audiencia, con ustedes que conectan cada amanecer y cada despertar con nosotros. 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Así lo despedimos.
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1: Bien, mis amigos, llegó el momento de despedir esta segunda hora de este Amanecer Informativo. A las 6 de la mañana regresamos con todos ustedes con más de la buena música en conciertos llaneros en vivo. A esta hora, en este Amanecer Informativo, los dejamos en compañía de este conciertazo sabroso para que usted lo comparta y lo disfrute. La voz de Don Tirso Ávila. Yo también tengo un guayabo. Ya regresamos. Cariño.

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2: De Barinas hace acto de presencia en este gran amanecer llanero. Neymar Pérez. Véngase, Neymar.

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1: Desde San Fernando de Apure, las fiestas del alma llanera, la voz de Neymar Pérez, una barinesa y en concierto, disfrutamos. Esto es, Neymar Pérez forma parte de lo que es la generación de relevo de la música llanera. Neymar Pérez, excelente artista joven, no llega, creo que cumplió hace poco 28 años, si no me equivoco. Neymar Pérez, una excelente artista de los llanos de Barinas, con un canto sabanero, bastante veguero, como la tierra de donde viene. Ahí disfrutamos de su concierto a esta hora de la mañana para todos ustedes a través del imbatible Radio Caroní 93.1 FM. Qué sabroso es disfrutar de estos conciertos. Uno se emparranda aquí, de verdad que uno se deleita de disfrutar y de compartirlo con todos ustedes. Quiero, por supuesto, darles la bienvenida a esta tercera y última hora. Nos quedan dos artistas por presentar en este escenario de los viernes. 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Quiero saludar por acá, me dicen a través de la línea telefónica, nos reporta la sintonía nuestra buena amiga Nurianel Rivero. Nurianel, ¿cómo estás? Saludos, Elioner García colando el cafecito informativo. ¡Epa! Me dice por acá. Saludos, Nurianel, ¿cómo está mi gente del Core 8? De las casitas. Jenny nos reporta la sintonía desde Manoa. Saludos, mi gente de Manoa, que está por aquí conectado. Seguro que Jenny se emparrandó por allí también con esos conciertos. Dígalo allí, Jenny. ¿Cómo le gusta una parranda, Jenny? Saludos a mi gente de Manoa, que nos acompaña por acá. Ajá, mira, por aquí me mandaron ya una yaca. Dice por acá, gracias por este regalote. Me dio tiempo de armar todas estas hallacas mientras oía el concierto. ¡Qué sabroso! ¿Ah? Increíble. Bueno, espero la mía. Mi buena amiga Yudili González nos reporta por acá la sintonía. Yudili, ¿cómo estás? Fuerte abrazo. Gracias por acompañarnos y reportarnos la sintonía. También me dice por acá, yo también estoy en sintonía. Feliz viernes. Joyce Sánchez. Joyce, ¿cómo estás? Bendiciones para ti. Fuerte abrazo. Gracias por acompañarnos desde Chiricavieja. Nos reporta la sintonía Joyce Sánchez. A esta hora 6:26. Me dice por acá, buenos días, Leoner y querido grupo, despertando con mi programa favorito. Feliz fin de semana para todos. Saludos, Zeneida, Zeneida Durrego, desde Francisca Duarte. Nos reporta por acá la sintonía. Zeneida, ¿cómo estás? Fuerte abrazo para ti. Gracias por reportarnos siempre la sintonía allí en conciertos del día de hoy. Bien, son las 6:26. Para no perder tiempo, vamos a seguir disfrutando de buenas interpretaciones que tenemos para todos ustedes. 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
2: Con un fuerte aplauso al homenajeado de esta gran mañana, a Rafael Volcán, el ruiseñor de Barinas. ¡Venga, hermano! ¡Nos estaba acompañando! ¡Quiero ante ustedes la máxima voz del folclore nacional!
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1: El volcán de la llanura, don Rafael Volcán, el ruiseñor de Barinas, ahí lo disfrutamos a esta hora, dos barineses en esta edición, pero vamos a cerrar el día de hoy con un apureño que tiene cierta trayectoria, una trayectoria intachable, pues lo conocemos como uno de los picos y gargantas más, vamos a decir, más representativos de lo que es nuestro canto criollo, y por supuesto lo vamos a difundir a esta hora de la mañana, por supuesto, para ya ir despidiendo lo que es el espacio por el día de hoy, no sin antes saludar por acá, con especial cariño, a mi buena amiga Pastorita Marí, me dice por acá, muy buenos días, excelente día para todos, ya estamos colando el café, la bendición de Dios esté siempre con todos y salgamos adelante. Hoy miras hacia atrás con gratitud y hacia adelante con esperanza. Lo que Dios ha comenzado en ti, también lo llevará a plenitud. Confía porque las manos que te sostuvieron ayer son las mismas que seguirán guiando tu camino mañana. ¡Ánimo! Tú puedes, me dice por acá nuestra buena amiga Pastorita. Pastorita, ¿cómo estás? Fuerte abrazo. Gracias por acompañarnos siempre y por reportarnos la sintonía en este amanecer informativo que traemos para todos ustedes el día de hoy. Son las 6:34. Por supuesto, voy a despedir con el siguiente concierto, que es un poquito extenso para que lo puedan disfrutar bien en sus hogares antes de irse a su trabajo o camino a su trabajo ustedes a esta hora. 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La invitación para la próxima semana, cuando juntos ustedes y nosotros nos encontremos nuevamente en una edición más de este amanecer informativo, único y original por acá por la imbatible Radio Caroní 93.1 FM, imbatible en sintonía. Tengan todas y todos buenos días, soy Guayara, buenos días Venezuela. Recuerden que lo que vale es tener siempre una sonrisa en los labios, servir de buena manera, perdonar al que me ofende y respetar al que gobierna. Seamos ejemplo para los demás y por supuesto de la gente buena. Para ser felices solo hay que creer en Dios y escuchar música venezolana. Tengan todas y todos buen fin de semana, nos encontramos en una próxima oportunidad. Feliz día para todos.
2: 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Amigas, amigos, acompáñame a recibir con los aplausos de Achagua, de Apure y de Venezuela, nada más y nada menos que al gran pico en plata de Apure, don Víctor Vélez. ¿Dónde están los aplausos? Achagua, Apure, se vino el llano.

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17: 6:57 minutos.
18: Amigas y amigos, tengan todas y todos muy buenos días.
17: Bienvenidos a la primera emisión de Notirrumbos, el periódico impreso en la radio, correspondientes a hoy viernes 14 de agosto 2026.
18: Notirrumbos es una producción del Centro Nacional e Internacional de Información de Radio Rumbo 670M en Caracas, cuna del libertador Simón Bolívar.
17: Notirrumbos con el mejor cuerpo de redactores y reporteros.
18: Adonais Hernández.
17: Wilmer García.
18: El periodista Elio Rojas.
17: José Anija.
18: Nobel Lizardi.
17: Víctor Federico González.
18: Ricardo Díaz Gómez.
17: Y José Mateo.
18: Con reportes informativos de nuestras radioemisoras afiliadas desde diversas regiones de Venezuela.
17: Los servicios informativos globales desde la Voz de América en Washington y Radio Francia Internacional con sus corresponsales esparcidos por los cinco continentes.
18: Operadores de audio y montaje:
17: Antonieta Vega, Lourdes Pérez,
18: Tony Barreto
17: y Carlos Urbín.
18: En la planta transmisora:
17: Gerardo Pérez,
18: Joseito González
17: y Luis Alberto González.
18: En las redes sociales:
17: Belice Parra y Marco Rivera.
18: En la producción y grabación:
17: Tony Barreto.
18: Narradores:
17: José Jiménez Torrealba, El Chema,
18: Luis Alberto Albornoz,
17: Santiago Gutiérrez
18: y Onan Ochoa.
17: Gerente de prensa e información:
18: Luis Alberto Albornoz.
17: Presidenta de Radio Rumbo:
18: Elsa, la señora Elsa Siciliano.
17: 6:58 minutos.
7: Esta es la agenda informativa hasta el momento. Titulares.
18: Corpoeled aumenta los racionamientos eléctricos a 6 horas y aseguró que es debido a la alta demanda.
17: Venezuela firmó acuerdo con empresas de Reino Unido, Emiratos Árabes Unidos y Qatar para explotación de gas.
18: Acción Democrática saluda la culminación del primer ciclo de conversaciones entre el gobierno y la representación de la Asamblea Nacional del año 2015.
17: El Sindicato Nacional de Trabajadores de la Prensa pide que reforma judicial ponga fin a la persecución contra la prensa en Venezuela.
18: Delegación opositora aseguró que el nuevo Tribunal Supremo de Justicia será sin distribuciones partidistas.
17: Llegaron a Venezuela 192 repatriados en un vuelo procedente de los Estados Unidos.
18: A juicio el economista José Guerra dice que Venezuela no tiene una política ni un programa económico claro.
17: Cabecol aboga por fortalecer la institucionalidad para impulsar la inversión binacional.
18: Productores de maíz aseguran que más de 80 mil hectáreas están en riesgo por la sequía.
17: Bueno, y hoy el dólar se cotiza en 771 bolívares con 7 céntimos.
18: Trabajadores de la salud están exigiendo el pago de bonificaciones e insumos para hospitales.
17: El niño elevará hasta 2 grados las temperaturas en Venezuela.
18: Suspendieron la Feria Internacional de Barquisimeto 2026.
17: Denuncian desbordes de aguas negras en la vecindad del Chavo, en la urbanización Gran Macuey de Puerto La Cruz, Anzoátegui.
18: Un Usuarios reportan incumplimiento de tarifas en el transporte público tras entrega de tabuladores en Maturín, en el estado Monagas.
16: Hombre muere tras ser atacado por un enjambre de abejas en el estado Guárico.
18: Y en el estado Falcón, un joven de 21 años de edad murió electrocutado tras tocar un cable de alta tensión.
16: Joven sufre lesiones tras quedar atrapado en un ascensor en el estado Yaracuy.
18: Colombia rinde homenaje a los niños de agosto, los menores que perdieron la vida tras el terremoto.
16: La República Dominicana expulsa 9 diplomáticos cubanos.
18: Panamá cerró ejercicios militares para proteger el canal bajo la supervisión del secretario de Guerra de los Estados Unidos, Pete Hegseth.
16: El fenómeno del Niño tiene 69% de probabilidad de ser el más fuerte desde que hay registro.
18: Y en las Grandes Ligas, el venezolano Eugenio Suárez protagonizó la victoria de los Rojos de Cincinnati.
16: El Barcelona y el París Saint-Germain acuerdan el traspaso de Ferran Torres por casi 50 millones de euros.
18: Y en la NBA, Antetokounmpo regresará a Milwaukee en enero con la camiseta de los Miami Heat.
16: Falleció el boxeador puertorriqueño Preacher Colón 10 años después de sufrir lesiones cerebrales.
18: Hoy está arribando a sus 86 años la maracucha de oro, Lila Morello.
16: Betty la Fea recupera el elenco original en la temporada que se estrenará el próximo 28 de agosto.
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16: 7-1.
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16: 7-2 minutos.
18: Seguidamente, queridos amigos, presentamos a ustedes a las efemérides correspondientes al día de hoy, 14 de agosto.
16: Bueno, tal día como hoy, en 1926, nace Margot Benacerraf, directora, guionista y productora venezolana, figura destacada del cine venezolano, fundadora de la Cinemateca Nacional de Venezuela en 1966.
18: Un día como hoy también nació la popularísima Lila Morello, en 1940, actriz, cantante venezolana, conocida como la diva de divas o la reina del cocotero, una de las vedettes más famosas del país durante varias décadas, pionera también en el uso de vestuarios llamativos llenos de lentejuelas que le dieron identidad y notoriedad.
16: Consolidó su fama como cantante de gaita zuliana y música popular venezolana, otros importantes géneros y estilos.
18: Un día como hoy también, pero de 1926, nació en San Felipe, en el estado Yaracuy, una heroína de nombre Eusebia Mercedes Escalona Cabrera.
16: Su mamá, esa es su mamá. Muchas felicidades para ella.
18: Nació también Alba Roversi, en 1961, actriz venezolana conocida internacionalmente por las telenovelas que protagonizó en los 80 y los 90.
16: En 1965 nace Luis Moncho Martínez, actor, comediante, humorista, guionista, caricaturista, animador y productor televisivo venezolano, conocido por ser el productor general y actor principal del programa humorístico ¡Qué locura!
18: El Audo Sudorcito. Se inauguran los novenos Juegos Panamericanos en el Estadio Olímpico de la UCB aquí en Caracas, durante el gobierno de Luis Herrera Campins, en 1983. El evento se celebró entre el 14 y el 29 de agosto con la participación de 3.426 deportistas de 36 países.
16: La península de Paraguaná, ubicada en el norte del estado Falcón, es declarada zona libre para fomentar el turismo, estableciendo un régimen fiscal y aduanero especial para atraer inversiones destinadas a la instalación de hoteles, restaurantes, centros recreativos y otros servicios vinculados al turismo. Esto fue en 1998.
18: También se inauguró el cable tren de Petare, conocido oficialmente como el cable tren bolivariano. Esto fue en el 2013. Un sistema de transporte masivo que forma parte del Metro de Caracas, diseñado para mejorar el acceso al sector de Petare, en el municipio Sucre del estado Miranda.
16: Sky Capital anuncia la compra de DirecTV Venezuela, y restituye la señal de televisión satelital por suscripción suspendida el 19 de mayo de ese año por DirecTV. Eso fue debido a un conflicto legal relacionado con sanciones internacionales, ya que la compañía satelital no podía transmitir ciertos canales sancionados por los Estados Unidos, mientras que la ley venezolana la obligaba a mantenerlos, y una vez restituida la señal, se ajustó la parrilla de programación para evitar los canales sancionados. Esto fue en 2020.
18: Bueno, se emiten también las primeras licencias de conducir en la historia mediante una ordenanza de la policía de París que exigía a los conductores que obtuvieran un certificado de capacidad para conducir un vehículo motorizado, y esto fue en 1893.
16: Solo se otorgaba a personas mayores de 21 años y no era un simple registro. El candidato debía demostrar ante un examinador que sabía arrancar, dirigir y detener el vehículo.
18: El dominio de Pakistán logra su independencia un día como hoy. Logró la independencia del Imperio Británico tras la partición de la India Británica, cuando Muhammad Ali Jinnah, fundador de Pakistán, juró como su primer gobernador general de Karachi en 1947.
16: La India Británica estaba compuesta originalmente por los actuales países de Birmania, Pakistán, Bangladesh e India.
18: También un día como hoy de 1956 murió Bertolt Brecht, dramaturgo y poeta alemán.
16: Muere Enzo Ferrari en 1988, piloto de automovilismo y empresario italiano, fundador de la escudería Ferrari y de la marca de automóviles Ferrari, reconocida mundialmente por la fabricación de vehículos deportivos de lujo y de alto rendimiento.
18: Bueno, también la árbitra francesa Stéphanie Frappart hace historia al convertirse en la primera mujer en dirigir una final masculina en la UEFA durante la Supercopa de Europa entre Liverpool y el Chelsea en el 2019.
16: Sí, el encuentro terminó 2-2 en el tiempo reglamentario y en la prórroga, y se definió por penales con victoria del Liverpool 5-4.
18: Y hasta aquí, queridos amigos, las efemérides de hoy.
16: 7 minutos.
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16: 7 minutos.
18: El gobierno de Venezuela firmó la fase 2 de la licencia de exploración y explotación de un campo de gas ubicado en la plataforma del Tana, que posee 7 yacimientos con las empresas BP Exploration Caribbean de Reino Unido, SNRG de Emiratos Árabes Unidos y UCC Oil and Gas de Qatar.
16: La encargada de la presidencia, Delcy Rodríguez, dijo que es auspicioso tener a empresas de países distintos para desarrollar el campo Lorán, que posee 7 yacimientos, de los cuales 6 son transfronterizos con Trinidad y Tobago.
18: Por su parte, la directora ejecutiva de BP, Meg O'Neill, afirmó que la apuesta es acelerar el desarrollo de este campo para el beneficio del pueblo de Venezuela.
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18: 7-8 minutos.
16: A través de un comunicado firmado por su secretario general nacional, Bernabé Gutiérrez, el Partido Acción Democrática fijó su posición tras la culminación del primer ciclo de conversaciones entre el gobierno nacional y la representación de la Asamblea Nacional electa en 2015.
18: La torda política expresa su total respaldo al proceso bajo la premisa de que dialogar no es claudicar, no señor, y exigiendo que los acuerdos se traduzcan en resultados concretos, con prioridad en la atención a las familias afectadas por los terremotos del pasado 24 de junio y la gestión transparente y auditada de los activos depositados en el Banco de Inglaterra.
16: Nuestra posición es clara y coherente. Dialogar no es claudicar. Conversar no es renunciar a los principios, y alcanzar acuerdos no significa abandonar nuestras convicciones democráticas, indicó el Partido Acción Democrática.
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16: 7-9 minutos.
18: El Sindicato Nacional de Trabajadores de la Prensa pidió que una eventual reforma del sistema de justicia contribuya a detener la persecución contra periodistas y trabajadores de la prensa mediante procesos judiciales.
16: El gremio sostuvo que los cambios deben permitir recuperar garantías fundamentales, fortalecer la independencia judicial y asegurar el debido proceso. También planteó que la reforma ofrezca protección frente a decisiones arbitrarias y ayude a combatir la impunidad.
18: Según la organización, en enero de este año había 40 periodistas y trabajadores de la prensa detenidos, presos o judicializados. Otros permanecían en el exilio debido a causas abiertas en su contra.
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18: 7-9 minutos.
16: Esta hora el primer reporte de la mañana en la voz de Adonai Hernández.
19: El presidente de la Cámara Venezolana del Calzado, Tony Di Benedetto, denuncia el alto nivel de contrabando en importaciones que afectan a productores nacionales.
20: Gran parte de esas importaciones o esas exportaciones no son exportaciones legales. O sea, todo, o sea, mucho de eso entra por contrabando, o sea, no respetan las normativas de comercio, y vemos que de verdad, o sea, de frontera para acá llegan camiones y camiones y camiones, pero realmente es muy poco lo que es una importación o una exportación legal. Casualmente nosotros, yo vengo también ahorita, hicimos un foro en Europa, todas las cámaras latinoamericanas, y estaba compartiendo casualmente con el director técnico, el director de la cámara colombiana, y entonces ellos, o sea, están hablando de eso, o sea, también, o sea, porque todo en Latinoamérica estamos sufriendo de lo mismo, todo lo que es el contrabando, todo lo que es el salto de todas estas reglamentaciones para el comercio, y entran todo en la informalidad.
19: Tony Di Benedetto también señaló que estas prácticas ocurren en productos provenientes de Brasil y China, por lo que insistió en que las autoridades tomen cartas en el asunto. Para el Centro Nacional de Información de Notirrumbos, reportó Adonai Hernández.
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16: 7:11 minutos.
18: Jorge Millán, integrante de la delegación opositora de la Mesa de Diálogo Nacional, afirmó que están enfocados en realizar un proceso de renovación de autoridades del Tribunal Supremo de Justicia, apegado a la ley, que sea imparcial y sin distribuciones partidistas.
16: El ingeniero, miembro de la Asamblea Nacional 2015, señaló que esperan integrar la designación con actores calificados en el área. Lo importante es que vamos a tener hombres y mujeres con las credenciales necesarias para el TSJ.
18: También afirmó que el objetivo de la delegación es que estos hombres y estas mujeres sean los mejores, tengan credenciales, sean probos,

0: momento de ingresar donde reciben atención médica por parte de las instituciones nacionales y luego son trasladados a sus hogares por los organismos de seguridad.
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0: 7:12 minutos.
1: El economista José Guerra advirtió ayer que el principal problema de la economía venezolana es que no hay una política ni programa económico claro que permita definir una estrategia cambiaria distinta a la aplicada actualmente.
0: Guerra rechazó que cerrar la brecha entre las distintas tasas de cambio sea el tema central y cuestionó la devaluación sostenida del bolívar.
1: No habrá estabilidad cambiaria en Venezuela mientras siga la política de devaluación del tipo de cambio, afirmó José Guerra.
0: Describió la dinámica actual como una carrera entre precios y devaluación que termina alimentándose mutuamente.
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0: 7:13 minutos.
1: Y ahora desde exitosa 101.1 en Bolívar reporta Nobel Lizardi.
2: La Federación de Asociaciones de Cañicultores de Venezuela, FESOCA, denunció que la importación descontrolada de azúcar produce un descenso de los precios al productor y genera un inventario acumulado de casi 110 mil toneladas de azúcar, una cifra equivalente a 2 meses de consumo nacional. Según el gremio de cañicultores a escala de los centrales azucareros, el precio por kilo comenzó la temporada en un rango entre 1.21 y $1.30 para luego caer a niveles actuales entre $0.95 y $1.05, valores que colocan a un importante número de productores en una situación financiera compleja. El presidente del gremio de productores de caña, José Ricardo Álvarez, aclaró que esta contracción en los precios en origen no se traslada al consumidor final, quien sigue pagando entre $1.70 y $2 por kilo en los establecimientos comerciales, valores que implican un margen insuficiente para cañicultores. Según Álvarez, el Ministerio de Agricultura Productiva y Tierras ha negado haber emitido licencias de importación de azúcar refinada, por lo que los ingresos del producto al país no cuentan con los permisos legales que corresponden. El titular de FESOCA advierte que esta situación puede desestabilizar la economía del sector agrícola e industrial, señaló una nota de un medio local. Desde exitosa 101.1 FM, en el estado Bolívar, para el Centro Nacional de Información de Notirrumbos, reportó Nobel Lizardi.
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0: 7:15 minutos.
1: El presidente de la Cámara de Integración Económica Venezolano-Americana, lo que llaman CABECOL, Luis Alberto Rusián, aseveró que la relación comercial con el país vecino debe fortalecerse institucionalmente con el objetivo de estructurar respuestas coordinadas en tópicos de inversión.
0: Nos falta fortalecer la institucionalidad, que no sean personas aisladas, sino que se tenga la capacidad de generar sistemas, ecosistemas que funcionen con sus altos y bajos.
1: Es un tema de la institucionalidad, la previsibilidad y la capacidad de estructurar una respuesta coordinada. Nada agregó.
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1: 7:15 minutos.
0: Productores de maíz en el oriente del estado Guárico aseguran que más de 80.000 hectáreas de este rubro están en riesgo ante la sequía provocada por el fenómeno El Niño.
1: Rafael Mesa, directivo de la Asociación de Productores de Guárico, indicó que el rendimiento del maíz podría afectarse debido a que en los últimos 15 días no ha llovido.
0: Tucupido, El Socorro, Santa María, Las Mercedes, realmente ha llovido muy poco. Y los maíces están realmente afectados. La mayoría están en floración, sin embargo, hay algunos a los que se les aplicó urea hace unos días porque están en prefloración y precisamente son las épocas de mayor demanda de agua, explicó Mesa.
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0: 7:16 minutos.
1: Trabajadores y representantes sindicales del sector salud en Carabobo acudieron a la sede de Insalud para exigir el pago de beneficios pendientes, entre ellos el salario profesional, el bono vacacional y otras compensaciones laborales.
0: Pedro González, secretario de reclamo del Sindicato Único Nacional de Médicos y Médicas de Venezuela, señaló que entre 25 y 30 mil empleados forman parte del sistema público de salud en el estado.
1: De esa cifra, alrededor de 6 mil trabajadores aún no habían recibido los beneficios reclamados.
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1: 7:17 minutos.
0: Y desde Fortaleza 88.3 en el estado Barinas, reporta Ricardo Díaz Gómez.
3: Grupos de sociedad civil continúan su despliegue en las calles junto a la ciudadanía para denunciar la crítica problemática que afecta al sector salud en el estado Barinas.

0: tras haber visibilizado previamente las fallas en el servicio eléctrico. Ese grupo de sociedad civil señaló que el hospital central se encuentra sin insumos básicos ni los equipos necesarios para diagnósticos especializados, destacando que ningún centro de salud pública en la entidad cuentan con un tomógrafo para atender a los pacientes. Ciudadanos denuncian la grave crisis y falta de equipos en el sistema de salud pública en Barinas. Desde Radio Fortaleza 88.3 FM, para el Centro Nacional de Información de Notirrumbos, desde el estado Barinas, le reportó Ricardo Díaz Gómez.
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2: 7:18 minutos.
1: Las temperaturas en Venezuela podrían aumentar alrededor de 2 grados Celsius durante las próximas semanas debido a la consolidación del fenómeno El Niño, de acuerdo con José Ramón Pereira Bastidas, viceministro para Preservación de la Vida y la Biodiversidad del Ministerio para el Ecosocialismo.
2: El funcionario explicó que una mayor incidencia de la radiación solar combinada con los efectos del calentamiento global modificará las condiciones habituales y favorecerá un ambiente más caluroso en buena parte del territorio nacional.
1: Pereira Bastidas advirtió además que el comportamiento esperado podría extender el periodo de temperaturas elevadas y evitar que durante el último trimestre del año se perciba el descenso térmico que normalmente caracteriza a esos meses.
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1: 7:19 minutos.
2: La alcaldía del municipio Ibarren y la Corporación de Turismo de Barquisimeto anunciaron la suspensión de la Feria Internacional de esa ciudad en su edición 2026, una decisión que corresponde a una posición de profundo acompañamiento y solidaridad para las familias que resultaron afectadas por los terremotos del pasado 24 de junio.
1: Asimismo, a través del comunicado oficial indicaron que en el marco del aniversario de la capital larense desplegarán el plan Barquisimeto Renace en sus 474 años, cultura, solidaridad y vida, una programación que se llevará a cabo desde el mes de agosto hasta el próximo 14 de septiembre y busca exaltar los valores del pueblo y la recreación de las familias del municipio iribarrense.
2: Cabe destacar que esta fecha o esta feria que se celebra desde 1967 es la máxima festividad cultural y comercial de Barquisimeto, la cual reúne exposiciones industriales, gastronómicas, también artesanales y conciertos masivos.
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2: 7:20 minutos.
1: Bueno, hoy el dólar del BCB se cotiza en 771 bolívares con 7 céntimos.
2: Y el euro, atención, para que usted tenga un euro tiene que pagar 889 bolívares con 45 céntimos.
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2: 7:20 minutos.
1: Más información desde Cumaná con el periodista Víctor Federico González.
3: El secretario general del Colegio de Médicos Seccional Carúpano, Juan Carlos Luigi, denunció que la Universidad de las Ciencias de la Salud Hugo Chávez Frías estaba avalando posgrados clínicos en la localidad sin contar con los requerimientos académicos ni legales adecuados. Luigi señaló que el Hospital Santos Aníbal Dominici, donde se imparten las clases y prácticas, no posee las condiciones para albergar estos programas debido a la falta de equipo y tecnología, aunado a las carencias de servicios como agua potable, aguas servidas y electricidad. El doctor precisó que las especialidades ofrecidas incluyen nefrología, cirugía general, pediatría y anestesiología, además de obstetricia y ginecología. Asimismo, resaltó que para desarrollar estos programas formativos es indispensable contar con seminarios, revistas con especialistas experimentados y bibliotecas de consulta en los centros de salud. En cuanto al aspecto reglamentario, el líder gremial recordó que todo médico debe estar inscrito en el Colegio de Médicos para ejercer la profesión o realizar cualquier especialidad, de lo contrario se incurriría en intrusismo. Ante este escenario, exhortó al ministro de Salud, a la directora nacional de la UCS, a la coordinadora en el estado Sucre y a la autoridad única de salud de la entidad a tomar los correctivos necesarios para garantizar una formación adecuada en estos programas. Para el Centro Nacional de Información de Notirrumbos, desde el estado Sucre, reportó Víctor Federico González.
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1: 7:21 minutos.
2: 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Atención, con carácter de urgencia para el niño Jorge Melero, de 14 años de edad, paciente de hematología del Hospital de Niños en San Bernardino, al norte de Caracas, quien requiere de un tratamiento de talasemia mayor en régimen transfusional. Y esto es cada 21 días. Para él se necesita ayuda económica. Así que pueden comunicarse con sus familiares, particularmente con su mamá, Grecia Melero. Su número 0426 464-9273. 0426-464-9273.
1: Atención para el señor Miguel Emilio Mota, de 78 años. Se necesitan con urgencia mallas Euronet para fin y pañales desechables, talla L. Su esposa Yolanda Sánchez agradece ayuda a través del teléfono 0412-798-0601. 0412-798-0601.
2: Tremendo guiso tienen en la estación de servicio de la planta en Puente Hierro con la venta de la gasolina. Los que pagan $15 por carro, esto es por carro. Bueno, tiene la gasolina asegurada. Si no pagas, no, señora, sufrir entonces para poder ver dónde equipa tu vehículo.
1: El sector Los Tanques en Villa de Cura, Aragua, tiene 5 meses sin recibir el servicio de agua. Sus habitantes denuncian que sus vecinos del municipio sí la reciben y ellos, nanay, nanay. Y entonces, agua para el sector Los Tanques en Villa de Cura, en el estado Aragua.
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1: Con la periodista Elsa Siciliano.
2: 7:23 minutos.
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10: 7:34 minutos.
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11: Vecinos del sector vecindad del Chavo, una comunidad situada a pocos metros de la urbanización El Gran Magüey, en Puerto La Cruz, municipio Sotillo del estado Anzoátegui, denunciaron que deben convivir diariamente con las aguas servidas de la localidad.
10: Los residentes de esa zona señalan que las aguas servidas se van acumulando en forma de escorrentías y hacia las cunetas que originalmente se construyeron para canalizar las aguas de lluvia.
11: Hoy en día estos canales que colindan con los edificios del Magüey parecen una represa donde las aguas negras quedan estancadas y pululando por todas partes, precisan los afectados.
10: Los pobladores de esa comunidad solicitan también a los entes gubernamentales de la entidad abocarse a buscar una solución a esta problemática que está generando un gran peligro para la salud de quienes habitan allí en ese lugar.
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10: 7:36 minutos.
11: Tras el inicio de la entrega de los nuevos tabuladores de pasaje en Maturín, usuarios denuncian que varios conductores ignoran los precios oficiales.
10: Además señalan que la distribución de estos listados informativos aún no se completa en todas las líneas.
11: Las principales quejas provienen de adultos mayores y pasajeros de las rutas de carritos como la 28 y las unidades hacia La Cruz, quienes afirman que las tarifas cobradas superan con frecuencia lo estipulado, llegando a alcanzar 500 bolívares en trayectos donde el monto oficial es mucho menor.
10: En cualquiera de las rutas pagamos pasaje adulto. Mire, muchos autobuses nos cobran la tarifa completa. Esto significa que no están completos con el tabulador. Se supone que a las personas de la tercera edad, los viejitos como nosotros, dice el señor, nos corresponde 50% de descuento, pero no lo quieren respetar y a pesar de que a ellos les regalan la gasolina.
11: Ante las continuas denuncias de cobros excesivos e incumplimiento del pasaje preferencial para adultos mayores, los maturinenses exigen a las autoridades de transporte municipal fiscalizar las paradas y obligar a todas las unidades a exhibir el tabulador de precios.
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11: 7:37 minutos.
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12: Amigos de Notirrumbo, le habla José María Figuera de Cariaco. Mi número de teléfono es 0424-3004-528. Es para informarle y llamar a la autoridad o a la presidenta encargada sobre lo que está sucediendo allá en el municipio Rivero, en el estado Sucre, con el sistema de riego, primera industria importante que tiene el pueblo de Cariaco. Desde el 2014 tenemos una batalla para que se recupere ese sistema de riego. La primera industria agrícola ha sido tanta la producción que ella dio en su momento que tenía, que hasta ahorita no está dando nada porque tiene más de 20 años de abandono. Yo me apego mucho a lo que dice nuestra Constitución de la República, que el Estado está obligado a suministrar lo necesario para que los productores de la zona levanten su nivel. Hemos tenido dos proyectos de recuperación introducidos en la presidencia del INDEL sin respuesta a la dirección regional en Cumaná, en Cantarrana, también presentando quejas, y no ha habido el apoyo necesario para que nosotros los productores levantemos esa gran necesidad que tenemos. Gracias por la atención prestada. Mi cédula es 9.273.766. Teléfono 0424-3004-528. Muchas gracias a todos.
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11: 7:39 minutos.
10: En la localidad del Sombrero, municipio Julián Mellado de Guárico, un hombre de 47 años de edad falleció tras ser atacado por un enjambre de abejas asesinas.
11: De acuerdo con las autoridades policiales, la víctima quedó identificada como Grossman Brizuela.
10: El ciudadano ingresó al área de emergencia del Centro de Diagnóstico Integral José Gregorio Hernández de la parroquia Ortiz.
11: El lamentable hecho ocurrió en el sector La Caimana de la entidad guariqueña, donde el ciudadano fue sorprendido por el gran grupo de insectos.
10: A pesar de los intentos de los habitantes del lugar en auxiliar y movilizarlo a un centro de salud adyacente para recibir atención médica, la gravedad de la situación y las picaduras recibidas le provocaron un colapso que le ocasionaron la muerte.
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10: 7:40 minutos.
11: Un joven identificado como José Manuel Contreras, de 21 años, falleció la tarde de este miércoles tras recibir una descarga eléctrica en el sector Tierra Blanca de Moruy, municipio Falcón.
10: De acuerdo con las autoridades, el suceso ocurrió mientras el joven se encontraba trabajando utilizando una vara, con la cual hizo contacto accidentalmente con una guaya de alta tensión del tendido eléctrico.
11: Tras el choque eléctrico, Contreras fue auxiliado y trasladado aún con signos vitales al ambulatorio tipo 2 de Moruy.
10: Sin embargo, a pesar de los esfuerzos del personal médico por reanimarlo, falleció a los pocos minutos de su ingreso debido a la gravedad de las lesiones.
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10: 7:41 minutos.
11: Un joven de 25 años, identificado como Andrew José Sarmiento, resultó herido tras quedar atrapado en el foso de un ascensor que sufrió una falla mecánica dentro de un centro comercial en la ciudad de San Felipe, estado Yaracuy.
10: El accidente se produjo cuando una falla en el sistema ocasionó que el joven cayera por el hueco del ascensor.
11: De acuerdo con los reportes de las autoridades locales, la estructura de la cabina no se desprendió por completo hacia el fondo, lo que evitó un impacto de mayor gravedad sobre la víctima.
10: Debido a la complejidad del accidente, el rescate del joven requirió un intenso trabajo de un equipo en el cual intervinieron efectivos del Cuerpo de Bomberos, Protección Civil, comisiones policiales y también empleados del mismo establecimiento comercial.
11: Tras lograr su liberación de la estructura, Sarmiento fue trasladado a un centro de salud.
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11: 7:42 minutos.
10: Y ahora desde Caicara Digital en el estado Bolívar, informa José Anija.
13: Un accidente de tránsito registrado este miércoles 12 de agosto en la vía Los Pilones de Anaco, a la altura del estacionamiento del centro comercial Anaco Center, dejó 6 personas lesionadas tras una colisión múltiple en la que estuvieron involucrados 4 vehículos. De acuerdo con reporte de Protección Civil de Anaco, los lesionados fueron identificados como Adriana Tuárez, de 38 años, Wilmer Gutiérrez, de 46, Yelisa Chávez, de 47, Randy Rondón, de 36, Lincoln Pérez, de 54, y Francisco Chávez, de 54 años. Entre las lesiones reportadas se encuentran varios casos de síndrome de latigazo, además de una posible fractura en la mano izquierda, abrasiones y una herida abierta a nivel frontal. Funcionarios de Protección Civil evaluaron y atendieron a los afectados en el lugar. 5 de los lesionados se negaron a ser trasladados, mientras que uno fue llevado en una unidad de los bomberos del estado Anzoátegui hasta el hospital Doctor Angulo Rivas, donde fue recibido por el médico de guardia. Desde Caicara Digital 90.1 FM en Caicara del Orinoco, en el estado Bolívar, y para el Centro Nacional de Información de Notirrumbos, reportó José Anija.
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11: 7:44 minutos.
10: La República Dominicana informó a través de su Ministerio de Relaciones Exteriores el retiro de 9 diplomáticos cubanos de la sede de esa misión diplomática en el país.
11: A través de un comunicado oficial emitido y sin ofrecer mayores detalles, el gobierno dominicano da 7 días de plazo para el retiro definitivo de los diplomáticos y sus familiares.
10: De acuerdo con la misiva, la medida se enmarca en el derecho internacional y en las disposiciones pertinentes de la Convención de Viena sobre Relaciones Diplomáticas de la República Dominicana, que es estado aparte.
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10: 7:44 minutos.
11: El terremoto del 10 de agosto de este año en Colombia dejó una de las secuelas más dolorosas en el municipio de Calima, Darién, donde 4 niños perdieron la vida tras el colapso de un muro del Colegio Gimnasio Calima, sede María Inmaculada.
10: La comunidad educativa organizó un sentido homenaje en los alrededores de la sede principal del Colegio María Inmaculada, donde amigos, familiares y compañeros se reunieron para recordar a los 4 pequeños.
11: Hasta el momento, el balance nacional del terremoto registra lamentablemente 13 niños fallecidos.
10: Algunos se encontraban en diferentes circunstancias cuando ocurrió el terremoto. En la escuela, otros aprendiendo de sus abuelos y durmiendo junto a sus padres.
11: La Bahía Solano chocó, se realizó una ceremonia con cantos de arrullo, una ronda de velas dedicada a Mateo, hijo del alcalde, y a todos los niños fallecidos en la tragedia, en un gesto de dolor colectivo que busca honrar su memoria.
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11: 7:45 minutos.
10: Los ejercicios Panamax 2026, una maniobra militar en multinacionales celebradas en el país centroamericano, o sea, Panamá, para proteger el canal, concluyeron bajo la observación del secretario de Guerra de Estados Unidos, Pete Hegseth, a un simulacro de una supuesta intercepción a una lancha.
11: Hegseth presenció en aguas frente a Ciudad de Panamá el sobrevuelo de 6 helicópteros, el simulacro de la persecución y asalto de militares en una pequeña lancha pesquera, a lo que se sumó la visita a un buque de la Marina estadounidense.
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11: 7:46 minutos.
10: Bueno, el fenómeno meteorológico que llaman el Niño, que implica aguas más cálidas de lo usual en el Pacífico, tiene un 69% de probabilidad de ser el más fuerte desde que hay registros, avisó ayer jueves la Oficina Nacional de Administración Oceánica y Atmosférica de los Estados Unidos.
11: El Centro de Predicción Climática elevó en su más reciente informe la posibilidad de que el Niño de octubre a diciembre próximo sea un histórico evento que exceda la fuerza de fenómenos anteriores hasta 1950, cuando comenzaron los registros con 2.5 grados centígrados por encima de la temperatura usual.
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11: 7:46 minutos.
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14: Bienvenidos al flash informativo de Radio Francia Internacional. En los controles nos acompaña Alan Vidal y
15: Jessica Brumec.
14: Llegar a la normalidad lleva tiempo, aseguró el ministro del Interior español, Fernando Grande Marlaska, durante una visita a Ceuta, cuando se cumplen 2 semanas de la entrada masiva de migrantes al enclave, y mientras ante rumores de una posible nueva iniciativa de jóvenes para volver a ingresar, Marruecos asegura que tomará medidas para que esto no se repita. En Reino Unido, el líder del partido anti-inmigración Reform UK, Nigel Farage, busca la reelección este jueves como parlamentario en una elección parcial que representa una prueba a la pujante popularidad de su formación, pero esto en medio de una polémica sobre sus finanzas. Japón rechaza de plano la reciente visita de Vladimir Putin por primera vez a las Islas Kuriles, territorio ocupado militarmente por Moscú desde 1945 y cuya soberanía reclama Tokio. Y las negociaciones de paz entre Washington y Teherán continúan frenadas, pero siguen las declaraciones cruzadas. Irán desmintió este jueves a Donald Trump cuando este afirmaba que Estados Unidos mantiene el control sobre el Estrecho de Hormuz. Hasta aquí la actualidad en RFI.
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11: 7:48 minutos.
10: Bueno, seguidamente presentamos a ustedes los resultados de las grandes ligas. Mucha atención. Los Yankees de Nueva York perdieron 1-0 frente a los Marineros de Seattle. Los Tigres de Detroit se impusieron 3-0 frente a los Guardianes de Cleveland. Los Piratas de Pittsburgh hicieron 13 carreras para derrotar 13-1 a los Marlins de Miami. Los Rojos de Cincinnati le ganaron 9-8 a los Medias Blancas de Chicago. Y los Medias Rojas de Boston se impusieron 7-0 frente a los Azulejos de Toronto.
11: Y una vez más, Eugenio Suárez Bolibomba protagonizó la victoria de los Rojos de Cincinnati 9-8 sobre los Medias Blancas de Chicago con su jonrón número 18 de la temporada.
10: El criollo terminó el partido de 3-1 con una anotada, pero remolcó 4 de las 9 carreras que fabricó su equipo, suficiente para llevarse la victoria número 58 de la temporada.
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10: 7:49 minutos.
11: El Barcelona y el Paris Saint-Germain han alcanzado un principio de acuerdo para el traspaso del delantero Ferran Torres, autor del gol que hizo campeona del mundo a España este verano, por una cantidad cercana a los 50 millones de euros, según informaron varios medios y confirmaron fuentes cercanas a la negociación.
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11: 7:49 minutos.
10: Gianni Antetokounmpo viajará a Milwaukee para enfrentarse a los Bucks con la camiseta de los Miami Heat el 28 de enero próximo. Uno de los regresos más esperados que la NBA desveló ayer jueves cuando publicó el calendario oficial en la próxima temporada.
11: El alero griego abandonó este verano la disciplina de los Bucks, el equipo que lo seleccionó en el draft de 2013, rumbo a los Heat, donde cree que sus opciones de lograr el segundo anillo de su carrera son mayores.
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11: 7:50 minutos.
10: El exboxeador puertorriqueño Prichard Colón, quien llevaba más de 10 años en una silla de ruedas por sufrir un hematoma subdural causado por lesiones cerebrales irreversibles desde una pelea en el 2015, falleció a sus 33 años, confirmó su papá Richard Colón en sus redes sociales.
11: Buenos días, mi gente. Lamento informarles la partida de mi hijo Prichard de este mundo terrenal. Ahora está en mejor mundo, dijo Colón en su cuenta de Facebook.
10: Hice todo lo posible por cumplirle su deseo, su sueño de traerlo de vacaciones a Puerto Rico como él tanto deseaba. Gracias por tantos años de amor y oraciones. En la medida que puedan, por favor, manténganos en oraciones, añadió el papá en su publicación.
11: 7:51 minutos.
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10: Bueno, hoy arriba a los 86 años de edad, la maravillosa Zuliana Lila Rosa Bozo Morillo Parra, quien nació en Maracaibo, en el Zulia, 14 de agosto de 1940.
11: Lila Morillo, emblema del folclore venezolano, la reina del cocotero, la artista de eterna juventud, la cantante de extraordinaria capacidad vocal, símbolo de constancia, pasión y autenticidad que sigue inspirando a las generaciones. Madre de las hijas mayores de El Puma, José Luis Rodríguez, Liliana y Lilibet.
10: Bueno, Lila hizo cine, televisión y sobrepasó las fronteras de Venezuela con su música.
11: La recordamos por célebres producciones como María Mercé, La Chinita,
10: Pablo y Alicia,
11: Son Campanita,
10: Chinita mi amor,
11: La Doña,
10: actuaciones especiales en Simplemente María,
11: Angélica,
10: Liliana,
11: Maribel,
10: Macarena y Viva la Pepa.
11: Protagonizó series y unitarios como Incurables, Indocumentada, La Otra Historia de Amor, Redención de Amor y Pecado de Soberbia.
10: En el cine brilló en La Isla de Sal, Twist y Crimen, El Reportero, Cuatro Separados y El Poder Negro. Entre sus grandes éxitos musicales recordamos Anillo de Promoción,
11: Jaula de Oro,
10: El Moñongo, por supuesto,
11: y muchos más.
10: Y desde aquí, desde Notirrumbo, bueno, le enviamos un abrazote a Lila. Ella está en Miami viviendo, monta bicicleta todavía y está bonita, no se le puede negar.
11: Admirable.
10: Sí, seguro. La serie colombiana Betty la Fea, La Historia Continúa, producida por Prime Video, estrenará su tercera temporada titulada Betty la Fea, Más Fea que Nunca, el 28 de agosto, con todos los miembros del elenco original que protagonizarán un nuevo escándalo de la empresa ficticia Ecomoda.
11: La nueva temporada trae de vuelta por primera vez desde el estreno de la novela original en 1999 al elenco que protagonizó la serie, encabezado por Ana María Orozco y Jorge Enrique Abello, así como otros personajes del grupo de amigas de Betty, conocido en la trama como El Cuartel de las Feas.
10: Esa primera temporada de esta secuela, estrenada en el 2024, rompió un récord global de audiencia para un título latinoamericano en la historia de Prime Video y se convirtió en la serie o película más vista de todos los tiempos en las plataformas en Colombia, según cifras reportadas por la compañía.
11: En esta nueva temporada, la trama retoma a Betty en Bogotá, donde asiste a la despedida de un antiguo colega y vuelve a cruzarse con Armando, su expareja y jefe en Ecomoda.
10: En esta etapa de su vida, Betty inicia terapia psicológica, se muda a un apartamento propio por primera vez y enfrenta un escándalo de plagio en la compañía, mientras se debate entre Armando y un antiguo pretendiente francés que regresó a su vida.
15: Oh, sí fui.
9: 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Titulares.
10: Venezuela firmó acuerdo con empresas de Reino Unido, la Unión Europea y Qatar para explotación de gas.
11: Acción Democrática saluda la culminación del primer ciclo de conversaciones entre el gobierno y la representación de la Asamblea Nacional 2015.
10: El Sindicato Nacional de Trabajadores de la Prensa pide que reforma judicial ponga fin a la persecución contra la prensa en Venezuela.
11: Delegación opositora asegura que el nuevo Tribunal Supremo de Justicia será sin distribuciones partidistas.
10: El Niño elevará hasta 2 grados las temperaturas en Venezuela.
11: Suspenden la Feria Internacional de Barquisimeto 2026.
10: Denuncian desborde de aguas negras en la vecindad del Chavo, en la urbanización El Gran Maguey de Puerto La Cruz, en Anzoátegui.
11: Hombre muere tras ser atacado por un enjambre de abejas en el estado Guárico.
10: Y en el estado Falcón, un joven de solo 21 años de edad murió electrocutado tras tocar un cable de alta tensión.
11: Colombia rinde homenaje a los niños de agosto, los menores que perdieron la vida tras el terremoto.
10: Panamá cerró ejercicios militares para proteger el canal bajo la supervisión del secretario de Guerra de los Estados Unidos, Pete Hessel.
11: En las Grandes Ligas, Eugenio Suárez protagonizó la victoria de los rojos.
10: Y el Barcelona y el Paris Saint-Germain acuerdan el traspaso de Ferran Torres por casi 50 millones de euros.
11: Hoy está arribando a sus 86 años la maracucha de oro, Lila Morillo.
10: Nuestras felicitaciones y al abusadorcito también, sí señor, quien hoy está cumpliendo años, nació en el 65, un abrazo para él.
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10: Y enviamos un saludo cordial a la señora Eusebia Mercedes Escalona de Gutiérrez, quien hoy cumple 100 años de edad. Sus y nació allá en San Felipe, en Yaracuy, el estado más hermoso del Venezuela.
11: Salud y bendiciones para ella.
10: Amén. 7:57 minutos.
11: Operadores de audio y montaje:
10: Antonieta Vega,
11: Lourdes Pérez,
10: Tony Barreto
11: y Carlos Urpín.
10: Narradores:
11: José Jiménez Torrealba, El Chema,
10: Luis Alberto Albornoz,
11: Santiago Gutiérrez
10: y Onan Ochoa.
11: En la planta transmisora:
10: Gerardo Pérez,
11: Joseito González
10: y Luis Alberto González.
11: Notirrumbos, con el mejor cuerpo de redactores y reporteros:
10: Adonais Hernández,
11: Wilmer García,
10: el periodista Elio Rojas,
11: José Anija,
10: Nobel Lizardi,
11: Víctor Federico González,
10: Ricardo Díaz Gómez
11: y José Mateus,
10: con reportes informativos de nuestras radioemisoras afiliadas desde diversas regiones de Venezuela.
11: Los servicios informativos globales desde la Voz de América en Washington y Radio Francia Internacional, con sus corresponsales esparcidos por los 5 continentes.
10: En las redes sociales:
11: Belice Parra y Marco Rivera.
10: En la producción y grabación:
11: Tony Barreto.
10: No te rumbos es una producción del Centro Nacional e Internacional de Información de Radio Rumbo 670M en Caracas, cuna del Libertador Simón Bolívar.
11: Gerente de prensa e información:
10: Luis Alberto Albornoz.
11: Presidenta de Radio Rumbo:
10: Elsa. La señora Elsa Siciliano.
11: Amigos, la invitación es para el mediodía de hoy, a las 12 en punto del mediodía, con la segunda emisión de Notirrumbos, el periódico impreso en la radio.
10: 7:57 minutos.
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5: Las 8 y 4 minutos.
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0: 8:06 minutos de la mañana, amigos, bienvenidos. Gracias por estar allí, por supuesto. Siempre por la señal abierta de Radio Rumbo 670M. Por ahí venimos con una sorpresa en materia de la señal abierta muy pronto. Y por supuesto agradecerle a todos ustedes la conexión y darle like y sobre todo reenviar nuestras conexiones de redes a los amigos, conocidos, familiares que se encuentran en cualquier rincón del mundo. Pero como dicen, vamos bien en materia de del tema de la mesa de diálogo. Aunque yo siempre he dicho que hay ilegitimidad, conversando con un experto que estuvo mucho tiempo en cargos en fiscalía, me decía anoche, y el análisis que me hace, percibo que tiene razón, y es que el gobierno norteamericano siempre ha reconocido la Asamblea 2015 por un argumento legal, jurídico, según él, que es el experto, que si uno lo analiza, y por eso les voy a dejar este tipcito, tiene razón. Simon Darain ha dicho que Estados Unidos y otros países han reconocido la asamblea del 2015 porque fue la última asamblea que fue electa transparentemente y popularmente por el pueblo. Las otras, ya ustedes saben cuáles fueron las artimañas que usaron para ponerse en los cargos, quitarse, etcétera. Como él dice, si lo hacían por esa Asamblea Nacional que fue electa y uno no sabe cuáles fueron los votos, ni fue el pueblo a votar, la mayoría, y con una minoría pírrica se colocaron los votos, así hicieron con el TSJ, etcétera, y el TSJ avalaba todo eso. Miren cómo van. O sea, no ha habido equivocación si ponemos a analizar las cosas en el tema de la Asamblea 2015, porque es legítima, porque fue electa popularmente. Aquellos que nos insultan, que nos lanzan palabras, que amenazan, que contra esas amenazas voy, ya mandé a bajar todos los videos de unos que me han amenazado por las redes. Yo les recomiendo a ellos que, bueno, gracias por estar allí conectados, escucharme, por lo menos nos escuchan. Eso es interesantísimo y les agradecemos muchísimo. Significa que algo les molesta, pero están allí conectados. Saludos, gracias a ustedes. Los que insultan, los que ofenden, los que usan palabras SOS en contra de invitados o de mi persona. No me molestan para nada, pero el trabajo que estoy haciendo es el que el 90% de los ciudadanos quieren y necesitan. Mientras esa minoría lo que está buscando es el dolor que tienen porque van a perder el no trabajar y son parasitarios. No trabajan, sino que viven de los bonos, y los tienen allí echados en la cama y los llaman y los activa cuando les corresponde. Esos, no los que le dan el bono, que no debería ser el bono, sino su sueldo, los que tienen la pensión, los que trabajaron, los jubilados, los decentes, no es el bono y no debería ser ese mini bono, debería ser muchísimo más alto, pero en su momento todo va a la normalidad. Estamos acostumbrados a querer las cosas para allá. Hablo de esa minoría, repito, que está acostumbrada a ser mantenida por el Estado. Lo hacen todos los gobiernos comunistas. Lo hacía la Kirchner, que cuando llegó Milei se encontró con una nómina horrorosa y cuando se la quitó empezaron a llorar.
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4: Cántale, cántale, manito. ¡Feliz tarde, Venezuela! Muy buenas tardes, Venezuela. ¿Cómo están ustedes? ¿Cómo la están pasando en este día viernes? Que te quiero viernes. Viernes de Parrandeando con Manito.
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4: Programa de producción nacional, programa donde recopilamos todo ese hermoso folclore de ese hermano país llamado Colombia. Y acá en Venezuela, en el estado Bolívar, en esta hermosa ciudad guayana, hacemos mérito con estas dos horas de programación llenas de mucho sentimiento. En la dirección de acá de la estación nos acompaña nuestro gran amigo, el ingeniero Rider Quintero. Ante el micrófono, quien les habla, yo soy Jorge Luis Monagas, productor nacional independiente 18751, expedido por el Ministerio de Información y Comunicaciones. Avísenle a sus amigos, avísenle a sus familiares, a sus seres queridos, que ya Manito está en vivo a través de la señal de Radio Caroní 93.1 FM y a través de nuestra plataforma de TikTok arroba consentimiento. ¡Manito!
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4: Las personas que tengo conectadas a través del TikTok, yo necesito que me digan dónde están en sintonía, dónde están escuchando este programa. Me encantaría saber en qué parte de la ciudad, en qué parte de Venezuela, en qué parte del mundo están allí conectados a través de arroba consentimiento manito, a través de Radio Caroní 93.1 FM. Hoy viernes es parrandero, hoy viernes de Parrandeando con Manito. De verdad que le quiero mandar un saludo muy cordial a todo el hermoso pueblo de Guayana.

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1: Todas las personas que están allí detrás de ese equipo receptor, dueña, detrás de sus teléfonos celulares, saludos en San Félix. Denise, ¿cómo estás, Denise? Saludos para ti, manita. 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
0: Papito, ¿dónde estás? Me debes llamar.
1: Recuerden nuestros números de contacto.
0: Me debes llamar.
1: 0414-872-1375. Si usted quiere saludar con placer o felicitar a alguien, no duden en reportar esa sintonía. Los que están en TikTok, los que están acá en TikTok, me pueden escribir también, decirme dónde están en sintonía, qué quieren escuchar. Rafael Rojas, saludos para ti, manito. ¿Cómo estás, Rafa? Guillermo Mendoza, ¿cómo estás, Guillermo? Milagro, ¿cómo estás, Milagro? Se siguen conectando. Recuerden compartir este live. Recuerden compartir este live para llegar a más familias, para llegar a más corazones, para llegar a más público vallenatero que escucha Manito, que escucha Vallenatos Mix. Bueno, señores, vamos a avanzar con buena música. Hay un tema que graba Diomedes Díaz. Hay un tema que graba Diomedes Díaz. Muchos lo titulan La Tiendecita. Verdaderamente este nombre, el nombre de este tema es Los Recuerdos de Ella. Vamos a avanzar con buena música. Yo soy Jorge Luis Monagas, me pueden seguir a través de las redes sociales como arroba consentimiento manito. Estamos totalmente en vivo para ustedes. Feliz y nutritivo almuerzo para aquellos que se disponen a almorzar. Feliz y nutritivo almuerzo para toda Venezuela, para todo el mundo entero. Vamos a avanzar con buena música. Hoy es viernes de Parrandeando con Manito.

0: Ahí está, señores, Diomedes, Diomedes Díaz. Estamos en vivo. Yo quiero saludarlos a todos. De verdad que existe un sentimiento muy hermoso, ¿no? A la hora de escuchar cualquiera de estos vallenatos. Por aquí en la montaña. Óscar José, ¿cómo estás, manito? Saludos, manito. Gusto saludarte. Un abrazo.
1: ¿Qué?
0: Y un beso, mi corazón. Gracias. Muchas personas, créanme, existe algo muy hermoso en esta plataforma, ¿no? A través de las redes sociales, una unión tan hermosa como lo es la radio, ¿no? Que ha existido desde un primer momento. Existe un contacto. Decirles así a ustedes: aquí está manito, aquí estoy para acompañarles. ¿Qué están haciendo? ¿Dónde están escuchándome? Reporten esa sintonía. Y como se los dije desde un primer momento, donde quiera que estén, no duden en informarme, no duden en decirme. Este programa de ustedes, cualquier situación no prevista, cualquier situación que esté ocurriendo, aquí están estos micrófonos. Este programa es de ustedes, no duden.
1: Cuando decidas.
0: Vamos a mandarle un saludo muy cordial. Por aquí la montaña de Altavista.
1: ¿Qué te parece?
0: Coqueta Íntima, qué bueno. Saludos para las chicas de Coqueta Íntima.
1: En este caso espera.
0: Más me dijo, en sintonía desde Caracas. ¿Cómo estás, Mari?
1: Más claramente. Yo quiero que no...
0: Radio Caroní, manito, Radio Caroní.
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0: Saludo desde Bausilún escuchándote.
1: Yo puedo.
0: Emily Gómez, ¿cómo estás, Emily?
1: Tu eterno.
0: Saludos, muchachos.
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0: Te escuchamos cuando estaba en Venezuela. Ahora me encuentro en Brasil.
1: Pues tu amigo.
0: Desde Brasil, manito. Johnny Javier.
1: Eso si no me.
0: Mando un abrazo, manito. Saludo para ustedes. Gracias, Blanquita. Qué linda. Pastorita, ¿cómo estás, nena?
1: No se trata de un verso.
0: Me encanta el vallenato. A todos nos encanta el vallenato. Las personas que están acá conectadas es porque les gusta el vallenato. Y porque se sienten identificados. Quiero mandarle un saludo muy cordial a las familias, hombres y mujeres que se encuentran en otras latitudes, fuera de nuestras fronteras, y que en algún momento llegaron a escucharme, y que en algún momento los logré acompañar cualquiera de esos horarios donde estábamos, ya si fuera en la mañana, mediodía, en la tarde, en la noche. Nosotros hemos recorrido todos los horarios. Y mientras Dios me siga dando salud y vida, créanme que vamos a seguir con nuestro bendito vallenato. Saludos para ustedes, saludos, manito.
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0: A mi spa, Paola en Altavista, de parte de la Monita. Qué bueno, saludos para ti, Monita. Saludos para Paolita, vale. Saludos.
1: Las cosas.
0: Ah, saludos a la señora Paola. Paola Zuluaga, ¿cómo estás, Paola? Un abrazo con mucho sentimiento. Saludos, manito, desde Hungría. Extraño mi país. Imagínense ustedes, desde Hungría.
1: Wow. En el tiempo en que.
0: Muchas personas están allí conectadas. Muchas personas quizás no sabían quién era Manito. Les voy a confesar eso, ¿no? Muchas personas dirían, bueno, ¿y quién es Manito? Sí, sabemos que Manito es un locutor de vallenato, pero yo creo que ese es un viejo. Me ha pasado muchas historias. 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
0: Oxy, ¿cómo estás, Oxy?
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0: 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Joan, gracias, mi hermano. Tanto que te escucho y ahora es que te veo. Tengo 25 años que no tomo un café en mi país. Wow. Linda Michelle. Parrandeando con Manito.
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0: Salúdame a mi hermana, a mi cuñada y colócale el tema El Santo Cachón. Vamos a avanzar con música, me voy a ir mezclando.
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0: Me voy a ir mezclando en vivo.
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0: En el año 1996, yo quiero que ustedes escuchen esto. Colombia. Colombia estaba viviendo una situación no tan grata, ¿no? Allá, justamente con lo que era el ELN, la guerrilla colombiana. Esa Fuerza Armada de allá de Colombia. Había una situación muy tensa en nuestro hermano país Colombia. Binomio de Oro era una de las agrupaciones que en ese momento estaba en plena palestra musical. Estaba en los primeros lugares de todas las carteleras de Colombia, Venezuela, Ecuador y Perú. Y en el año 1998 estaba Giancarlo Centeno con Jorge Celedón. Eran las voces principales. Y graban este tema titulado Canto al Amor, un tema muy hermoso, en lo particular me gusta mucho. Yo quiero que ustedes le presten mucha atención a esta letra. Que vive el amor y digámoslo no a la guerra. Vamos a avanzar con buena música, Canto al Amor, Binomio de Oro.

0: Ahí está, señores, canto, canto al amor, qué bonito este vallenato. Oye, me están pidiendo a Rafa. ¿Qué quieren escuchar ustedes? A ver. Yo quiero que ustedes me digan qué quieren escuchar. Esperando impaciente. Neida Fernández, ¿cómo estás, Neida? ¿Qué estás esperando impacientemente, Neida? Cuéntame. Recuerden que si me están escuchando en este momento a través de la 93.1 FM, les informo que también estamos transmitiendo totalmente en vivo a través de la plataforma de TikTok. ¿Ok? Me pueden ubicar en TikTok como @consentimientomanito. Hagan el ejercicio, por favor, en este momento. @consentimientomanito. Manito, ¿me puedes complacer con el tema? Las cosas del tío Pin de Emilio Oviedo. Vamos a buscarlo. Vamos a buscarlo, Mari. Beatriz, no sabía que podía escucharte por aquí. Qué bueno, vale. Gracias, Beatriz. Gracias a ustedes. 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El mejor balneario Las Culisas, totalmente, vale. Eudi, ¿cómo estás, Eudi? Hijo de nuestra gran amiga la señora María Elena, del parador turístico balneario Las Culisas. Épale, manito, saludo desde Brasil. ¿Cómo estás, Yanni? Manito, coloca la que dice, muchos dicen que son amigos, pero no son amigos de nadie. Ese tema se titula La Gran Verdad de Dionisio. La Gran Verdad de Dionisio, hijo de Diomedes. En España se escucha con mucho sentimiento. Gracias, Eudi, desde España, conectado con nosotros. Buenas tardes, saludos. Dios Leivis. Hola, amigo, ¿cómo estás? Desde Brasil. La nena, ¿cómo estás, nena? William, saludos, manito, desde Sidor. Saludos para todos los trabajadores de Sidor, que siempre están allí conectados, que siempre están allí disfrutando de toda nuestra programación. Vamos a avanzar con buena música.
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0: Hay algo en particular que caracteriza a los venezolanos.
1: Yo quería tratar de intentar cantar esta canción si yo no.
0: 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Yo creo que las personas que están fuera de las fronteras, fuera de nuestro país, y han hecho vida en otras latitudes, me den la razón si la tengo. Pero hay costumbres que nosotros tenemos de manera jovial, de manera bonita, de manera profunda, que nos ha caracterizado por ser venezolanos.
1: Nosotros estamos escuchando esta canción.
0: El venezolano ha sido.
1: Yo quiero que recibamos con un fuerte aplauso.
0: Han sido personas que realmente
1: Aníbal.
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1: Velázquez,
0: el positivismo, ¿no?
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0: y yo creo que esta es una de las canciones que ha sido muy famosa para todo venezolano, porque a veces tendemos a dejar las cosas a última hora.
1: No,
0: y aquí en esta oportunidad, Silvestre Dangond, acompañado de un gran cantante, compositor, arreglista, como lo es Aníbal Velázquez, nos recuerdan un tema muy hermoso. Un tema que para mí, cuando estamos en la época decembrina, el corazón se nos pone chiquitico.
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0: Y yo hoy lo voy a recordar con ustedes, con los que me escuchan a través de la 93.1 y con los que me escuchan a través de @consentimientomanito. Señores, el tema se titula Faltan 5 para las 12. Y yo quiero que escuchemos esta versión de Silvestre Dangond para todo el mundo, para todo el público que está allí conectado, que está allí en sintonía, disfrutando de toda nuestra programación. Saludos para cada uno de ustedes que están allí a través del TikTok. Gracias por siempre estar allí presente. Gracias por permitirme llegar a sus corazones. Eso no tiene precio. Si ustedes me permitan llegar así a su casa, al carro, a esa unidad de transporte público, a ese vehículo, los muchachos que son pisteros,

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1: Ahí está, señores, ahí está.
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1: fui. Diomedes Dionisio, la gran verdad.
0: ¡Padre! ¡Isabel Fragoso!
1: Un saludo muy especial para mi esposo, el mecánico Felipe Fuentes.
0: ¡Hijo!
1: El mecánico Canaudio. 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Hola, Manito, para felicitar a mi hija María Ángel, que está de cumpleaños. Ella es mi princesa. Un aplauso para ti, María Ángel. Un aplauso para María Ángel. 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Saludos y bendiciones para todos. ¿Cómo estás, Blanquita? Gracias, Blanquita, por estar allí presente. Hay un tema de Rafa, me están pidiendo por acá, Recorriendo Venezuela. Ya lo vamos a colocar en pocos minutos. Pero antes yo necesito hablarles de una publicidad en vivo. 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
0: Caracas, Caracas.
1: Saludos, manitos, saludos, amigos.
0: Pero qué lindas muchachas.
1: Hola, Marianita, ¿cómo estás? Saludos para todos que están allí conectados. Voy a avanzar con música, pero antes debo leer un mensaje que postea el psicólogo Ramón Torres. Vamos a recibir al psicólogo con un fuerte aplauso, por favor.

0: El hombre le tiene que decir a la mujer, tiene que mandar un mensaje, decirle allí un mensajito. Hola, mi amor, no sé qué estás haciendo en este momento.
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0: Solo espero que estés escuchando a Manito.
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0: Rey, saludos a mi familia, los amo, pronto nos veremos. Reinaldito, mi sobrino. Desde España, ¿cómo estás? Hostia, tío.
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0: Reinaldo Rojas, mi sobrino del alma. El pechichón.
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0: Manito, para saludar a mi esposa Ana, que la amo mucho. Estamos de aniversario de parte de Raúl.
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0: Un aplauso para estos esposos, ¿vale? Que Dios los bendiga.
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0: Y que se mantengan unidos.
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0: Lex, saludos, manito, mucho tiempo sin escucharte. Saludos, manitos, desde la Viu Pata, feliz y bendecida tarde.
1: Escucha mi mensaje.
0: Presten atención y escuchen lo que dice el psicólogo Ramón Torres. Para los que están conectados en TikTok y para los que me están escuchando. Ramón Torres, psicólogo de nacionalidad para

0: Muchos piensan que la salud viene por comer sano, por hacer ejercicio o por la medicina avanzada. Presten atención, pueblo de Guayana, Venezuela y el mundo. Muchos piensan que la salud viene por comer sano, por hacer ejercicio o por la medicina avanzada. Eso ayuda bastante. Claro que sí, hace acá una exclamación, claro que sí. Pero nada de eso funciona si usted no viene en paz.
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0: Nada de eso funciona si usted no viene en paz.

0: Yo me acuerdo que en la época, en la época de bachillerato, soy egresado del Santísima Trinidad allá en Unare, Liceo Santísima Trinidad. Y en la época cuando nosotros estudiamos bachillerato, la enfermedad del siglo era el SIDA, el VIH. Esa era la enfermedad del momento, el VIH. Y ahorita, señores, la enfermedad del momento, lo que está matando a la gente son los infartos, son los derrames. ¿Y qué ocasiona los infartos, los derrames, las parálisis, todas esas cosas? La pensadera.
1: Qué lindo es.
0: Esa pensadera que a veces nos agobia.
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0: Esas son las cosas que está acabando
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0: con la humanidad en estos tiempos, en estos momentos.
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0: Por eso es que nosotros tenemos que buscar siempre la manera de tener paz.
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0: Y si usted tiene paz, usted tiene todo.
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0: Si hay que soltar algo para tener paz,
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0: suéltelo, no lo dude. Pero esa paz es la que te va a permitir a ti descansar bien. Esa paz es la que te va a permitir que tu vida la sienta más ligera, más bonita, más armoniosa. Y vean lo que dice el psicólogo Ramón Torres. Muchos piensan que la salud viene por comer sano, por hacer ejercicio o por la medicina avanzada. Eso ayuda bastante, claro que sí. Pero nada de eso funciona si usted no vive en paz. Un aplauso para el psicólogo Ramón Torres, por favor. Un saludo desde los bailadores del estado Mérida. Es Elcida de vacaciones por estas ciudades hermosas. Elcida, saludos para ti, manita. ¡Qué bueno! ¡Desde Mérida! Saludo desde la panadería H&M, manito. La hermosa Zoraida, ¿cómo estás, Zoraida? Ari, desde el Core 8, ¿cómo estás, Ari? Saludo desde Guyana. Marianita, ¿cómo estás, Marianita? Luis Fernando. Saludos, manito, saludos para ustedes.
1: Qué lindo.
0: Saludos, manito, desde la VIP 24 horas para saludar
1: a
0: mi pana Edgar José, Giancarlo. ¿Cómo estás, Gianca? Saludos desde el Caimito, Miguel Ángel. ¿Cómo estás? Mis vecinos del Caimito, dale. Desde Castillito. Saludos, amigos. Saludos desde Coro Falcón, Luis Rodríguez. ¿Cómo estás, Luis? Muchas personas están conectadas. Vamos a avanzar con buena música, señores.

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0: Pero yo le voy a decir,
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0: les voy a hacer una pregunta.
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0: Y allí va. ¿Será cierto eso que dicen por allí? De que en la vida siempre va a existir un recuerdo que...

Así se llama este vallenato. Uno de los temas más hermosos. Y si usted me pregunta, manito, ¿cuál es el tema que a ti más te gusta en el vallenato? Uno de los tantos. Yo les voy a decir, manita, manito, Un recuerdo que mata. En la voz del inigualable Giancarlo Centenos, ex vocalista del Binomio de Oro. Una letra muy hermosa, una letra muy profunda. Una letra que caracteriza un buen vallenato. Y se la voy a colocar a todo el pueblo de Guayana, a todas las personas que están allí conectados. Y lo dejo allí para ustedes. ¿Será cierto de que en la vida siempre va a existir un recuerdo que mata? Déjenme sus comentarios. Déjenme sus comentarios. Un recuerdo que mata del Binomio de Oro de América. Avanzamos con música, con mucho sentimiento, manito.

0: Ahí está, señores, un recuerdo que mata de Giancarlo Centeno.
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0: Alicia Dorada en la voz de Beto Villa, acompañado de Luis José Villa en el acordeón. Alicia Dorada, ¿se acuerdan de la novela Escalona? ¿Quién recuerda esa novela llamada Escalona? Alicia Dorada. Joanita, ¿cómo estás, nena? Full sintonía. Colega locutora, Joanita.

0: Todos los mediodías me van a tener aquí conectados, muchachos.
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0: Me encanta el vallenato desde Tumeremos. Saludos para ti, Ana. Saludos, manito, desde Brasil. Casi 3 años sin escuchar tu programa. Osbeli, ¿cómo estás, Osbeli?
2: ¡Tranquilla! Mi compadre Alexis Mesino.
0: Carolyn, ¿cómo estás? Vamos a llamar, señores, a Renacer Vallenato. Vamos a subir un poco. Vamos a subir la temperatura. Oigan esto, se viene una gran noche vallenata. Se viene una gran noche vallenata. Estamos buscando el sitio. ¿Qué es lo que pasa? Lo que me han estado preguntando, manito. Cuando estabas en Paquita, cuando estabas en el Fogón de Marina, hacías noche vallenata todos los viernes.
1: Quisiera tenerte.
0: De eso se trata, que no es solo hacer una noche vallenata y ya.
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0: Esos momentos, ese año que vivimos,
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0: Donde hicimos centenares de eventos, centenares de noches vallenata con todos nuestros artistas de la zona. Para mí fue el sentimiento más hermoso porque logré conocer a gran parte de los seguidores, a gran parte de mis oyentes. Y no había esto que tenemos ahorita en las redes sociales. Yo creo que ahora va a ser un poco más fácil, ¿no? Pero todo eso que hicimos en un momento, los que fueron al Pavo Real en esa grandiosa noche Colombo venezolana, recuerdo. Les voy a contar una anécdota. Cuando nosotros hicimos allá en el Pavo Real la gran noche Colombo venezolana, eran las 8:30 de la noche y no había llegado nadie. Nadie. Me acuerdo que estaba mi familia nada más.
1: Quisiera tenerte y en cada amanecer.
0: Estaba mi familia nada más. Y bueno, nosotros asumimos la dirección del club.
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0: Hicimos nuestra publicidad, hicimos todo lo que correspondía. Me acuerdo que en aquel momento Radio Caroní me retransmitía. Esta emisora donde estoy ahorita generaba la señal por la emisora Chévere. Me retransmitía Azúcar 103.9 y Radio Caroní 93.1. Salíamos en 3 emisoras regional. Y la voz de Guri también nos retransmitía en ese entonces. Señores, eran las 8:30 de la noche. Cuando tú organizas un evento, la hora te da un time de cómo va a ser tu evento, para que lo sepan. El tiempo, la hora te da un time. 8:30, 8:40, a las 9 de la noche. Y a las 9:30 fue que empezó a llegar un carrito.
2: ¡Cabeza!
0: Al Pavo Real, allá a la Avenida Atlántico. Katy, ¿tú eres manita? Por supuesto que manita. ¡Consentimiento, manita! Y soy yo, Katy. Mira, 9:40. Y ocurrió un fenómeno. Que desde las 9:30 a 10:30, 10:50, señores, el Club Pavo Real se nos llenó por completo. Se nos llenó por completo. El Club Campestre Pavo Real, llamado también Club Guayana. Señores, y eso fue un fenómeno increíble lo que vivimos esa noche. Una gran noche Colombo venezolana, porque metimos vallenato y metimos música venezolana. Y ese time que tuvimos esa noche fue tan increíble, porque a pesar de que el público no llegó temprano, parece que todos se pusieron de acuerdo y se vistieron a la misma hora para llegar a la misma hora. ¿Qué les trato de decir con todo esto? Para mis amigos empresarios, para mis amigos que se han atrevido a hacer eventos, les voy a decir una cosa, y se los digo con plena confianza. La vida es esta. Y si usted no se atreve a hacer las cosas, compadre, va a llegar otro y la va a hacer por usted. Así que vive esa emoción. Yo la viví, estoy cansado de vivirla y la vamos a seguir viviendo. Y ahí es donde uno dice, Dios mío, ¿Será que me va a ir bien esta noche? ¿Será que va a venir gente a disfrutar del evento? ¿Será que no va a venir?
1: Pero Vallenilla.
0: Pero esas son las cosas que uno siente a la hora de organizar un evento. Entonces, ¿qué les trato de decir con todo esto? Que el sitio que estoy buscando para hacer los eventos vallenatos es un sitio que quiero que tengamos por un tiempito.
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0: Porque ese tiempito donde vamos a estar nos vamos a dedicar a nuestro bendito vallenato. Amén.
1: Quisiera tenerte.
0: Así que no se extrañen cuando ya empiecen a llegar las propuestas.
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0: De dónde vamos a hacer, dónde vamos a iniciar esa gran noche vallenata.
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0: Y otra cosa, cuando estábamos acá en el Fogón de Marina, que hacíamos los eventos los fines de semana, tuvimos la gran dicha, y me da risa esto, tuvimos la gran dicha de hacer un rally vallenato, viernes, sábado y domingo. Y la gente después me dijo, y la gente tiene razón, mira manito, tú eres loco, ¿tú crees que la gente va a tener para venir un viernes, un sábado y un domingo para randear contigo? Pero era la euforia del vallenato lo que te hace hacer eso. Ahorita por supuesto hay que hacerlo un fin de semana, o es el viernes o es el sábado. Semanal, un evento. Pero yo me atreví a hacer un rally vallenato viernes, sábado y domingo. Gracias a quién, a ustedes. Puedes colocar Así me hizo Dios, manito. Seguidora de tu programa desde hace años, Dios te bendiga.
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0: Me pasó lo mismo, yo pensé que manito era mucho mayor.
1: Ay, yo te sigo.
0: Manito, saludos a mi mamá Ramona.
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0: en el Roble te escucha siempre. ¿Cómo estás, Ramonita?
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0: Saludos, mi hermano. Quiero que saludes a Adey. Perdón, Adel Yegües. En sintonía. ¿Cómo estás, Adel? Compadre Adel Yegües, vale. Ángel Rojas, saludos y bendiciones. Oscar Moreno, la señora Rosa,
1: para mi hermano el Castillo,
0: la mamá de mi gran amigo DJ Oscar Moreno, el gordito de la salsa. ¿Cómo estás, Oscar? Oscar, te di una tarea, Oscar. Espero que la hagas, manito querido, por favor. Con mucho sentimiento. Virtually, ¿y él todavía existe? Ay, Adriana. Existimos y seguimos, nena. Con mucho sentimiento. Vamos a avanzar con buena música, señores.
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0: Una de las introducciones más increíbles que ha existido en el vallenato ha sido esta. Lo incursionó Diomedes Díaz en uno de sus conciertos. Y actualmente es una de las entradas más espectaculares a la hora de escuchar un buen vallenato. Manguito Biche. Y en esta oportunidad lo vamos a escuchar en el acordeón del Pollo Robles, en la voz de Elder Dayan Díaz, hijo de Diomedes. Vamos a disfrutarlo y vamos a llevarlo al escenario de Radio Caroní 93.1 FM para disfrutar de nuestro bendito, vallenato. ¡Cántale, manito!

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0: Esta canción me hace recordar otra anécdota. ¿Cómo que dicen? Otra de History Time, ¿no?
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0: ¿Ves que lo llaman? Cuando estábamos allá en Paquita, haciendo los eventos acá en el Club Paquita, teníamos esta canción de fondo. En la animación de este servidor, Manito.
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0: Yo les dije, señores,
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0: Vamos a obsequiar 36 chelitas.
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0: Vamos a obsequiar 36 chelitas. Yo necesito que todas las parejas que quieran participar por estas 36 chelitas se pongan de pie. Señores, esto yo lo hice a la 1:30 de la mañana.
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0: Arrancaron 19 parejas. 1:30, eran las 2 de la mañana y estaban las 19 parejas bailando. Yo vengo y le digo al DJ que estaba allí presente: Manito, métele vallenato. Más bailable, que pulan ese Villa por completo.
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0: Lánzamele un C de los embajadores del vallenato y de los corraleros de Majagual.
1: Caballero, soy decente.
0: Eran las 2:40 de la mañana.
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0: Y de las 19 parejas que habían,
1: ¿qué?
0: Quedaban 15 parejas.
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0: Señores, no. Esa fue la cajita de chelita más larga que he podido rifar en toda mi vida. Eran las 4 de la mañana y quedaban 8 parejas todavía.
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0: Esto fue increíble.
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0: El señor Eugenio, me acuerdo de su nombre.
1: Más,
0: porque el señor me dijo que fue el que se ganó la chelita. Ya eran las casi las 5 de la mañana. Dice, Manito, tú sabes qué es lo sabroso de la vida.
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0: participar por un premio y que el premio a ti te guste bastante. Y esa cajita de chelita la debía para mañana. Me la tenía que ganar como de lugar.
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0: Como de lugar.
1: Iván Calderón.
0: Mañana cumpleaños mi compadre y con esa cajita, güey. No se la tomó en el sitio porque ya estábamos cerrando. De verdad que han sido muchas las emociones que hemos vivido. Bueno, señores, ya estamos llegando a la parte final del programa del día de hoy. Gracias, Venezuela. Nos tenemos que ir despidiendo. 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
2: Échale, Rafa Pérez.
0: Me voy con este tema.
3: ¡Órale, güey!
0: Lo acaba de solicitar mi gran amigo Víctor, Víctor Fuentes.
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0: Dice, manito, compláceme con un tema que se titula La Derrota. La canta Rafa Pérez. Yo los voy a complacer. Yo los voy a complacer con mucho cariño y con mucho amor. Para todos ustedes.
3: Échale, Rafa Pérez.
0: Recuerda que si nos caemos, nos levantamos. ¿Sí?
2: ¡Órale, güey!
0: Cualquier situación que estés pasando en tu vida en este momento, no te preocupes. Allá arriba hay un Dios que para abajo ve. Y Dios es tan bonito, Dios es tan bondadoso, que en un abrir y cerrar de ojos las cosas se solucionan. Así que no duden, no duden de su fe, no duden de su gloria. Gracias, Venezuela, yo soy Jorge Luis Monagas. Manito, los quiero mucho. En la dirección, en la dirección de acá de la estación, el ingeniero Rider Quintero. Chao, Venezuela. Hasta el lunes.

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Hola, hola, hola, feliz y bendecida tarde, Ciudad Guayana, Venezuela y el mundo. Bienvenidos y bienvenidas a esta nueva edición de su programa La Última Cola, transmitiéndolo completamente en vivo desde los estudios de Radio Caroní 93.1 FM, la imbatible en sintonía. Ya el reloj nos indica que son las 2 y 11 minutos de esta hermosísima tarde. Estaremos acompañándoles durante las próximas dos horas, llevándoles todo lo que es la información, la buena música, el entretenimiento, sonando esos temas que están número uno en las carteleras radiales, los temas de tus artistas favoritos y también esos clásicos que nunca pasarán de moda y que tantos recuerdos nos trae de cuando éramos pavos, de cuando éramos felices y no lo sabíamos. Hoy, como todas las tardes, estoy laborando con mucho cariño y con muy buenas vibras en los micrófonos. Este es su servidor y amigo Basilio Adán, todo bajo la dirección del ingeniero Rider Quintero. 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Bueno, gracias a ellos por acompañarnos a hacer la última cola del día de hoy. Gracias también a todos ustedes por la sintonía y por preferirnos. Gracias, gracias, mi gente. Qué bueno. Ay, vamos a recordarte nuestro número de contacto. ¿Te quieres comunicar con nosotros? Bueno, lo puedes hacer a través del 0414-987-4339. Repetimos, 0414-987-4339. Nos pueden llamar, enviarnos mensajes de texto, de WhatsApp, notas de voz. ¿Cómo te quieres comunicar? Te atenderemos con muchísimo cariño. También nuestras redes sociales, facilito. La Última Cola por el Facebook, Basilio Adán. También estamos en el Facebook. Estamos en el Instagram como arroba Basi Adam R. Basilio es con B de Bolívar, ok, y S de sapo. Y en el TikTok estamos como La Última Cola o Basi.Adam. Ya estamos conectados en el live del TikTok. Si nos quieren observar, quieren interactuar por aquí también. Saludo a los que ya están activos en el TikTok, en el vivo, en el live. ¿Sí? Qué bueno, mucha gente como siempre ya conectándose. Vamos a saludar por aquí. A ver, hola. ¿Cómo estás? ¿Cómo estás? Por aquí se nos está uniendo. Ay, bueno, ya va, que no leo bien. Pero ya los vamos a saludar. Las redes sociales de la estación facilitas Caroní FM. Caroní FM en todas las plataformas, en el Facebook, en el Instagram y en el TikTok, para que sigan también a Caroní. Y si nos quieren escuchar a través de tu teléfono celular inteligente, de tu PC, de tu laptop, de tu tablet, de tu caneimita o cualquier dispositivo que, bueno, que pueda agarrar internet, y tienes que tener internet, por supuesto, ¿no? Si no, olvídate. Facilito, colocan ahí radiocaroni.es.tl, radiocaroni.es.tl, y ahí nos escuchan clarito en cualquier parte donde te encuentres, de acá, de Ciudad Guayana, de Venezuela, del mundo o del mismo universo. Así que mira, no hay excusa para no hacer La Última Cola del día de hoy, que como siempre va a estar buenísima. Así que no se la pierdan y avísenle a todos que ya comenzó por aquí, por Radio Caroní 93.1, también por el live del TikTok de La Última Cola. Y recuérdense que nosotros colgamos los videos a diario de las noticias más importantes en materia de sucesos. Si usted no puede escuchar el programa, no importa, vaya a las redes sociales de Basilio Ada o de La Última Cola y ahí va a observar la noticia más importante en materia de sucesos, que es la que la gente, tú sabes, siempre está pendiente. 2:14 minutos de hoy, viernes, gracias a Dios, vale, que ya llegó el viernes, comenzando este segundo fin de semana del mes de agosto. Ya, qué bárbaro, señores. Hoy es viernes 14 de agosto del año 2026. Ya han transcurrido 224 días de este hermoso año y tan solo restan 141 días para decirle chao, chao, bye, bye, sayonara, arrivederci. Gracias, gracias por todo. 2026 ya, bueno, esperando el 2027, qué bárbaro. Ya se fueron los primeros 15 días de este mes. Dios, qué rápido, ¿no? Yo, imagínate, si antierito estábamos en carnavales y en Semana Santa, ya vamos para diciembre, qué barbaridad. Este año está volando, Dios mío, cómo irá a ser el próximo año. Y ahora con este super niño ahí que nos tiene loco, un día calor, otro día llueve, otro día no sé qué, y esta tembladera también que nos tiene, ay, Dios mío, impresionante, ¿no? La tierra tiembla, ya vamos a averiguar si tembló hoy, porque aquí, bueno,
Eso es así a diario. Señores, 2:15 minutos. Vamos a ver qué estamos celebrando hoy. Un 14 de agosto. Un 14 de agosto nace Margot Benacerraf en 1926. Ella es directora, guionista y productora venezolana. Figura destacada del cine venezolano. Fundadora de la Cinemateca Nacional de Venezuela en 1966. Sus dos películas, Reverón, un documental que explora la vida del pintor Armando Reverón, y Araya, una poética narración sobre la vida de las salinas de Araya en el oriente venezolano, son reconocidas por su profundidad y belleza visual. También tal día como hoy nace Lila Morillo en 1940, actriz y cantante venezolana, conocida como la diva de las divas o la reina del cocotero. Claro, porque ella canta una piedra tiene un cocotero. Bueno, esa misma, la ex de José Luis Rodríguez. Ella es una de las vedettes más famosas del país durante varias décadas.

todo a Venevisión. Bueno, el 40 tiene al 2000 60 y 26 son 86 años que está cumpliendo. Bueno, feliz cumpleaños, Lila Murillo, se mantiene muy bien. También tal día como hoy nació Alba Roversi en 1961, actriz venezolana, conocida internacionalmente por las telenovelas que protagonizó en los años 80 y 90. Muy conocida la de Nacho, ¿no? La de Nacho, Nacho y el que hizo con Guillermo Dávila, Me Pongo a Pintarte, esa. Muy buena esa novela. También nace Luis Moncho Martínez en 1965. Él es el abusadorcito, el inspector, ¿cómo es? Rodríguez. Actor, comediante, humorista, guionista, caricaturista, animador y productor televisivo venezolano. Conocido por ser productor general y actor principal del programa humorístico ¡Qué locura! Muy bueno. Bueno, también se inauguraron los novenos Juegos Panamericanos en el Estadio Olímpico de la UCB en Caracas, en Venezuela, durante el gobierno de Luis Herrera Camping en 1983. También se inauguró el Museo Alejandro Otero, conocido como Museo de las Artes Visuales Alejandro Otero, ubicado en el Complejo Cultural La Rinconada, en la Parroquia Coches de Caracas, en 1990. Y la península de Paraguaná, ubicada al norte del estado Falcón, es declarada zona libre para fomentar el turismo, estableciendo un régimen fiscal y aduanero especial para atraer inversiones destinadas a la instalación de hoteles, restaurantes, centros recreativos y otros servicios vinculados al turismo. Esto fue en 1998. También se inaugura el cable tren de Petare, conocido oficialmente como el cable tren bolivariano, en el 2013. Este es un sistema de transporte masivo que forma parte del metro de Caracas, diseñado para mejorar el acceso al sector de Petare en el municipio de Sucre del estado Miranda. Eso está funcionando, ¿eh? El que no lo ha visto, eso está funcionando allá en Caracas, ¿va? Sí, ¿verdad? Muy bien, por acá también que tenemos importante de lo que ha ocurrido en un día como hoy. Bueno, Cristiano Ronaldo debuta como profesional con el Sporting de Lisboa allá en Portugal, en un partido de clasificación para la Liga de Campeones de la UEFA contra el Inter de Milán, que terminó en un empate 0-0. Eso fue en el 2002. Muy bien, eso es lo más importante, pues, que se está celebrando hoy. Vamos a felicitar a los que lleven por nombre hoy, 14 de agosto, Alfredo, Anastasia, Demetrio, Eusebio, Maximiliano y Virginia. Felicidades a los que lleven esos nombres. También felicitaciones a todos los que estén cumpliendo año el día de hoy. Mira, que cumpla muchísimos años más. Les deseamos desde acá, desde Radio Caroní 93.1 FM y el programa La Última Cola. A ver, vamos a saludar a la gente que está ya aquí activa por el TikTok. Alexandre Loyo, ¿cómo estás? Tibisay, Alfonso Rincón, Ramón Valera, hola. Andrés también está por aquí. Omar, saludo, vale, qué bueno. Gracias por estar ahí. Nieves Quijada, también saludamos a Guillermo Curva, a Carlos de Cervo. Por aquí vamos a saludar en los mensajes. Dice, buenas tardes, señor Basilio, saludos. Es para complacer a la familia Cata y a mi querida madre. Dejé a mis hermanos Elia, Edgar, a mis sobrinos Valentina, yo, Rosy, Gabriela, con el tema Mi Negra Tomás. Atentamente, su tío, el caraquista Arturo. El caraquista, pero el caraquista, ¿por qué? Porque es de los Leones de Caracas, no, compadre. No. Bueno, está bien, ya le vamos a buscar ese tema al amigo caraquista Arturo. Bueno, le va a empezar el béisbol también, ¿no? Oye, por ahí vi que Magallanes y Caracas hicieron unos cambios de jugadores. Bueno, muy bien, para que tú veas. Bueno, señores, 2:20 minutos, vamos con buena música y ya regresamos con más de La Última Cola de hoy viernes. ¿Cómo te quiero, viernes? Ya venimos.

0: Ahí está Rafael el Pollo Brito en ese homenaje a los blancos de Maracaibo. Muy bueno. Oye, bien, que el Pollo lo sabe. Hoy es viernes. Y la última cola lo sabe. Qué bueno. Ya tú sabes que los viernes uno está más, tú sabes, más activo, más eléctrico. Comenzando este fin de semana y quincena, papá. Uy, promete. Bueno, para los que cobran, ¿no? Los que no cobramos los 15 y último, igualito. Tenemos que salir a buscar a ver qué conseguimos, pene, bueno. Pero bueno, chévere, chévere. Debe haber movimiento este fin de semana a nivel comercial, nos decimos acá. 2:29 minutos. Estamos haciendo esta última cola por la imbatible Radio Caroní 93.1 FM. No te llevo nada, papá. Imbatible, ¿no? El 0414-987-4339 es el número de contacto para tus llamadas, mensajes, WhatsApp, notas de voz, como te quieras comunicar. Y si nos quieres ver, TikTok, papá. TikTok. Usted entra al TikTok, busca la última cola y estamos en el live, pana. Listo. Durante estas 2 horas, pana, nos podemos ver, nos pueden saludar. Mira, aquí estoy saludando a Dolly. Dolly me dice, ella se encuentra en este momento en Río Grande do Sol y en Brasil. Me dice, la última cola, mi programa favorito cuando estaba en Venezuela. Ahora lo escucho desde Brasil. Eso, Dolly, qué bueno. Ah, qué chévere. Eso es lo bonito, ¿no? Que uno mantiene esa creencia de los oyentes. Se nos van del país, pero ahí seguimos. Qué bueno, gracias, Dolly. Seguimos activos y en la jugada. Saludos a Antonio Perdomo, que también está ahí activo. Vaya, Antonito. Vamos a leer por aquí unos mensajes. También nos llegan a través de la mensajería de texto. Vamos a parar un poquito el live del TikTok. Nos dice por aquí, buenas tardes, Basilio, en sintonía de la Ruta 1 de Vista al Sol. Una música de Puma, José Luis Rodríguez. Perdido en París, es Manuel García. Arr, Manuel García, estaba hoy romántico. Ese es el esposo de Lila. Buenas tardes, señor Basilio, saludo. Ah, no, aquí. Estoy entregando planilla para llenar la planilla de Leonel Caracas. Oh, compadre, los Leonel Caracas. ¿Cuánto? Leonel Caracas lleva como 3 torneos que ni siquiera pasa el Rob Robin. Ah, no, hombre, por favor. Leo Magallanes, papá, campeón, últimos campeones, ¿quiénes son? Y este año repetimos, ¿eh? Repetimos, papá. Tremenda campaña la que hizo Magallanes, ¿no? La pasada, venía malísimo. Con el manager Eduardo Pérez, lo votaron, trajeron a Yadier Molina y ese hombre, bueno, ganó todo, man. Y después en el Robbie empezó mal, ¿te acuerdas? Empezó perdiendo los 5 primeros. Yo dije, no, hasta aquí llego. Y después se ganó todo y quedó campeón. Y viene otra vez Yadier Molina. Así que cuidado con el Magallanes esta temporada. Además, bien aquí podemos aceptar esos leoncitos. No, quédense allá. No. Nosotros no queremos a Leoncito aquí. Le damos ahí su lechecita y su comidita. No. Nosotros, para adelante, porque Magallanes es el equipo no de Valencia, sino de Venezuela. Mira, en todos lados hay magallaneros. Hasta en Maracaibo, pues, que son tan regionalistas, hay magallaneros. En el Táchira, acá en Bolívar, ni se diga. Bueno, imagínate. Oye, ¿cuándo irán a sacar un equipo de béisbol aquí, chico? Y recuperen el estadio La Ceiba, ¿vale? ¿Ah? Tremendo estadio y ahí perdiéndose. Pudiendo tener un equipito aquí bien bueno. Imagínate que uno pudiese ir a ver un Magallanes contra el equipo de acá o los Leones, qué bueno. Cuando aquella época hicieron partidos acá, ¿se acuerdan? Aquí jugaba, hicieron bastantes partidos. Zulia, me acuerdo yo que fui a ver Zulia Magallanes. Hicieron un juego de las estrellas. Que era el estadio más moderno, ¿qué tal? Anda a verlo ahorita, ¿no? ¿Ah? En ruinas, chico. Qué broma. Bueno, algún día lo recuperarán. Menos mal que ahí están jugando unos equipos infantiles y lo mantienen. Bueno, son las 2:32 minutos, señores. Vamos con informaciones importantes de lo que ha ocurrido en el día de hoy en nuestra querida y hermosa Venezuela. Pero antes vamos a estar pendiente también de lo que está ocurriendo en Colombia, ya que ellos también sufrieron de un terrible terremoto el día lunes de 7.4. Hasta el momento, según los últimos sondeos, hay 281 personas que perdieron la vida, 3.824 heridos y 379 desaparecidos. Es el último balance que ofrecieron las autoridades colombianas. Bueno, todavía se aspira a encontrar sobrevivientes bajo los escombros en las zonas devastadas por la catástrofe natural. El presidente de Colombia, Abelardo de la Espriella, indicó que 44.936 familias y 102.105 personas se encuentran damnificadas en 426 municipios y de 15 departamentos del país. Bueno, 127 edificios fueron colapsados, 65.841 viviendas averiadas y 10.677 destruidas debido a ese terrible terremoto también que sacudió a Colombia. Bueno, siguen en la búsqueda de sobrevivientes. Todavía hay esperanzas, ¿verdad?, de conocer, de encontrar personas pues debajo de los escombros que todavía estén con vida. Bueno, ojalá, ojalá. Terrible, ¿verdad?, lo que nos pasó, ¿no?, a tanto a Venezuela como a nuestros hermanos colombianos. Vamos con más otras informaciones. Oye, Citgo dona 10 millones de dólares para damnificados por los terremotos. Los recursos serán canalizados mediante la Fundación Simón Bolívar y apoyarán la atención de comunidades afectadas en La Guaira, Caracas y en otras entidades. Bueno, también prevén realizar más de 60.000 evaluaciones a edificios tras los sismos. Okay, informaron que las viviendas que arrojaron etiqueta roja y amarilla con daños estructurales en el semáforo de habitabilidad deben hacer un proyecto de reparación. Bueno, imagínate, hay edificios que no se cayeron, pero quedaron totalmente destruidos, ¿ves? Bueno, PDVSA aumentará suministro de gas metano al sector termoeléctrico. La estatal petrolera estima alcanzar en diciembre una distribución cerca de 2.000 millones de pies cúbicos destinados a distintos sectores del país. Por acá, bueno, gobierno y gremios de transporte afianzan planes de seguridad vial para cerrar la jornada. Las autoridades reiteraron la importancia de mantener estas mesas de trabajo de manera periódica. Ok, se llevó a cabo entonces en la sede principal del Instituto Nacional de Transporte Terrestre en esta reunión estratégica de seguridad vial en beneficio del sector transporte. Ahí estuvieron evaluando muchas situaciones, muchos operativos destinados a garantizar el cobro justo del peaje y erradicar la operación de unidades de manera ilegal en las distintas rutas del territorio nacional, protegiendo así a los usuarios y al sector formalizado. Bueno, imagínate tú. Bueno, Fumbici, oígase esto, reportó 122 sismos en una semana. La Fundación Venezolana de Investigación Sismológica, a través del Servicio Sismológico y Alerta de Tsunamis Venezolano, reportó un total de 122 eventos telúricos entre el territorio nacional entre el 7 y el 13 de agosto. Dios mío, oye, no ha parado de temblar, ¿no? Hoy se registraron dos temblores esta madrugada, ¿ok?, en distintas partes del país. En Guiria, en el estado Sucre, hubo un sismo de magnitud 3.0 a las 12 y 2 minutos de la noche, con el epicentro localizado a 16 kilómetros al sur de Guiria y una profundidad de 70 kilómetros. Y en la fría, estado Táchira, un movimiento de magnitud 2.8 a las 1:58 de la madrugada, a 18 kilómetros al sur de la fría y con una profundidad de 11.8. ¡Wow, Dios mío! Sigue temblando, pana. Tembló entonces en Sucre, en Guiria y en Táchira, en la fría. ¿Ok? Bueno, por lo menos los movimientos menores son de 2 grados, de 2 a 2,9, de 3. 4,9 se catalogan como de baja intensidad. Pero ya después de 5, compadre, esto es feo. Feo, feo. Debajo de 5 se titulan de baja intensidad, pero después, ¿qué va? No, señor. ¿Ok? Bueno, Primera Justicia denuncia cortes eléctricos de hasta 12 horas y exigen acelerar la transición energética. La agrupación opositora publicó un mapa de racionamiento en Venezuela señalando que la falta de electricidad devora la productividad y la estabilidad emocional de los ciudadanos. Bueno, nosotros acá en el estado de Bolívar, bueno, gracias a Dios no estamos sufriendo de estos cortes, pero nos reportan que en otros estados son 6 horas, 7 horas que les están haciendo cortes de luz, ¿ah? Ni en Caracas ni acá, pero en los estados como Guárico, en Zulia, los cortes eléctricos son de entre 5 y 8 horas diarias. Imagínate tú. Bueno, ya Venezuela firmó un adenum de contrato con la multinacional de origen argentino ISA para reactivar los trabajos de construcción de la central hidroeléctrica Tocoma en el estado Bolívar, en medio de un llamado al ahorro energético y las fallas constantes del servicio. Bueno, vamos a ver, ya va a comenzar o van a reanudar la construcción de esta gran represa de Tocoma que quedó totalmente inconclusa. No sé en qué estado estará, si hay que comenzar de nuevo, si van a trabajar sobre lo que ya está, no se sabe. Hay que esperar que den evaluaciones de esta situación, a ver para cuándo puede estar esta obra de Tocoma, ¿no? Bueno, lo que sí es que debe haber fuentes de trabajo, ¿no? Es que está pendiente. Bueno, y la onda tropical número 37 impactará en varias regiones de Venezuela desde esta noche. Eso lo dice el INAMEN. Vamos a ver el INAMEN qué nos dice. Que a partir de esta noche, 14 del 2026, se espera la llegada de esta onda tropical número 37. Situación que reforzará la inestabilidad atmosférica e incrementará la nubosidad y las precipitaciones en gran parte del territorio nacional. Bueno, según el INAMEN, que a veces la pega, a veces no. A veces dice que va a llover, no llueve. A veces dice que no, no va a llover, tremendo aguacero. Pero hoy como que sí la pegó, porque verdad que está nublado, ya llovizno un rato. En los estados Bolívar, Amazonas, Guárico, los Llanos Occidentales, los Andes y en el Zulia. Bueno, se esperan entonces chubascos pendientes. Las temperaturas extremas previstas, por ejemplo, en Caracas 29 grados centígrados. En Coro 38 grados. Y en Coro hace calor. Yo estuve en Coro, pan, eso es candela, pan. Más que acá, más que Maracaibo. Maracaibo también está en 38 grados. Pero aquí también yo creo que llegó a 38 grados. Aquí en Ciudad Guayana, digo yo, ¿verdad? Bueno, por acá en otras informaciones. Bueno, y Delcy Rodríguez firma acuerdos con tres petroleras para activar segunda fase de exploración en Campo Lorán. Oye, vale, uno dice una cosa, ya se está viendo inversiones. Esto, para acá, que viene, firman. Pero no se detiene la inflación, ¿vale? No se detiene, ese dólar sube impresionante. ¿A cómo está hoy el dólar? Bueno, el dólar Banco Central de Venezuela, óigase, está para el día de hoy en 771.07.
1: Bueno, chúpate esa mandarina.
0: Oye, subió 5 bolívares con respecto a ayer. ¿Cómo es posible? Y el euro, imagínate, 889, ya va a llegar a los 900. El euro. Chúpate.
1: Bueno, chúpate.
0: No queda otra, sino chupanos ese mandarino. Los centros comerciales descartan reducir jornadas por ahorro energético. También el sector utiliza autogeneración, limita algunos equipos y ajusta sistemas de climatización para atender el exhorto realizado por las autoridades nacionales. Ok, muy bien. Ahí está, pues, informaciones que tenemos en el día de hoy a nivel nacional. También entra en vigencia la nueva ley del régimen especial de arrendamiento de viviendas. Ok, ya fue publicado en la Gaceta Oficial la nueva ley del régimen especial de arrendamiento de inmuebles destinados a vivienda, con fecha de entrada en vigencia a partir del 7 de agosto del 2026, y con lo cual un nuevo ordenamiento jurídico comenzará a regir el mercado inmobiliario nacional. Bueno, aquí en esa nueva ley busca dinamizar el sector y ofrecer soluciones transitorias habitacionales, con especial énfasis en la población juvenil. El documento legal aclara que sus disposiciones solo serán aplicadas en las relaciones de arrendamiento que se acuerden o formalicen luego de su entrada en vigencia, reiterando que aquellos contratos suscritos con anterioridad continuarán estrictamente regulados por la Ley para la Regularización y Control de los Arrendamientos de Vivienda y el decreto con rango, valor y fuerza de la ley contra el desalojo y la desocupación arbitraria de vivienda. Bueno, aquí se fundamenta el fomento habitacional para promover el arrendamiento como un mecanismo complementario y transitorio que favorezca el derecho humano a la vivienda, apuntando principalmente al sector de la juventud. El texto legal contempla el estímulo de actividades económicas relacionadas directamente con el alquiler de inmuebles residenciales y busca garantizar la seguridad jurídica de las partes concurrentes mediante procedimientos ágiles, ¿ok?, transparentes y accesibles que aseguren el equilibrio contractual y respeto a los derechos legítimos del propietario y arrendatario. Bueno, primero se debe suscribir un contrato escrito donde se dé constancia de que la propiedad cumple con las condiciones mínimas de habitabilidad exigidas por las normas vigentes. En consecuencia, la ley prohíbe taxativamente dar en arrendamiento aquellos inmuebles ubicados en zonas declaradas de alto riesgo por las autoridades competentes. ¿Ok? Bueno, en lo que respecta a la temporalidad, la duración del contrato y sus eventuales prórrogas serán acordadas libremente entre las partes. No obstante, el instrumento legal introduce una cláusula de protección que establece que a falta de estipulación expresa, se extenderá que el arrendamiento ha sido acordado por el término de un año, que continuará si ninguna de las partes manifiesta su voluntad de terminar la relación. Bueno, ahí está. Nueva ley de arrendamiento. Señores, 2:42 minutos. Vamos con música y ya regresamos con más de La Última Cola por aquí, por Radio Caroní 93.1 FM. La imbatible sintonía.

0: Eso es Alex Capaz. Qué buen tema, vale, ¿eh? ¿Y dónde lo escuchan? Nada más y nada menos que por aquí, por Radio Caroní 93.1 FM, la imbatible en sintonía, 2:49 minutos. Esto es la última cola de hoy, viernes 14, antesala, o ya comenzando el fin de semana, viernes agrario, viernes de aroma, para salir con los panas y echar un poquito de broma. Un poquito nada más, no mucho. Mira que es quincena, señores, mucho cuidado, precaución en las vías. No se vayan a tú sabes, a recalentar ese codo por ahí, ¿no? No, no, vale, dejen. Lléguense a su casita, tranquilo. Y guarden para el mercado, porque ahorita no está fácil ponerse a empinar el codo, ¿no? Bueno, dejen para la casa, dejen para el mercado. Muchos que dejan todo allá donde venden las bebidas espirituosas, después llegan a la casa, ¿no, compadre? Y para el mercado no hay. Una lata de sardina, un espagueti, está bueno. Pero le dejan todo allá, no lloran. En donde vende la bebida espirituosa no lloran. ¿Cuánto dame? Dame tres, cuatro. Después cuando van al mercado, ¡ay! Tú estás caro. No, bueno, pa. Entonces cuide. 2:50 minutos ya de esta tarde linda. Lluviosa, estará lloviendo. No, está nublado, va a llover. Según el INAMED, va a llover. Va a caer un aguacero. Bueno, muy bien. Bueno, y agua y los olivos permanecen sin agua por trabajo de reparación. Los trabajadores estarían programados hasta las 6 de la tarde. Están haciendo unos trabajos ahí en Los Olivos, en la urbanización Los Olivos de acá de Puerto Ordaz. Y no hay agua. No hay agua. El presidente de Hidro Bolívar, no es Hidro Venezuela ahora, Daniel Valenzuela, explicó que el corte se debe a trabajos de reparación de una tubería ubicada en la entrada del sector Toro Muerto, que distribuye el agua a toda la zona. Los trabajos, bueno, dicen que duraba 8 horas, pero los vecinos dicen no ha llegado del agua. Bueno, no han restituido el agua en Los Olivos, no sabemos. En más informaciones, tenemos por acá a nivel regional. Bueno, 15 días lleva paralizada la unidad de oncología del hospital de Guayparo por fallas en el aire acondicionado. Más de 100 pacientes de la unidad de oncología del hospital Raúl León y de Guayparo llevan 15 días sin recibir su tratamiento de quimioterapia. Wow. Bueno, la directiva del hospital señaló que ya se encuentra realizando los trabajos de reparación del aire acondicionado de 20 toneladas. Claro, oye, no, esta gente no puede parar. No se puede parar, porque imagínate. Mira, dice, una paciente se demora hasta 4 horas administrándoles los tratamientos. Entonces tiene que haber un ambiente bien climatizado, a bajas temperaturas, porque esos medicamentos la mayoría de las veces producen reacciones adversas, como un calor fuerte cuando se está administrando, y el paciente necesita contrarrestar eso. Bueno, ojalá arreglen rápido esto allá en el hospital de Guayparo. Y el hospital Raúl Leoni avanza en reparación. El hospital de Guayparo, de Raúl Leoni, es el de Ciudad Bolívar. Está, bueno, en, ¿cómo se llama? Reparando los ascensores, que lleva tiempo que no lo estaban funcionando esos ascensores allá. Entonces, pero ya le están metiendo mano y están agilizando los trabajos. Y así, oye, porque imagínate, un hospital para subir las camillas, sillas de ruedas y esto por las escaleras, no está fácil, no está nada fácil. Por acá, bueno, foco de insalubridad frente al módulo de salud en Pinto Salinas, ahí en San Félix. En las colinas de Pinto Salinas, la comunidad enfrenta una situación crítica. Además de padecer por una cárcava de gran tamaño y antigüedad, se suma otro problema: un basurero improvisado en una acera. Denuncia a los habitantes de este sector. La acumulación de residuos comenzó en febrero de este año. Bueno, y eso ha generado graves problemas sanitarios debido a la fetidez y a la proliferación de ratas y culebras. Imagínate, el servicio de aseo urbano no transita por esa zona. Bueno, vienen gente de otros sectores, en camiones, en carros, y se detienen ahí, rum, lanzan escombros, desecho. Pero bueno, así que muy mal esto ahí en Pinto Salinas, ahí en San Félix, ahí este foco de insalubridad. Por acá también tenemos que, ¿qué más tenemos aquí? ¿No? Bueno, los vecinos de Altavista claman por asfaltado, cerca de los raudales, en la calle interna que llegaba a los raudales. Bueno, eso es un, ya ahí no hay asfalto, ahí hay que ir en una moto de cross ahí, ¿no? Para pasar por ahí. Bueno, bacharon la Avenida Las Américas, la redoma Chinemés que estaba grave, la bacharon, eso sí. Le echaron ahí un bacheo, quedó bien. Pero la calle esta que da hacia los raudales, señores, eso está totalmente destrozado. Muy mal. Y por acá tenemos en la zona industrial de Onare también el colapso de viales impresionante. Y la inseguridad también asfixia a los comerciantes. Propietarios de negocios denuncian el deterioro avanzado de las calles, sumado a los constantes robos nocturnos y la falta de alumbrado. Merman drásticamente las ventas y ponen en riesgo el patrimonio empresarial ante la nula respuesta de los organismos responsables de responder a este llamado. Esa es la zona industrial de Unare. Mira, también eso está lleno de desidia, abandonadísimo. ¿Ah? La calle Ipire, donde estaba antes Friosa, eso bueno, eso por ahí no se puede andar, ¿vale? Y de noche menos. Así que hay que también tirarle el ojo a eso por ahí. Bueno, está bien, señores. Esas son informaciones que tenemos en el día de hoy. Ya tenemos las 2:54 minutos. Vamos entonces a identificar la estación. Identificamos publicidad. No se vayan, no se aparten hasta las 4 de la tarde. Estaremos activos haciendo la última cola por aquí, por la imbatible Radio Caroní 93.1. ¡Ya! Regresamos.
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pam pam pam pam pam. Tres diez minutos de hoy, viernes. ¿Cómo te quiero, mi viernes? Viernes 14, antesala de la quincena. ¡Ay, qué bárbaro! Este un fin de semana movido de quincena. ¡A cobrar! Muy bien, viernes 14 de agosto del 2026. Aquí estamos activos y en la jugada haciendo la última cola por Radio Caroní 93.1 FM, la imbatible en sintonía. ¡Wow! Como todos los días, llevándoles información, buena música y pasándola de lo mejor durante estas dos horas. Gracias, mi gente. Gracias a todos los que nos están sintonizando acá en Ciudad Guayana. Gracias a los que están activos en el live del TikTok de La Última Cola. Gracias a los que nos escuchan a través de la web de nuestro streaming, radiocaroni.es.tl. Gracias, mi gente, por estar ahí todos los días compartiendo con nosotros. Pasándola de lo mejor y enterándonos un poquito de cada situación, de cada información, ¿verdad? Porque aquí no se nos escapa lo que se llama en nada. Vacilo Adam trabajando con mucho cariño en los micrófonos bajo la dirección del ingeniero Rider Quintero. Saludamos por aquí a Mina, hola. Y a Jos, Muy bien, ahí en el live del TikTok. 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Mira, por aquí no está Basilio, es el de La Última Cola. Bueno, ¿cómo no? Vale, aquí estamos. Ya, compartimos ahí un rato. Muy bien. Bueno, señores, tres chukiti ya. O sea, 3, 12 más uno. O sea, 3 y 3. Para los que son un poco... sí. Para los que son... ¿Qué es esto? Para ver. Ok. Bueno, supersticioso es la cosa. Ahí está, en Bogus Pet Shop. Bueno, vamos aquí a informaciones ya de deporte. Vamos a hablar un poquito del deporte. Mira que viene fin de semana, siempre hay actividades deportivas. Y bueno, importantes así que tenemos en el día de hoy. Bueno, oye, la Conmebol y la Federación Colombiana de Fútbol donan $1,000,000 a víctimas del terremoto de allá de Colombia, destinado para la reconstrucción de vivienda. Muy bien, qué bien. Por acá, en otras informaciones, oye, Venezuela, tú sabes que Venezuela está ahorita, se está jugando el suramericano masculino de fútbol sala sub-17 y la Vinotinto va invicta, venció a la anfitriona Paraguay con un marcador de 3-4 para ubicarse en la primera posición del grupo A y va a enfrentar al albiceleste en la fase final el día de mañana. O sea que
Si gana, pasa a la final. Contra, no, no va, nos toca contra los argentinos mañana. Si ganamos, bueno, perfecto. Ha empatado 1-3 victorias. Lleva 10 puntos y se va a medir a Argentina, que se ubicó en la segunda posición del grupo B. Ya esa es la semifinal. Si gana, pasa a la gran final. Bueno, tenemos que ganarle a los argentinos mañana. Ok, muchachos. Pues lo están haciendo muy bien en el suramericano sub-17 de fútbol sala. De más informaciones, que tenemos. ¿Qué? ¿Qué es esto? Eso. Qué bonita esta muchacha. Ajá. Bueno, la Supercopa de España se va a jugar en Estambul del 2 al 7 de febrero. La próxima edición de la Supercopa de España se va a celebrar entonces en Estambul del 2 al 7 de febrero. Van a participar Barcelona, Real Madrid, Real Sociedad y el Atlético de Madrid. ¿Okay? La competición, que se ha disputado de forma interrumpida en Arabia Saudita desde el 2022, se jugará por primera vez en Turquía, en el Estadio Olímpico Atatürk. Reúne a los 4 de los grandes clubes del fútbol español en Arabia Saudí. Ari, ari, ari, ari. Bueno, se cancela la Vuelta a Colombia del 2026 tras el terremoto. Claro, eso es lógico, que toda actividad deportiva, espectáculo, bueno, se tienen que suspender en Colombia, igual que pasó aquí, pues. Bueno, muy bien. Bueno, ahí está. Informaciones importantes, ¿vale? Que tenemos en el día de hoy en materia de deporte. Vamos a ver qué más indagamos por aquí. Importante. Importante. Bueno, muy bien. Sí, ahí está. Bueno, esos son importantes. Vamos entonces con más música. Bueno, estos temas lo han solicitado. Saludos al amigo Miguelito Torres, que solicitó este tema de Grupo Miramar. Él está allá en el Panita, en el Roble, siempre fiel oyente. Gracias al pana Miguelito Torres. Solicitó este tema del Grupo Miramar. Si prefieres a él, upa, lo prefieres a él, me votaste a mí.

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0: Ahí está la cumpleañera de hoy, Lila Morillo y su cocotero. Una piedra tira un cocotero. Bueno, imagínate tú, ¿cuántos años tendrá ese tema, Dios mío? Bueno, está cumpliendo hoy años, 86 años, ¿no? Lila Morillo, la diva. Dice, hola, buenas tardes, saludo Basilio de parte de Jerry. Hola Jerry, ¿cómo está? Vale, gracias por estar ahí. También saludamos por aquí a Dora, Dora Torres, a Nancy Pérez. Bueno, qué bueno, Lili también. Bueno, entonces Lila Morillo hoy de cumpleaños, felicidades, que la pase bien en sus 86 años de vida. Yo creo que tiene más, como que se ha quitado la, pero se mantiene muy bien. Tú la ves, ella sale a veces con las hijas y se ven casi que igualitas las hijas de ella y ella. Bueno, ella lo que nunca pudo superar fue el despecho de José Luis Rodríguez. Nunca lo pudo superar. Coquito, bueno, ahí está el cocotero con la Lila Morillo. ¡Ay! Coco, loco. Tatararán. Larga cachito, coquito, coquito. Bueno. Ahí está el cocotero, 3:30 minutos. Esto es la última cola por aquí por Radio Caroní 93.1 FM, la imbatible en sintonía. Saludos al pana Nacho que por ahí nos solicitó un tema. También complacimos a la amiga Zulay con Leo Dan, que pidió algo de Leo Dan. Al amigo Manuel. Ya estamos complaciendo. Falta por ahí la negra Tomás, el otro. Ya lo vamos a colocar. Tranquilo, mi gente. Bueno, señores, avanzamos. Después de este cocotero. Oye, un coquito ahorita no cae mal, ¿vale? ¿Ah? Un coquito. No cae mal ahorita. Mira, por acá nos dice, esos fueron éxitos de ayer con Basilio en la última cola por Caroní. Sí, señor, éxito de, no de ayer, bueno, del siglo pasado, de los años 70 por ahí, ¿verdad? De 1970, imagínate. Cuando Lila era, bueno, la diva de Venezuela, y esa mujer era rating. Cuando se presentaba en Sábado Sensacional, mira, yo, el rating llegaba a 1000. Todos los televisores pendientes de Lila Morillo, ¿eh? Ajá, así es. Bueno, saludo por acá a León Pacheco. Hola, saludo León y a Oscar Palacios que están ahí activos. Gracias por esos corazones. Muy bien, señores. Bueno, 3:32 minutos. Les recordamos que el dólar se está cotizando en 771,07.
1: Bueno, chupa esa,
0: para que lo vea mi pueblo. Rumbo a los 800. Nada que detienen a este señor. Uno oye que están llegando esto, que llega aquí, que llegan las inversiones, que van a abrir esta, que van a abrir, pero el dólar nada que lo detienen, papá. Mientras eso no lo detengan, nosotros el pueblo mismo vamos a seguir sufriendo. Pues no nos rinde el dinero. Mira, hay productos que han bajado, de verdad, en el mercado, en precio de dólar, pero si el bolívar sigue subiendo, eso no, es como si nada. Pero bueno, así están las cosas. Pronto mejorará todo esto, seguro que sí. Pero por aquí dicen que, mira, están diciendo que Tocoma, oye, esto yo no sé si puede ser, ¿ah? Pero dice que Tocoma, dice que lo van a reactivar en 90 días. Oye, no creo, Tocoma, no sé cómo, bueno, no sé cómo estará eso, ¿no? Esa situación de Tocoma. Pero dicen que ya en 90 días va a estar generando. Igual que, bueno, Carhuachi está generando, ¿no? Creo que van a... ¿cómo se llama? A terminar unas etapas. Pero Tocoma. Bueno, no sé. Habría que ver cómo va a ser eso. Bueno, esperemos que sí. ¿Ok? Bueno, señores. Vamos por aquí entonces en informaciones. ¿Cuáles? Las más esperadas. Son las 3:33 minutos. Vamos con los sucesos, caballeros.

Sí. Bueno, señores, pónganse cómodos, busquen su sillita, su tacita de café, su juguito, su fresquito o su vasito de agua como nosotros aquí a la salud. Porque lo que viene son como siempre las terribles informaciones de los sucesos, caballero. Ajá. En informaciones de suceso, una ciudadana perdió la vida en la madrugada de este viernes 14 de agosto tras sufrir un accidente vial en la autopista Gran Cacique Guaycaipuro en sentido este y a la altura del acceso a la carretera Mamera El Junquito, luego de que su vehículo cayera al cauce del río Guaire. Según las informaciones preliminares, el automóvil de la mujer chocó contra la defensa de la arteria vial, lo que provocó su caída al río Guaire. El choque generó que la conductora saliera eyectada de su vehículo. Los efectivos de Los Ángeles de la autopista efectuaron evaluaciones médicas correspondientes, sin embargo, confirmaron que la víctima ya no presentaba signos vitales. Las comisiones de la Policía Nacional Bolivariana se mantuvieron en el lugar para realizar el levantamiento del accidente en conjunto con el Servicio Nacional de Medicina y Ciencias Forenses, SENAMEF, para el traslado de las víctimas. En otra información, bueno, un hombre de 47 años, identificado como Grossman Brizuela, falleció en horas del mediodía de este martes 11 de agosto, luego de ser víctima de múltiples picaduras provocadas por el enjambre de abejas en la población de El Sombrero, en el municipio Julián Mellado, del estado Guárico. El trágico hecho se registró en el sector La Caimana, lugar donde Brizuela fue sorprendido por las abejas. Según los reportes, los habitantes de la zona intentaron socorrerlo de inmediato y trasladarlo a un centro asistencial cercano. Sin embargo, la gravedad de la situación y la cantidad de picaduras recibidas le provocaron un colapso letal antes de su llegada al centro de salud. Según los reportes oficiales emitidos en la minuta del CDI José Gregorio Hernández, allá en Guárico, el ciudadano ingresó al área de urgencia a las 2:40 de la tarde sin signos vitales, por lo que el personal médico no pudo revertir el cuadro. El caso quedó bajo investigación de las autoridades competentes, quienes deberán determinar las circunstancias exactas del ataque de este enjambre y si existían panales previamente identificados en la zona de La Caimana. ¡Wow! Imagínate. Acá en otras informaciones, esto es la madrugada de este miércoles 12 de agosto, la oscuridad generada por un corte eléctrico en el sector El Malecón de Barquisimeto fue aprovechada por la delincuencia para perpetrar un crimen atroz que mantiene consternada a la colectividad larense. Una mujer de la tercera edad fue víctima de robo y agresión sexual dentro de su propio domicilio, ubicado en la carrera 34 de la populosa comunidad. Según los datos recabados sobre este hecho, los antisociales ingresaron a la vivienda aprovechando la falta de iluminación artificial derivada de la falla en el servicio eléctrico. Una vez adentro, sometieron bajo amenaza a la indefensa propietaria, despojándola de sus pertenencias de valor. No conforme con el botín, los agresores procedieron a ultrajarla en un acto de extrema violencia. Tras cometer este abominable delito, los criminales intentaron abandonar la escena del crimen con rumbo desconocido. Sin embargo, los desgarradores gritos de auxilio emitidos por la adulta mayor rompieron el silencio de la madrugada y alertaron de inmediato a los residentes de las viviendas aledañas. Demostrando una rápida y valiente capacidad de organización, los vecinos salieron a la calle para verificar la situación y frustrar la huida de los antisociales. Se desató entonces una persecución a pie en plena oscuridad, la cual permitió la captura en flagrancia de uno de los implicados. Pese a la acción comunitaria, el resto de los antisociales logró aprovechar la confusión y los callejones oscuros de la zona para darse a la fuga. Las comisiones policiales de la entidad fueron notificadas del suceso y se presentaron en el sitio para resguardar al sospechoso capturado, trasladarlo bajo estrictas medidas de seguridad e iniciar las pesquisas correspondientes que permita dar con el paradero de los prófugos de la justicia. No, pero se va a cantar, ¿dónde están los otros? Pues, se, ahorita lo, bueno, no lo pelan. En otra información de sucesos, tres personas fueron detenidas en el municipio Silva, estado Falcón, luego de que los funcionarios del Cuerpo de la Policía Nacional Bolivariana atendieran una alerta relacionada con dos niños de 5 y 7 años que permanecían sin supervisión en las afueras de un establecimiento comercial de Tucacas. Según los reportes, los menores estuvieron durante varias horas junto a un hombre de 57 años que no tenía parentesco con ellos. El ciudadano identificado como Eugenio José quedó bajo arresto después de que los funcionarios acudieran al lugar y verificación de la situación. Tras ubicar a las madres de los niños, identificadas como Jessica del Carmen y McDouglas Josefina,
Ambas fueron trasladadas a la sede policial para rendir declaraciones. Posteriormente quedaron detenidas mientras avanzan las investigaciones para determinar las circunstancias del presunto abandono. El Consejo de Protección del Niño, Niña y Adolescente intervino para garantizar el resguardo de los menores y establecer las medidas necesarias para protegerlo. Los tres detenidos también pasaron por la evaluación correspondiente del SENAMEF y fueron verificados a través del sistema CIPOL. Ya esto quedó en disposición de la Fiscalía 18ª del Ministerio Público. ¿Qué tal? Bueno, por acá, en otra información, bueno, ya fue identificada la mujer hallada sin vida en el río Guaire el pasado 12 de agosto. Recuérdense que dimos esta información. Bueno, ya la identificaron como Lauri Josefina Silva Pérez. Allegados de la víctima indicaron que ella había salido a caminar en Caracas y desde entonces no se supo más de ella. Se dio a conocer que familiares se encontraban en su búsqueda, sin embargo no fue hasta el jueves 13 de agosto que lograron identificar el cuerpo en la sede nacional de Medicina y Ciencias Forenses, SINAMEF por sus siglas, en Bellomonte. Sobre la víctima se supo que sufría de depresión, pero no será hasta que las autoridades culminen las averiguaciones que determinen las causas oficiales de su muerte. Al respecto, no hay indicios en que el caso sea investigado como homicidio. Laura Silva fue trabajadora de Imparques en la Dirección de Recursos Humanos. Quienes la conocieron la recuerdan como alguien alegre y muy dulce. Bueno, pero si tenía una depresión, puede ser que, bueno, se suicidó, ¿verdad? Es lo más probable. Bueno, son las 3:41 minutos. Bueno, también en otra información ya de los sucesos, bueno, fue detenido un sujeto que agredió a dos mujeres en la parroquia El Recreo, allá en Caracas. Bueno, yo vi el video, el hombre noqueó a una, le dio un golpe que la dejó ahí tendida. Por agredir a dos mujeres quedó detenido Irwin Echenique en el Pinto Salinas, allá en la parroquia Recreo, en Caracas. Funcionarios del 6CPC ejecutaron el procedimiento tras una disputa que quedó grabada en video y se visualiza a Echenique golpeando a las mujeres. Se desconoce las condiciones de salud de las dos mujeres y las circunstancias exactas que originaron el incidente. Echenique era boxeador y quedó detenido. Bueno, que le dio un hopper de derecha que la noqueó a la mujer, señores. Bueno, esas son informaciones de sucesos que tenemos en el día de hoy. 3:42 minutos. Este tema lo solicitaron, señora Ley, de Tito Nieves. Ya venimos.

0: Acá está, complaciendo a nuestros oyentes, señora Ley. Qué buen tema, salsita de esa, tú sabes, de la viejita. Ya tenemos las 3:46 minutos de esta hermosa tarde guayanesa, hoy viernes, fin de semana, segundo fin de semana del mes de agosto, 14. Mañana 15, a cobrar los que cobran. Saludo a la Catirita, Ana, Anita, hola. Gracias por estar ahí activo en el live del TikTok. Ella está por Higuerote. Muy bien. Bueno, señores, 3:46 minutos en la recta final ya del programa por el día de hoy, por esta semana. Ya saben, siempre activos por Radio Caroní, la imbatible. Bueno, como ya anunciamos, Colombia suma 285 personas fallecidas por el terremoto. Hasta ahora se han contabilizado esa cantidad. Nosotros acá en Venezuela ya llevamos 6.000 y algo, ¿no? ¿Ah? Sí, señor. Más informaciones a nivel internacional. Bueno, ya tenemos acá a nivel internacional. Bueno, Ecuador despliega bomberos y expertos en Cali para reforzar las tareas de rescate tras el sismo. Muy bien. Bueno, y de la Espriella, el presidente colombiano destituye a 5 embajadores colombianos nombrados por Petro. Bueno, yo creo que ahorita no está para eso, Espriella. Tiene que estar pendiente de tratar de salvar gente y a ver cómo resuelve a la gente que le quedó sin casa, ¿no? Ok. Bueno, ataque con drones en el Catatumbo deja un sargento muerto y 4 soldados heridos. Este suboficial del ejército colombiano perdió la vida en el municipio del Carmen tras una ofensiva con aeronaves no tripuladas cargadas con explosivo. Bueno, entonces allá en Colombia, en el norte de Santander, fronteriza con Venezuela. Oye, pero no se quedan quietos esta gente, a pesar de que hay ese terremoto, emergencia, y siguen echando broma. Bueno, y al menos 2.000 personas evacuadas por incendio forestal en Alemania también. Fea la cosa en Alemania, Dios mío. Bueno, así están las cosas en el mundo. Hay terremotos, incendios, el clima, la naturaleza está molesta, señores. Muy, muy molesta la naturaleza con nosotros, ¿ok? Así que pilas. Vamos entonces a ver ya qué tenemos en informaciones ya de farándula, de espectáculo, por acá. Oye, más de 30 filmes de Cantinflas llegarán a Netflix. Las producciones del recordado comediante mexicano estarán disponibles en la plataforma desde septiembre hasta el 2027. La medida forma parte de un impulso al contenido audiovisual de ese país. Bueno, y por acá esta información. El animador venezolano Henry Silva anunció su salida como conductor del programa Super Sábado Sensacional que transmite Venevisión. Él dice, hay ciclos en la vida que se abren con la fuerza de un sueño y se cierran con el alma llena de gratitud. Hago pública mi decisión de evolucionar, lo que incluye dar por finalizado mi rol como el quinto conductor en la historia del maratónico Super Sábado Sensacional en Venevisión. Bueno, él dice que Venevisión ha sido su casa, su escuela y el escenario donde vi convertirme en realidad los anhelos más profundos de mi corazón. Le agradece profundamente, bueno, a toda la gente de Venevisión y estuvo 15 años en Super Sábado. Bueno, imagínate tú. Bueno, él asumirá otras responsabilidades y retos artísticos en otros espacios televisivos y comunicacionales en cultura de nuestro país. Bueno, se fue entonces Henry Silva de Sábado Sensacional, que ya verdad, Sábado Sensacional está bastante caído ese programa, ¿no? Bueno, y como les avisamos, hoy Leila Morillo está cumpliendo 86 años de vida. Felicidades para la actriz vedette, figura de acá de Venezuela. Creo que está viviendo en Miami. Ella es Zuliana, la reina del cocotero. Bueno, ya sonamos al cocotero, ¿eh? Una piedra tiene un cocotero, todo eso. Bueno, señores, ya con nosotros con esto llegamos al final del programa por el día de hoy. Ya son las 3:50, esperando de que toda esta información haya sido de su agrado y de su provecho, porque ese es nuestro principal objetivo, mantenerlos informados y entretenerlos durante estas 2 horas. Bueno, de mi parte les deseo que sigan pasando una feliz tarde. Dios me los llene de bendiciones. Cuídense mucho. Mira que se les quiere bastante, bastante. Que tengan un feliz fin de semana, mi gente. Mucho cuidado, mucha precaución. Mañana 15, pórtense bien. Bueno, y muchas bendiciones para todos. Trabajé con mucho cariño en los micrófonos. Este es su servidor y amigo Basilio Adam. Todo bajo la dirección del ingeniero Rider Quintero. 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Gracias también a todos ustedes por la sintonía y por preferirnos todas las tardes. Recuérdense, de lunes a viernes de 2 a 4, por la señal de la imbatible Radio Caroní 93.1. ¡Chao, chao! ¡Hasta el lunes!
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Sean todos bienvenidos a bordo una vez más. 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Todos los días por aquí, mi gente, por Radio Caroní 93.1 FM, la imbatible del sur de Venezuela. De 4 a 6 de la tarde, horario de Venezuela. Estamos arrancando, despegando del Aeropuerto Internacional Manuel Carlos Piar, en compañía del maestro Aldemaro Romero. Una pieza que se llama Dama Antañona. Esta pieza la grabó el maestro Aldemaro Romero en un LP que se llamaba Dinner in Caracas, o sea, Cena en Caracas. Eso lo grabó el maestro Aldemaro Romero una vez que viajó, a una vez de las tantas que iría a Nueva York. Estamos hablando del año 1955. Quiero darle las gracias, como siempre y primero que todo, a quien hace posible que este espacio llegue a todos ustedes. 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Quiero darle las gracias también a mi equipo de producción, como todos los días, a mi ingeniero de vuelo, quien se encarga de los controles de esta aeronave virtual hoy y todas las tardes, el señor Basilio Adams. Yo, mi gente, yo soy su anfitrión de hoy y todos los días. Mi nombre es Augusto Ruán, certificado de locución 27316, todos bajo la dirección del ingeniero Rider Quintero. Despegando del Aeropuerto Internacional Manuel Carlos Piar, cuando el reloj nos indica aquí en Venezuela las 4:06 minutos de la tarde. Dama Antañona, interpretada en este caso por el maestro Aldemaro Romero, de su disco Dinner in Caracas, grabado en la ciudad de Nueva York en 1955. Hoy está de cumpleaños la señora Lila de la Chiquinquirá Morillo, así que hoy extendemos un gran abrazo y una fuerte felicitación a quien conocemos aquí en Venezuela como la señora Lila Morillo. Un feliz cumpleaños número 86. Eso no se dice mucho, pero pocos son los que llegan a ese número. Así que bueno, hacemos extensivo a ella y a toda su familia ese caluroso abrazo de parte de todo el personal que trabaja aquí en Caroní 93.1 FM.

escuchamos de fondo, señores, mientras nos alejamos cada vez más del espacio aéreo venezolana, a la cumpleañera del día de hoy, la señora Lila Morillo, con su gran éxito, El Moñongo.

Sheila Morillo. Estamos radiando uno de sus super grandes éxitos, El Cocotero, celebrando el cumpleaños de la señora Lila de la Chiquinquirá Morillo, una de las artistas más icónicas y conocidas de Venezuela, nacida en la ciudad de Maracaibo, descendiente directa, según ella, de una familia guajira.

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1: Ahora estamos sobrevolando la isla de Margarita, señores, para salir totalmente del espacio aéreo de Venezuela. Tenemos de fondo al señor Miguel Ríos, original de España, pero en este caso está interpretando una pieza original del señor José Enrique Sarabia, conocido como Chelique Sarabia, un personaje y músico extraordinario venezolano, nacido precisamente allí por donde estamos sobrevolando ahorita, en la capital de la isla de Margaritas, en la Asunción, nació el señor Chelique Sarabia. Y a los 15 años compuso esta extraordinaria pieza que se llama Ansiedad, el primer éxito.

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1: Bueno, después de haber oído al señor Miguel Ríos interpretando Ansiedad, una pieza original y fantástica del señor Chelique Sarabia, porque estábamos volando sobre la isla de Margarita. Ahora tuvimos el atrevimiento de pedirle un plan de vuelo a una aerolínea muy amiga, Turkish Airlines, valga la publicidad, y nos dio el plan de vuelo para volar desde aquí directo hasta Turquía. Estamos volando directo de aquí de Venezuela a la ciudad de Estambul, capital de Turquía. Y por eso tenemos de fondo esta música, señores.

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Mientras ya estamos llegando al espacio aéreo de lo que conocemos como la República de Turquía, tenemos de fondo a Electric Karma.

Señores, Turquía se conoce como el puente de los imperios, con una extensión de 783.562 kilómetros cuadrados y una población aproximada de 87.9 millones de habitantes. A la hora de ir a hacer turismo en Turquía, por supuesto que Estambul hay que visitarla porque es su capital, Ankara y Antalya. El vuelo en globo sobre Capadocia y las ruinas del Éfeso son obligatorios, señores. La historia y geografía de este país nos habla que entre Europa y Asia, Turquía es fue el epicentro de los imperios bizantinos y otomanos, y nos habla de una geografía de diversa de montañas, entre las cuales están las Tauro y las costas color turquesa de este país.

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0: 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Y estamos sobrevolando el país de Anatolia, conocido actualmente como Turquía, cuando sabemos que el reloj debe estar marcando en Venezuela las 4 y 48 minutos de la tarde.
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Señores, abrochen su cinturón de seguridad y coloquen el respaldar de su asiento en forma vertical, porque vamos a aterrizar por tan solo unos minutos en el Aeropuerto Internacional de la ciudad de Estambul para recargar un poco de energía y un poco de combustible y comenzar nuestro vuelo de regreso hacia Venezuela, cuando sabemos que el reloj allá en Venezuela tiene que estar marcando las 4:53 de la tarde.

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Bueno, señores, así de esta manera dejamos atrás el Medio Oriente y bajamos al continente africano. Nos recibe la voz de oro de África, el señor Salif Keita. Una pieza que se llama Ñara Mamá, cuando sabemos que el reloj en Venezuela tiene que estar marcando las 5:02 minutos de la tarde. Ya vamos en vuelo de regreso a nuestra querida Venezuela.

0: es más.
1: Seguimos escuchando al señor Salif Keita. Esta pieza se llama Yamore, una pieza que él interpreta junto con la señora Cesaria Évora, que lo acompaña en los coros. Mientras estamos atravesando África para salir cerca del Mar Caribe, señores, y llegar así a nuestra querida Venezuela. Sabemos que el reloj allá en Venezuela debe estar marcando las 5 y 10 minutos de la tarde. 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Seguimos en compañía del señor Salif Keita mientras terminamos de abandonar el espacio aéreo del gran continente africano.

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1: Así estamos llegando ya al Mar Caribe, señores, y nos recibe el señor Gregory Isaac, conocido en Jamaica como The Cool Ruler, una de las voces más suaves y melódicas en el ámbito del reggae.

Señores, estamos llegando de nuevo a Venezuela. Bienvenidos a Venezuela. Cuando el reloj nos marca aquí las 5 y 27 minutos de la tarde, estamos llegando a Venezuela en compañía de la agrupación Zion TPL. Una canción que se llama Vitamina. Y en este caso, cantando el señor Oscar Colina.

Señores, guarden este viaje en la maleta del espíritu y recuerden que el mundo es demasiado grande para escuchar siempre lo mismo. Así que hasta nuestra próxima escala, que será el día lunes. Lunes 17 de agosto. Se me portan bien, señores, se cuidan mucho. Abrazos y bendiciones para todos. Recuerden lo que nos decía siempre el señor Miguel Ángel Landa: hagan bien y no miren a quién. 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

tenemos de fondo, señores, la banda de reggae venezolana Yacuana, la cual tuve disculpen, la banda que tenemos de fondo está interpretando una pieza de Yacuana que se llama La Plegaria del Rastamán. En este caso la banda es la banda Batawi y la persona que va a cantar es mi amigo Goyo Mijares. Esa pieza es música y letra de mi autoría, señores.

Ahora sí, señores, los Cocorrastas, la agrupación venezolana de reggae Los Cocorrastas, Could You Be Love, una pieza del señor Robert Nesta Marley, mejor conocido como Bob Marley. Los Cocorrastas, señores, eran el señor Alfredo Sánchez en los coros y los saxofones, y quien les habla, un servidor, Augusto Ruán, en el bajo y la voz líder.

Señores, abrochen por favor su cinturón de seguridad y coloquen el respaldar de su asiento en forma vertical, porque estamos muy cerca de aterrizar en el Aeropuerto Internacional Manuel Carlos Piar de la ciudad de Puerto Ordaz, cuando el reloj nos está marcando aquí en Venezuela las 5:44 de la tarde.

Buenas tardes, quiero agradecer a mi equipo de producción, al señor Basilio Adams, quien es mi ingeniero de vuelo hoy y todas las tardes. Él está a cargo de los controles de esta aeronave virtual. Yo, mi gente, soy su anfitrión de hoy y todos los días. Mi nombre es Augusto Ruán, certificado de locución 27316. Todos bajo la dirección del ingeniero Rider Quintero. Tenemos de fondo a la agrupación Daiquirí con una pieza que se llama Morir de Amor. Cuando estamos ya muy cerca de aterrizar en el Aeropuerto Internacional Manuel Carlos Piar, señores, fue un placer haber viajado con ustedes esta tarde tan bonita.

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1: Del disco Dinner in Caracas, del maestro Aldemaro Romero, grabado en la ciudad de Nueva York en 1955, están escuchando, señores, Fúlgida Luna.

Señores, con esta pieza nos despedimos hoy entonces, con nuestro segundo himno nacional, con el alma llanera, interpretada en este caso por el señor, por el maestro Aldemaro Romero, de su mismo disco Dinner in Caracas. Así que se me cuidan mucho, señores. Los espero con el favor de Dios y de Vallita el día lunes 18 de agosto, a la misma hora, en el mismo canal. Recuerden, 93.1 FM, la imbatible del sur de Venezuela, de 4 a 6 de la tarde, las puertas del mundo, con lo mejor de la música de Venezuela y de todo el mundo. Se me cuidan mucho, abrazos y bendiciones para todos. 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

Quiero mandar este saludo a estos parranderos del estado Apure. Mi gran amigo Andrés Colmenares, Iván Bolívar, Chichi Montoya, Fabián Pérez y Franklin Montoya. Nos vemos en la finca Las

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1: Estoy con todos ustedes, mis amigos. Vamos, Basilio, que te dio lento. ¿Qué pasó? Estoy con todos ustedes, mis amigos. Gracias por compartir lo nuestro. Lo nuestro es lo mejor, lo nuestro es lo primero. Venezuela, su música, su gente. Aquí estamos, compañeros. Hoy viernes, llegó el fin de semana. Apoteósico, fin de semana, viernes 14 de agosto del año 2026. Quiero saludarle a cada uno de ustedes, dar la más grata bienvenida. Vamos a pasarla bien este viernes maravilloso. Gente, un viernes que está así como nublado, tranquilo, bueno, pasivo, calor huido, fresca la tarde-noche. Y eso es bueno, ¿eh? Baja las temperaturas. Bajan las temperaturas, enfría el clima. Qué bien, eso nos gusta, ¿sí? Nos gusta. ¿Por qué? Porque usted sabe que ha llegado la hora del padrote de las 6.
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1: Somos imbatibles. Siéntase usted también imbatible, hombre. Imbatible. Sea así como Batman, como Superman, que son imbatibles, como Aquaman, ¿sí? Como el otro héroe, 007, de la gente ¡sí! James Bond, también es imbatible, ¿no? Bueno, entonces, hoy es un buen día para desearles el mejor de los cumpleaños a todos ustedes. Si está de cumpleaños hoy, permíteme felicitarte, desearte lo mejor, que la pases súper, súper, súper, súper. Con este regalote.

0: ¡Felicidades!
1: Muchísimas felicitaciones a cada uno de ustedes. Gracias por estar allí siempre. Bueno, todos los días no se cumplen años. 365 días que se han ido. Y usted debe... debe luchar por la justicia, ¿no? Ya lo sabe. 365. Lo tengo libre en la... en la rifa. 365, de ayer lo estoy diciendo. Ese va a ser el número que va a salir. 365. Bueno, y hoy, por supuesto, decirles que ayer fue ayer, eso es un pasado, mañana es futuro, eso es incierto. Pero hoy es el presente, usted debe vivir el presente, vivir la vida y disfrutar el momento. Hoy estamos, mañana no sabemos. Vivir, vivir, vivir como si fuese el último día, ¿no? Como si fuese el último escalón de la escalera o del... ¿sí? El último escalón. ¡Viva, viva, viva, hombre! ¡Que la vida es bella! Había un restaurante por aquí llamado así, La Vida es Bella, en Macro 1. Se acabó. Conchale, ese restaurante era bonito, ¿vale? La vida es bella. The life is beautiful. The life is beautiful. ¿Ahora se llama? ¿Ya está cerrado? Bueno, hombre, si está abierto, no voy para allá hoy viernes. Resérvate 7 mesas ahí, con 7 botellas, pero vacía. La botella vacía. Bueno, a pasarla bien. Si usted tiene cómo y con qué y cobró hoy, que es 14, bueno... ¡cónchale! Quisiera ser su amigo. Pásela bien, pásela súper, celebre. Hoy es su cumpleaños. 14, cobrado y de cumpleaños. Y viernes. No, para que viera el cumpleaños de Parque Mash. Parque Mash. Pero si usted no tiene cómo ni con qué, déjelo invento. No, invente. Es que la gente inventa mucho. No. Entonces quédese tranquilo, hombre, no haga bulla. Además, no use cachea hoy, porque se lo van a poner dentro de 14 días. Y entonces serían 28. Y usted cobra el 30. ¿Eh? Se va a atrasar 2 días y lo va a montar. No use cachea, oye. Usted tiene que contar los días. Si usted cobra fijo el 15, entonces agarra un cachea por ahí como el 17. Más o menos, ¿verdad?
0: ¡Sí!
1: No, el 2. No lo puedes agarrar antes.
2: ¡Yes!
1: El primero. Porque 1 y 14 son 15, ¿verdad? A ver. Pero agárrelo el 2 por si acaso no cobra el 10. Si usted cobra los 30 fijo, bueno, agarre un cachea los 16 o 17. Hay gente que no lleva cuenta, entonces se le juntan todas. Y si no cobra, si es disparejo, ay, yo no lo quiero ver como Marbeli, ayúdame, vale, que no tengo saldo. Tenga cuidado con cachea, tenga cuidado. Quédese tranquilo hoy, mejor, si está de cumpleaños y no tiene cómo ni con qué. No pida fiado hoy, quédese tranquilo, beba café, vea televisión, vea una buena película ahí. Véase hoy a Rambo, a una de las 7 de Rambo. Véase una película vaquera con Clint Eastwood. Vea a Koyak, el investigador. A Don Juan le gusta Columbo. El investigador Columbo. Y aquellas películas que ve Don Juan, que es de aquella de Charles Bronson. Le gusta El Fugitivo. Indiana Jones.
0: ¡Sí!
1: Bueno, eso es lo importante. Que pásela bien, pásela bien. Feliz cumpleaños para todos ustedes, de verdad que sí. A partir de este momento, está usted en el programa que une a la familia venezolana.
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0: Venezuela, mi país, gratificante la patria nuestra. Gracias, Venezuela. Nosotros te pertenecemos. Gracias, Dios, Señor Todopoderoso, por tus bendiciones, por todo lo bueno. Aleja lo malo, deja lo bueno. Gracias por el pan nuestro de cada día, que no debe faltar en la mesa del venezolano. Gracias por haber permitido tu gracia divina que hoy soltaran 131 presos políticos esta tarde. Y que ayer soltaran al cantante Omar Labrador. Y todo eso también. Gracias, gracias. Es así, cosas buenas. Gracias, porque ahora el CENIAT, nuestro RIF, ya no será renovable, ya. ¿Hasta cuándo? Ese fastidio. Te daban eso a uno por un año, dos años. Y entonces, traer copia del RIF, cuando está vencido, vaya a sacarlo, y aquella cola. Entonces, no, que la impresora está mal. Vamos a imprimir por aquí. Mira que tú. Ay, y la clave, se le olvidó la clave. Ay, Dios mío, querido. Entonces, bueno, venga la semana que viene. Gracias. Ya saben, el RIF, atención, venezolanos. RIF no se vence. Ya, el próximo que usted saque, actualice ya, actualice, y ya no se vence el RIF. ¿Entiende? Sí, señor. Está bueno, está bueno, está bueno. Cambiando cosas. Tenía que haber un cambio, chicos. Tenía que llegar gente a cambiar estas situaciones en Venezuela. ¿De cuándo? Ahí está también el Saime, apuradito. La cédula, en 40 minutos te la dan. El pasaporte, en 45, una hora pico. 10 días aquí. En Caracas está el Express. En 45 minutos te lo dan, en Caracas. Express, pasaporte Express, 10 años. Claro, cuesta $100 más. Pero a veces el apuro, y si usted lo necesita, bueno, y quiere la plata, vaya a Caracas. Aquí cuesta $216 en 10 días. Te lo damos. Pero es rápido. Antes, ¿cuánto esperabas tú? Entonces están cambiando cosas. Los entes deben de cambiar, deben de agilizar. Como deben de agilizar ya rápido la patente de vehicular allí en la alcaldía. Vamos a mover eso. Vamos a ponerle otra cuestión allí. Hay gente que pasa un día en eso. Yo no he ido. Y en lo que me paren por ahí, no. En lo que la marea baje, yo voy. Yo no voy a perder un día y yo a las 8 de la mañana y sale a las 4 de la tarde. No, que en la plaza, menos, no pude en la plaza. Pero, múltame si te da la gana. Es tu deber. Tú ves, si tú eres consciente. Yo voy a hacer mi cuestión, porque me gusta andar legal. ¿Eh? Legal. Yo con mi carro ando legal, todo legal. Lo que me falta es eso. Y lo tengo pago por si acaso. Ahí tengo todo registrado. Tengo mis copias, mis papeles hasta el 2023. Yo siempre me preocupaba por pagar eso. Eso es nada. Hay quien no lo ha pagado nunca, ni se ha registrado. Yo lo tengo pago hasta el 2023. Oye, te debo 3 años. ¿Cuánto es? ¿Cómo pues? ¿Ah? No. Hay gente que no está registrada, que nunca ha pagado. Pero por lo menos yo debo aparecer ahí en el registro. Pago hasta el 2023. Eso no pela, eso está ahí. Yo pagué allá en el Atlántico, cuando estaba. ¿Por qué me voy a volver a registrar? Ahí está todo. Ahí aparece el papel. ¿Para qué? ¿Y de cuándo me vas a cobrar? O sea, me vas a volver a registrar y que vas a pagar un año. Este año, 2026. ¿Ah? Sí. Bueno, yo protesto y digo, no, yo quiero pagar mis 3 años, pues yo no quiero pagar un año. Ahí es donde dice el muchachito.
1: ¡La vaina!
0: Entonces, bueno. Entonces, gracias Dios, de verdad que sí, gracias por tus bendiciones, gracias también a mi vieja Rosa por haber permitido que yo naciera en este paraíso terrenal llamado... Venezuela.

0: Esa es mi tierra, esa es tu tierra. Gracias, Venezuela, te pertenecemos. Sí, qué bien. Es que volviendo al tema, Basilio, aquí tienen que mejorar muchas cosas. Aquí colocaban muchas trabas, muchos obstáculos para uno obtener algo, hermano. Cada vez que tú ibas al banco a solicitar algo, tenías que llevar una copia de una cédula. ¿Te acuerdas que eso lo eliminaron también? Pero si estoy en el sistema, aquí está mi cédula laminada. Tenga. ¿Qué tiene que hacer la ejecutiva? Su cédula, sí, usted es José González, vive aquí, ¿Para qué llevar una copia? ¿Tú sabes cuántas carpetas de copias de cédulas había en esos archivos allí? Aquel bojote. Eso es innecesario, chico, llenando un banco de papel. Cada vez que tú ibas, traiga la copia de la cédula, pero bueno, si yo cuando abrí mi cuenta traje la copia, y aquí está mi cédula laminada. Bueno, eso lo eliminaron de los bancos. Esa copiadera y lleva copias. O sea, aquí tienen que cambiar todos esos sistemas obsoletos que tienen en los entes gubernamentales. Tienen que cambiar. Para tú solicitar un crédito, no te piden el color del cabello de tu mamá de vaina. Pero bueno, señora, ¿qué necesito yo para abrir una cuenta bancaria? Aquí está, mi constancia de trabajo. Yo trabajo, produzco. Aquí está, mi copia de cédula. Y ábreme mi cuenta, aquí están los reales. ¿Es o no es? Lléname el sistema y ¿dónde vive? Esta parte, aquí está, ok. ¿Qué trabaja? Esto. Aquí está mi constancia. Entonces, una referencia bancaria, una referencia de comercio, dos referencias personales. Pero bueno, ¿qué voy a hacer yo con una referencia de Basilio en el banco? Es a mí que me vas a abrir mi cuenta. Entonces eso tiene que acabar, ¿vale? Uno llegaba con aquel carpete, papel. Entonces, no, y el colmo de los colmos. Entonces agarraba a la ejecutiva y revisaba, y se quedaba, era con uno, ¡tom! Y te devolvía la carpeta. Eso tiene que acabarse. Mano, usted va a abrirme una cuenta. Sí, la quiero abrir en dólares. ¿Cuánto? Aquí está, $500. Eso es lo que le importa al banco, mano. Los $500, tu referencia de dónde trabajas, tu dirección, tu copia de celular, que estoy registrado. ¿Listo? ¿Qué estás pidiendo tanta cosa, ¿vale? Entonces, yo no entiendo. ¿Qué? Tienen que cambiar todas esas cosas obsoletas ya, cosas ambiguas que están en los sistemas. ¿Hasta cuándo? Entonces, cada vez que tú te metías en el sistema, hermano, a renovar el RIP y el RIP y el RIP. Entonces, RIP vencido, a veces uno tengo que pasar, venció el RIP. Ay, Dios mío. Y entonces, llegabas a una parte, mire que está, no, pero el RIP está vencido. Tenías que lanzarte para. Antes tenías que ir al CENIAT a renovarlo. Entonces, ahora es por sistema. Entonces, imagínate si se cae el sistema, el internet da vuelta y no tiene vuelta. No, vale. Gracias a Dios. Gracias, sí, es así. Gracias a Dios, Valdo. Tú compras un seguro ahorita en Caracas. Ajá, ¿cuánto es el seguro? Tanto, ¿cuánto me da? Ok. ¿Qué tengo que hacer? Bueno, envíeme su copia de su cédula, una foto de su cédula. ¿Qué más? Esto. Si es para el carro, bueno, con el carnet de circulación, ya listo. ¿Cuánto es? Bueno, la inicial está, ok, pásenme el pago móvil, depositado, ahí está el capture. Ok, muchachos, ya le envío, y te cae todo a tu correo o a tu WhatsApp. Yo compro las RSV, Responsabilidad Civil, ¿qué carajo?
1: ¡Sí!
0: Me mandan hasta el carnet, me mandan el contrato, ¿verdad? Y el carnet, listo, y yo voy, imprimo, plastifico mi carnet, ahí está, esa es mi Responsabilidad Civil. Ve cómo compra uno ahorita, para que tú veas. Entonces ibas a comprar antes aquí, dame la copia de la cédula, lléname aquí el documento, dame, trae el carro para tomarle fotos. Es que es algo increíble. Esto tiene que cambiar, definitivamente. Bueno, queridos amigos, voy a presentar el espacio gracias al gentil patrocinio de nuestros distinguidos anunciantes.
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0: 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Bueno, hoy me acompaña, como todos los viernes, el señor Basilio Adams. Basilio. Señor. Listo, porque ya no va a renovar más su riff. ¿Y te acuerdas del NIT también? Era RIP y NIT. Ahora, yo no sé, pero yo no sé si es que... Yo no sé si, como el malandro, es falta de ignorancia, pero... ¿Para qué el RIP si es la misma cédula? Lo único que le agregan ahí es la dirección. Desde que eso salió yo dije... Te ponen el... le agregan es un número, un cero al final, o repiten el número que termina. Eso y la dirección. Y entonces yo digo, bueno, y entonces... Y después el NIT, ¿te acuerdas? El NIT. Pero eso ya como que no... Dijera Cantinfla.
1: No.
0: Ahí está el detalle. Basilio Adán está en el control total de audio y sonido, suple a Leonel García, que está sembrando papa y yuca en Maturín. Diseño gráfico, la licenciada Alvis Herrera. Alvis. Edición y montaje de los especiales de Leonel y Dayana. Como siempre en la producción y conducción de este espacio, yo sigo siendo su amigo.
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0: 31,654, mi título de locutor de la UCB del programa Locución 95. Certificado como productor nacional independiente 35,858, la dirección del ingeniero Rider Quintero. De la llanura, que hoy es viernes, viernes de oropos, contrapunteos y pasajes. ¡Arpa!

0: Buen joropo, buen contrapunteo, buen pasaje hoy viernes, desde 14 de agosto. Se va agosto, se escapa agosto. Bájale a la viniteca. Agosto. 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
1: ¡Aló, bebé!
0: No. Vaya a atender el suyo. Vaya a hacerle café con leche a este hombre y arepa. Lo tiene en el gimnasio. Entonces, tiene que darle proteína. Dale mondongo. Mondongo guisado.
2: No.
0: Ah, no quiere. Pero es la vida de Gamboa, chico, ¿eh? El que llaman el nené. Saludos, amigos. El bebé y la bebé. 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Saludo Grisel. Gracias, Grisel. Muchas gracias. Saludo Grisel Moyano. Muchísimo cariño. ¿Qué pasó, Negrín, en el Tigre? Con mucho cariño. Y vamos a saludar también a Luzmila. Provecho, Luzmila. Feliz cumpleaños para la doctora Chantal. Saludo, Chantal. Feliz cumpleaños hoy. Que la pase bien. Chantal Rosal. Sobrina de las Camelias, con cariño. Y para todos nuestros amigos por aquí también, saludamos a Marbelis, que está por Maturín, a mi coma Nor, viejo Dremán, la chacha. Le envío un saludo, sí. Vaya, de siempre está allí. Saludo para Fran. Épale, Fran. Saludos. ¿Qué es de tu vida, Emir? Emir. Estás buen y sano hoy viernes. Saludos, Emir. Saludo para Giovanita Noriega, con cariño. Gracias por tu mensaje, Joa. Bueno, y ¿qué más por aquí? Alexander, nuestro saludo cordial. Gracias por estar siempre compartiendo con nosotros lo bueno, lo tradicional de Venezuela para el mundo. Arelis, ¿cómo está todo? Volvemos a saludar a Arelis, su señora madre. Quiero saludar aquí y desearle feliz fin de semana a dos excelentes amigas que sé que siempre están allí oyendo. Si no, están en el fondo. Yuyu, saludos Yuyu y saludos Yaja. Saludos para ustedes, amigas. Un abrazo.
2: Beso para ti.
0: Ok. Para la reina del pavo. La princesa del pavo. La reina de los aguacates, pero que no manda. Ney. No nos manda nada. Apareció el galán de la cuadra, chico. El alcalde de Unare. Buenas noches, compañero. Aquí estamos después de unos días desaparecidos. Ajá. Despidiendo a mi hija. Mañana, si Dios quiere, rumbo a España. Bueno, feliz viaje. Dios me la lleve. Que no dure tantos años sin venir. Que por lo menos, bueno, que le deje bastante euros hasta que vuelva a venir. Le deje euros para usted pasar unos 7 años más o menos.
2: ¡Sí!
0: ¿Le parece, don Juan? Sara, ¿cómo está, Sara? Saludos, amigos José Julián, para complacer a mi papá Iván Mesa, que está de cumpleaños, con el cumpleaños feliz de Luis Silva, de parte de Iván Nish y su esposa Sara. Sara. Hay un poquito ahí, ¿sabe cuál es el de Luis Silva? Un poquito ahí, la mitad ahí, para complacer al papá de Sara, al señor Iván Mesa. Feliz cumpleaños, señor Iván, allá en Doña Bárbara, ¿no, Sara? O está para el pavo él. Ese, vamos a cantarle un poquito con este cumpleaños al papá de Sara. Iván Mesa, feliz cumpleaños, amigo.

Bueno, muchas felicitaciones a usted, señor Iván, y a todos los cumpleaños, que la pasen muy bien. Nuestros sinceros deseos. Gracias por estar allí y permitirnos siempre invadir sus hogares, ¿ok? Bien, vamos a continuar, Mr. Basilio, con la buena música de nuestro país.

0: Arpa de Venezuela, como siempre, con todos ustedes. Gracias, gracias. Siempre lo nuestro es lo mejor. Son las 7:28, joropos, contrapunteos y pasajes. Pasajes llaneros, de esos buenos, de los que usted tiene allí siempre en mente, compartiendo con lo nuestro. Lo nuestro siempre es mejor. Sabroso, sabroso. Gracias a todos ustedes, mis amigos. Por el 0414-867-5711. Estamos siempre conectados con ustedes. 0414-867-5711. 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Pero saludos, saludos a todos ustedes, dando continuación. Bien, Luzmila, buenas noches, saludos, escuchando tu programa, gracias, bendiciones para ti igual. Gracias, Luzmila. Seguimos saludando por aquí a don Juan Kepe. Dice que es una excelente recomendación lo que... Complacida Sara, complacida tu señor padre, ¿okay? Ñapa no hay. 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Siempre, siempre lo nuestro es lo mejor. Bueno, vale, la naturaleza está brava. Chuchu está bravo con la humanidad. Podría ser, ¿no? Hubo un terremoto en Indonesia. Fuerte terremoto en Indonesia. 7.7 sacude Indonesia. Más duro que el de Venezuela y Colombia. Ahí alerta de tsunami en los actuales momentos en Indonesia. Por aquí nos llegan las primeras imágenes del poderoso terremoto magnitud 7.7 en Indonesia, y hay alerta de tsunami. En los videos se ve cómo se retiró el mar bastante, ¿no? Eso significa que viene de allá para acá. Lo único que el epicentro fue bastante lejos, 169 kilómetros, pero fue rudo. Noticias que están llegando fresquecitas. Dinora Figuera se pronuncia sobre la excarcelación de los presos políticos. 131 presos que saldrán libres a la calle. Lamentable, encuentran sin vida a abuelos venezolanos y a su nieto entre los escombros en Colombia. Fallecieron varios venezolanos, había muchos venezolanos. Y este doncito se cree dueño de las cosas así como así. Trump advierte que declarará el estrecho de Hormuz territorio de Estados Unidos. Este no puede ver algo porque piensa que es de él. Bueno, amenaza que es de él, ¿no? ¿Qué te parece? El lunes el catirito va a amanecer a 772,54. Para el lunes 17, ¿sabe cuál es el catirito, no? El catirito ese que no tiene compón, 772.54.
1: Bueno, el catirito, esa mandarina.
0: Rumba los 800. Pero lo tienen ahí como, échate una aguantadita, como decía la canción. Tú me la pides, dame ahorita. Y yo te digo, échate una aguantadita. Tú me la pides, dámela ahorita. Y yo te digo, échate una aguantadita. Esa es la canción de Elisa Guerrero. Échate una aguantadita, ¿no? Inicia el pago de ingreso integral de los trabajadores. ¿Qué? Allá en Colombia hay la noticia que recorrió unas trillizas. Estaban atrapadas entre los escombros. Las trillizas Saavedra. un colapso de un edificio y solo una encontraron viva. Solo una sobrevivió en este terremoto. Entonces lo que les quiero decir es que la naturaleza está recia. Temblores, terremotos por todo el mundo, inundaciones, incendios, todo. Inundaciones fuertes, incendios por todas partes. Entonces hay algo, y la humanidad ni pendiente, la gente tranquila, embochinchada, sin importarle nada. Bueno, fin de semana, señores, prudencia sobre todo a los motorizados. Estamos perdiendo muchas vidas. La juventud se está yendo. Un amigo mío está lamentando la muerte de un sobrino en una moto. Se mató en una moto. La moto, yo siempre dije que había llegado la muerte silenciosa a Venezuela y no se han dado cuenta. La juventud, y la juventud sobre todo, compran una moto y andan a lo loco, despavoridos, sin protección, sin casco. El casco lo usan aquí en el codo. Y parando caballito, fotopirueta, zigzag en las avenidas. Entonces, en un zigzag de eso se le atraviesa un carro y adiós luz. Entonces, se está matando la juventud. Las motos es una asesina silenciosa. La moto llegó aquí a Venezuela y está. Si dieran las estadísticas, ¿cuántos muertos han habido por moto? Yo creo que la gente se medio asustaría. Sí. No, yo este día un amigo mío, el hijo le dijo que iba a comprar una moto y le dijo, compra la urna de una vez. No, sí, pues el muchacho antojado. Primero, aquí no hay un curso de manejo de moto. Aquí nadie espera. Compran una moto y empiezan a practicar las avenidas. Cuando medio saben, ahí le asientan el acelerador y andan como alma que lleva el diablo. Entonces le dijo, cómprate la urna de una vez, pues. No te he visto a ti con moto. Los muchachos no se pueden ver $500, un trabajito, porque piensan que es una moto. La solución es una moto. Esa es la muerte silenciosa que hay ahorita en Venezuela. Moto. Hay poblaciones donde tú no puedes caminar. Y es moto, moto, moto. Ejemplo, Guasipati, el Callao. Allí la gente está sorda ya. Sorda, ya ahí no, la gente, tú le hablas a la gente, mira, ah, yo le, ah. Ya, deja que pase la moto. Aquello. Esos pueblos parecen. ¿Tú te acuerdas cuando la gente jugaba gurrufío? El gurrufío. Es que deja que. El gurrufío. Así parece el pueblo del Callao y Guasipati todo el día. Y la noche. Tú no descansas. Los oídos tuyos no descansan. Tú sales loco de ese pueblo. 2,000, 3,000 motos. Si solamente de delivery hay 500. Yo estuve conversando con uno. Aquí hay 500 motorizados de delivery en Guasipate. En el Callao hay más motos que en Guasipate. Claro, son 500 motos. Delivery nada más. Bueno, para que tú veas. Un pueblo que no es tan grande, pero hay 2,000, 3,000 motos. Es una locura, hermano. Yo estuve allí en Semana Santa. Eso es una locura, lo dice. Salí loco de ahí. Mira, ¿cuándo va para Guasipati? No, no sé. Lo que sea, eliminen por lo menos 1,500 motos y queden 500. Sí, no, no, no. Increíble. Vamos a continuar entonces con ustedes la música de nuestro país. Son las 7:37 para Venezuela y el mundo. ¡Arpa!

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0: por el día de hoy despedimos el Padrote de las 6. Gracias Ciudad Guayana, Venezuela y el mundo por su sintonía. Dios nos permita encontrarnos en el próximo programa.
1: Amén, amén, que así sea. Gracias Venezuela, gracias a ustedes con ese trabuquito ahí de la Negra Linares y Vitico Castillo, la Negra del Pliqui Pliqui. La Negra del Pliqui Pliqui. 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Basilio Adam suple a Leonel García, que está sembrando para allá. Topocho, Basilio, estuvo al control total de audio y sonido. Edición y montaje de los especiales, Dayana y Leonel. Diseños gráficos, la licenciada Alvis Herrera. Saludos, Alvis. Saludos a sus padres también. Producción y animación de este espacio, su amigo José Julián González, la dirección del ingeniero Rider Quintero. El lunes nos encontramos a las 6 de la tarde con el 2x1 de Folclore y Etiqueta. Ya viene el más farandulero de la radio. Aquí está la productora y el Farandi, están juntos aquí. Llegaron primero que él. Ahí está. Dele pues, nos despedimos con este temita cortico y sabrosito. Nelson Morales, Arpa. Hasta el lunes.

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